mal. Pero que olvides el WhatsApp activado de la mejor, no tiene perdón. 2292-65105. Aquí nomás.

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2: 6:08, marcan las manecillas de reloj, esto es para la flota. Y el día de hoy la flota nos dice y comenta esos motivos por los cuales iniciarías una pelea, Manu. 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Así que descarga La Mejor FM en este momento y quédate conectado con nosotros aquí nomás. 6:10, señoras y señores, hoy andamos broncudos, peleoneros, mano. Y es que estamos hablando sobre esas razones por las cuales uno iniciaría una pelea. Y fíjate, una de las razones o motivos por los cuales iniciarías una pelea, o al menos no yo, pero sí he visto que varias personas han iniciado una pelea por este motivo. Por los terrenos de la abuela, mano. De un momento a otro, en aquel diciembre, estabas tú bien contento bailando el burrito sabanero, que tuki tuki tuki tuki, que tuki tuki tuki ta. Cuando de repente nada más escuchaste a lo lejos: es que tú nunca has visto por mi mamá, y moles. Se empezaron a agarrar tus tíos por un terreno, y lo peor de todo es que tu abuelita todavía no estaba ni fallecida, mano. Ahora sí que, como quien dice, con todo respeto, todavía no se estaba ni terminando de echar a perder. Y ya estaban peleando por terrenos ajenos, mano. Razones o motivos por los cuales iniciarías una pelea. Fíjate, tenemos comentarios por acá de la flota a través del WhatsApp activado. Dice Potro: razones por las cuales iniciaría una pelea, porque no hicieron las cosas que les dije en la casa. Saludos a mi hijo Leonardo. Mira, todavía hasta con saludito pasivo-agresivo amenazador. Que era horrible, gordo, cuando te llevabas toda la tarde acostado, ¿no? Jugando videojuegos, pasándola rico, y de repente escuchabas el motor del carro de tus papás. En ese momento, gordo, lo que no hiciste durante 4 horas... Que a ver, si te pones a pensarlo bien, 4 horas de súper no lo haces. ¿A dónde iban papá y mamá esas 4 horas? Escuchabas cuando se estacionaba el carro, mano, y en ese momento lo que no hiciste durante 4 horas, lo haces en cuestión de segundos. Te agarras la escoba del trapeador al mismo tiempo, mano, empiezas a recolectar la basura y llegan y... ¡ay! Ni siquiera me percaté que ya habían llegado. Tú todo sudoroso, con taquicardia casi, mano, de... Oye, tenemos más comentarios por acá. Dice Potro: buenas tardes, ¿me podrías complacer con una rola de la dinastía de tu Santla, por favor? Claro que sí, hermanito, aquí te ponemos todas las rolas que tú nos pidas, siempre y cuando nos comentes sobre el tema del día de hoy, que es cosas por las cuales iniciarías una pelea. Vámonos con más buena música y regresamos. Coméntanoslo aquí nomás.

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1: Son las 6 de la tarde con 23 minutos. Estás escuchando Palaflota y el día de hoy estamos hablando de esos motivos por los cuales iniciarías una pelea.

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1: ¡Hey, hey, hey! Señoras y señores, niños y niñas, chamacos, chamacas y chamaques, estamos de vuelta en este su programa vespertino favorito a través de la 100.5 para la flota. Y como siempre, como todos los días, ya es tradición escuchar una canción que la banda, que la flota propone a través del WhatsApp activado. Gracias a todos aquellos que día con día nos mandan alguna recomendación musical que le gustaría compartir con toda la flota. Así que vamos a ver qué es lo que nos depara el destino. Tú la propones y la suerte decide quién suena aquí nomás en esto que es La Ruleta Loca. Y esto es a cargo de Luis Miguel. Una propuesta más que nos dieron en esto que es La Ruleta Loca, la ruleta cancionera, sonando en Palaflota.

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6: ¡Hijo hecho de veras! Esto es Me Quedé con Ganas con Grupo Maltercio. Las 6:35 minutos. ¡Súbele, súbele, súbele! 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

0: Las 6:40, estamos de vuelta y en back en Es lo que sepa la flota. Oigan, el día de hoy, señoras y señores, estamos comentando, debatiendo, hablando sobre esos motivos, esas razones por las cuales uno iniciaría una pelea, mano. Y es momento de que nos comentes y compartas este punto de vista en el cual usted se saldría de quicio, se saldría de sus casillas y pues iría más allá de una simple conversación. Oigan, ya tenemos a nuestro peleonero favorito, aquel hombre que se pone los guantes y se pone la camisa para hacer sus reportajes. Él es el mismísimo Acerrín. ¿Qué nos tienes, Acerrín?
1: La segunda parte de las zonas por las...
0: Ah, caray, no, a ver.
1: Saludos, Pecota, alias Tito WP, o alias es la casa de los famosos de S. Pérez. ¿Qué? Oye, cosas y las zonas que me... Así que me prendo mecha cota. O sea, una pelea. Que alguien me insulte o me miente mi madre, como ves. Que te miente la madre, no manches. Desciendes y te sacas mecha cota y te agarras a golpes. Esa es la número uno. Saludos, Pepe Cota. Ahorita te digo la segunda y tercera parte, porque voy un ratito a cole,
0: Segunda Saludos, y tercera parte.
1: Ahorita voy a cole.
0: Órale, pues.
1: Escuché tu programación.
0: Ahí está. Bueno, sí, definitivamente algo muy, muy cierto menciona este individuo, ¿verdad? Que, pues, métanse con todo, menos con la progenitora, ¿no? O sea. Ahora sí que a la madre ni me la toquen. No me toquen la madre, por favor. Y la segunda parte, porque ya la tenemos lista. A ver, coméntanos tu comentario, Acerrín.
1: La segunda parte de las zonas por las cuales iniciarías una pelea. Pues la número dos. Número dos, como por ejemplo.
0: Claro.
1: Telecama, cualquier cosa, o así un objeto, así paticuda o algo, o más bien...
0: A ver, ok, un objeto es una persona varón que es mala. ¿Eso es un objeto? Ni hace rir, duda.
1: Más brevemente, algo personal.
0: Ok.
1: Sí, algo personal, cuando, por ejemplo, me bajaste a mi vieja, hijo de toda tu... Ya sabes, ¿eh? Esa es la número dos. Las mujeres, así,
2: se queda
1: con la novia, o cualquier otra cosa particular, o algo. Hasta allá. ¿Cómo ves? Ahora te digo, a tercera parte, porque allá donde yo vivo, hay mil razones por las cuales iniciarse una pelea, ¿eh? Bien. Allá donde yo vivo, ¿eh?
0: Bien nomás.
1: Y ese es a golpes, ¿eh? Y a mano limpia, ¿eh? Ahorita te digo, la tercera parte, ¿eh?
0: Ahí está. Saludos, mi Acerrín, caramba, cómo se te quiere, caray, de veras, qué bonito. Un joven deportista que siempre anda corriendo. Cómo se te quiere, mi Acerrín. Dice, por acá, Potro, ponte la de Caló, la de ¿qué le pasa, Lupita? Ya comenté. Órale, andas tú con estas rolas nuevas. Con puro rolón para la chaviza. Esa va a pegar, esa va a pegar. Ahorita te ponemos tu rola con Caló.
3: Potro, buenas tardes.
0: Buenas.
3: Una pelea porque un pasajero no me quiera pagar la carrera. Ay sí, soy muy celoso de mi trabajo. Y necesito que me pongas la de tus verdades, por favor, Potro.
0: No hagas tanta pausa. Es que haces una pausa muy larga, necesito que me pongas la y haces una pausa enorme, mano, y ya andaba yo como por Culiacán. Y sí, mano, la verdad es que ya cuando se meten con el trabajo de uno, la verdad es que no está chido. Si algo no deberíamos permitir es que se metan con nuestro trabajo, que es lo que nos hace tener un sustento en casa, llevar un taquito, mano. Y pues muy bien tú que cuidas tu chamba. Y vaya que pues hay bastante flota cábula que de repente se quiere ir liso. De hecho, en el programa de ayer hablamos justamente de eso, de dos taxistas que les pasó algo similar, uno en Monterrey y otro aquí en el puerto de Veracruz. donde el usuario no le quería pagar al taxista y tuvieron que escoltar los policías hasta la puerta de su casa. Esto en el caso de aquí de lo que pasó en la primero de mayo. Y el Monterrey, pues bueno, quedó en nada. La muchacha le dijo que le hacía un favor a mano al taxista y el taxista dijo: no, ¿sabes qué, Manuela? Muchas gracias. Muchas gracias, óyeme. Oye, vámonos con esto a cargo de los Tucanes de Tijuana. Se llama Andamos Ready. Espero que tú también estés ready, porque esto aún no termina. Continuamos aquí nomás.

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0: Continuamos a través de la mejor 100.57 de la tarde noche con 6 minutos, señoras y señores. Espero y deseo de todo corazón que estén disfrutando de este miércoles, ombliguito de semana, como dicen las tías. Y el día de hoy la flota nos dice y comenta momentos, razones por las cuales me desconectaría, iniciaría una pelea. Tenemos comentarios de la flota. Dice, Potro, saludos desde Córdoba, Veracruz. Qué bonito, chulada de ciudad. Saludos a todos mis paisanos que andan por allá. Dice, soy Juan. Razones por las cuales armaría una pelea es cuando le cambian de estación a mi radio y ponen otra y yo escucho la mejor de Veracruz. 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Caile, para que para acá, bonito miércoles. Fíjate que acaba de ir la familia para allá, para el ranche, y me trajeron varias cositas de por allá. Y ya me hace falta, ya tendrá como unos 3-4 meses que no voy para Cordobalas. Ya me hacen falta unos taquitos ahí de la huicha, papito. No, hombre, hasta salivo, de veras. Una tortita de pavitos. ¿Todavía existe? Pero bueno, saludos allá a todos mis paisanos que nos están escuchando en Cordobaches. Dios me los cuide y me los bendiga muchísimo. Que, por cierto, no sé si soy el único que percibe ese olor a café en toda la ciudad. No sé si les pasa también cuando van llegando, sobre todo por Amatlán de los Reyes. Se siente que toda la ciudad huele a cafecito. Qué bonito es Veracruz en general. Dice, hola, buenas tardes, Cota. Yo empezaría una pelea porque se me quedan viendo. Ah, mira nomás, se me echa corta. Y les diría, ¿tú qué me ves? ¿Te gusto o qué? Y quiero la canción de Voy a pintar mi raya. Por favor. Órale, pues, ahorita te ponemos tu rola. Como dijo el trailero, después de tantas jornadas laborales, voy a pintar mi raya. Ahorita te la ponemos. Y fíjate que eso de reaccionar así cuando se te quedan viendo, a veces no es tan bueno, mano. A veces no es tan bueno porque, bueno, sobre todo cuando eres una persona que no tiene muy buena memoria como su servidor. Me pasó en una ocasión que iba en el camión, ¿verdad? Iba pues ahí sentado, ¿no? Viendo pues hacia la ventana, como hacen todas las personas. Y de repente en eso siento una mirada penetrante, una mirada que no se me quitaba de encima. Y en eso volteo yo con una cara muy malhumorado y volteo a ver que era una señora. Pero yo dije, pues, ¿por qué me ve así? Pues, ¿qué le debo a la señora? La verdad, aquí entre nos dije, che vieja, dije yo. No me acordaba que era una vecina. Me le quedé viendo feo, mano. Como por 2 minutos hasta que la señora tuvo acercarse y decirme, ¡vecino! Y en ese momento todo en mi mente se puso en orden y recordé que en algún momento fuimos vecinos, mano. Así que desde ese día me prometí no voltear a ver feo a alguien. Tenemos audio por acá, a ver qué dice la flota. Motivos por los cuales iniciaría una pelea.
1: Muy buenas.
0: Buenas.
1: Tardes todavía, mi estimado Cota, alias el Potro.
0: Ese mero soy yo.
1: Uno como humano, sexo masculino. La mayor parte de las veces sí ocupa un pretexto para realizar un pleito, ¿no? Porque miraste a mi mujer, porque le hablaste, que me ves. A veces son cosas insignificantes. Pero si le preguntas a una mujer tu pregunta, la mujer pelea porque sí, porque no, por si acaso, porque no tiene razón y porque tiene razón.
0: ¡Claro! Oye, la verdad es que, o sea, algo que me asombra muchísimo es que como a veces las mujeres por algo tan pequeño pueden desconectarse, mano. O sea, por ejemplo, uno va en el camión Ponle, vas estrenando unos tenis, gordo. Te hiciste de unos tenis chulos que te costó muchísimo sacrificio, muchísima chamba, soportar a los compañeros. Y te subes al camión, gordo, y sin querer queriendo, se le chispoteó a alguien, como dice el Chavo del Ocho, te pisó, y dices, y eso, no, pues te quedas con la molestia. Oh, no te preocupes, loco, pero así. Tratas de ser amable, pero haces saber que estás con un disgusto en tu ser, ¿verdad? Con la forma en que dices las cosas. No te preocupes. Tonto. Ah, pero una dama, otra dama, sin querer, queriendo, la misma situación, le pisa el pie. ¡Hijo de su! Empieza la despelucada, Padre Santo.
2: En esta esquina.
0: Oigan, motivos, razones por las cuales iniciaría una pelea. Fíjate que hablando de peleas, algo que me encanta, algo que me fascina, y yo creo que ustedes también han de tener el mismo gusto culposo, ver caer a un hocicón. Es de las mejores, son de esas cosas que dices, ¡qué chico, mano! ¡Qué chico! Esto con palomitas, uff. Déjame te cuento, siempre, nunca falta, como dice mi carnalito, el mecha corta, el carnal que trae la testosterona a full y busca cualquier pretexto, cualquier situación para agarrarse a trompadas, agarrarse a moquetazos. Y qué bonito es ese día que por fin le dan un sentón. Qué belleza, mano. Oigan, son las 7:12. Vámonos con esto a cargo del Mimoso. Se llama Claro y lo escuchas aquí nomás.
3: Claro que te dije que un día esto pasaría y no me creíste, ¿verdad?

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1: Sonando el polvo rosita a través de la 100.5, las 7:25. Familia, estamos de vuelta en esto que es Pa la flota. Y como siempre, como todos los días, lo más importante es saber usted qué opina, qué piensa y cómo le ha ido en la feria. ¿Es acaso usted una persona problemática o ha convivido con alguien así? Este tema le va a interesar porque estamos hablando sobre esas cosas, motivos o circunstancias por las cuales uno iniciaría una pelea. Tenemos comentarios a través del WhatsApp activado. Dice... A ver, tenemos audio por acá.
2: Buenas tardes, Pepe J. Saruros.
1: Saludos.
2: Algo por lo cual podrías pelear es de que escuches a tu locutor favorito todas las tardes de 4 a 8. Le pidas una canción y no te la ponga el vato.
1: Ah.
2: Sí, para buscarlo y meterle dos, tres ganchos al hígado.
1: Uy, uy.
2: Podrías complacerme con la canción de... Triple lavada de Luis R. Conríquez. Saruros.
1: Saruros. ¿Hoy? Ya hasta salí amenazado de aquí. Sean dos, tres ganchos al hígado, dice. Mira nomás. ¿Cómo te caerían mejor un par de frías directo al hígado, gordo? ¿Eh? Ahí me cuentas qué tal. Oye, tenemos audio por acá. A ver qué dice la flota.
3: Hola, buenas noches. Soy la Chapi. Buenas noches a todos. Saludotes, un abrazote a todos los radioescuchas de la mejor 100.5 FM. Estoy muy contenta porque, no sé, me gusta mucho tu programa, Pepe. Me gusta, bueno, a mí me gusta todo. Y todo es todo.
1: Me gusta todo.
3: O sea, si me explico, todo tu programa.
1: Ah, ok.
3: Y más al final, cuando sale ese muñequito que dice... Y ahora el besito de las buenas noches.
1: Oye, yo pensé que iba a decir, me encanta tu programa, pero más al final cuando ya termina, dice.
3: Haz la camita. Hasta mañana, si Dios quiere que descansen bien. Llegó la hora de acortarte y soñar también, porque mañana será otro día y hay que vivirlo con alegría antes de ir a la cama.
1: Órale.
3: No hay que olvidarse también.
1: Sí, ajá.
3: De cepillarse los dientes y del besito después pedir a Dios por los niños.
1: Este es el momento
3: y
1: del
3: con
1: talento.
3: La gente con fe por este mundo travieso que se olvidó de que hoy no me encanta. Ay, no sé, estoy fascinada, muy feliz de haber encontrado este programa y de poderme expresar y decir, Pepe,
1: ¿sí?
3: Pepe Cota,
1: ¿sí?
3: Felicidades por tu programa.
1: Ay, mi Chapis, cómo te quiero, no sabes lo raro que me la paso cuando... No me mandas tus mensajes, mi Chapis, pero cómo te quiero, caramba.
3: Oye, no seas malito, ponme la puerta negra de los Tigres del Norte. Sí, porfi, gracias, manito.
1: Mira nomás, y al final todavía la atropellaron. Para que se ponga de buenas, mi Chapis. Y para que usted también le suba al radio, son las 7:29. Estás escuchando Pa la flota aquí, ¿no?

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0: familia y amigos, estamos de regreso, son las 7:43. Yo dije, bueno, ¿qué tipo de brujería me están haciendo que no sueno? Digo, si prendes el micrófono. Oigan, estamos de vuelta en esto que es Palaflota, donde el día de hoy toda la banda se está reportando y nos está dando esas razones por las cuales iniciarían una pelea. Y vaya que se puede presentar una pelea porque no compartes el mismo punto de vista con alguien, porque estás defendiendo tu opinión o porque simplemente alguien amaneció con ganas de tener el cachetito caliente. Que hablando de peleas, qué delicioso también, hablando de cosas que se disfrutan durante las peleas, qué rico es cuando ves a alguien cómo le acomoda una cachetada, pero de esas cachetadas ricas, así como en novela que dices, oh, qué sabroso, mano. Oye, dice por acá razones por las cuales iniciaría una pelea. Dice, porque no paguen en mi chamba y ya entregado el mueble y que no me quieran pagar. Su paso, le parto su mandarina. Mira nomás, es que sí, gordo, o sea, realmente, y sobre todo ahí en este tipo de chambas, de trabajos, por eso se pide un anticipo, ¿no? Por eso es que se pide, pero también luego la banda, o sea, de este lado ya desconfía porque probablemente han de haber tenido algún otro carpintero mal hecho. O que le pagabas y no entregaba, ¿no? Y pues ahora es al revés, gordo. A ti no te quieren pagar. Siempre y cuando tú te rifas con la chamba, entregas a tiempo, y viene Chesitos. Saludos allá a toda la banda en el taller, mi astronauta. Dios me los bendiga y me los cuide siempre. Y que les caigan riartas chambas, mano. ¿Cómo no? Y qué gordo, ¿no? Y no sean mala paga, Flota. O sea, no sean mala paga. De verdad, si alguien les está brindando algún servicio o de lo que sea, hagan pues, o sea, terminen bien su compromiso, ¿no? O sea, paguen esa deuda. Dice, ¿qué tal? Buenas noches. ¿Será que me puedas poner la canción de El Primero de Panterbélico? Saludos a Ángel Solís, el Papirrín. Saludos, Papirrín. Oye, claro que sí, aquí te ponemos todas las rolas que nos pidas, siempre y cuando nos comentes sobre el tema de esos motivos por los cuales iniciarías una pelea.
1: Buenas, buenas.
0: Buenas, buenas.
1: Buenas noches, mi carnalito Pepe Cota. Aquí andamos chambeándole y escuchándote como siempre y todos los días. Del tema, cosas por las que iniciarías un pleito. Pues te diré que yo soy muy tranquílico. Ah, es nueva palabra.
0: Tranquílico.
1: Muy tranquilo, muy pacífico.
0: Me gusta. La vamos a agregar al diccionario. Tranquílico, muy bien.
1: Es la combinación de tranquilo y pacífico, ¿verdad?
0: Eso, tranquílico. Tranquílico.
1: Por no decir desacatón, ¿verdad?
0: Sí.
1: Pero bueno, pues yo no pelearía por cualquier cosa. Pero si se meten con alguno de mi familia, mis hijos, mi pareja,
0: sí, bueno, sí,
1: que alguien les quiera poner una mano encima, pues ahí sí.
0: Sí, no, claro.
1: Ahí sí me sale todo lo violento, me transformo en Super Saiyajin Región 4 y sí, ahí sí se pone uno bravo. Pero de ahí en fuera, mientras se trate solo de mi persona, no soy no soy mucho de discutir, de pelear. Es la comentaria, mi buen Pepe Cota.
0: Mira nomás. Es que sí es cierto, gordo.
1: Y pues a ver si me puedes poner, por favor, una rolita de Julián Álvarez, la de ¿Qué no haría? O la de Afuera está lloviendo. Vale. Que tengas bonita noche, mi carnalito. Y saludos, Pepe Cota.
0: Saludos, mi Cesarín. Oye, y es que sí, mano. Bien dice el buen Cesarias por acá. La neta es que a veces uno permite ciertas cosas cuando es hacia su persona, pero no se metan con los tuyos, porque si se transforma, te imaginas, mano, al rato no se metan conmigo porque mi papá se transforma, chavos. No, en serio, se enoja mucho. No, se transforma de mujer. ¡Ah! Oye, dice por acá, buena vibra. Una de las tantas razones por las cuales yo iniciaría una pelea es ver que alguien que me cae de la patada se meta en tu lugar de trabajo o círculo de trabajo. Y... sí, no, mano. No, no, de esas veces en que esa persona que te cae mal, que como que no te agrada tanto, dices, dame un motivo, por favor, pero por favor, dame una sola razón, dame una señal chiquita, oh mi vida, para acomodarte una guajolotera. Y es que hay flota que de verdad te pareciera que lo pide a gritos, hermano. Y a ver, ¿qué dice por acá?
2: Váyale, mi bebé Cota, el pot. Saluditos, papi, aquí escuchándote un ratito.
0: Venga.
2: Oye, me voy 3-4 días y ya te andan queriendo dar el gancho al hígado y te andan besando con la chapi. Saluditos para toda la raza, ñe.
0: Saludos, papi.
2: Razones por las cuales yo iniciaría un pleito, pues, ¿por qué no?
0: Oílo.
2: Es que le doy raza que se lo gana, raza que se lo gana.
0: Sí.
2: Mi hermano Pepe Cota, el Poch. La otra también, que le tomen a tu caguama.
0: Ah.
2: No, a veces es bueno compartir, pero no para loco. Los ñames.
0: Loco.
2: Saludazo para toda la raza.
0: Espérate, que me acabas de recordar una situación muy, muy, muy, a mí me sacó de onda. Mira, la neta es que cuando uno está en la borrachera, a veces se confunde, se equivoca, y luego, pues, depende qué tan barrio traigas en la sangre. Pues es luego terminas hasta tomando desde la misma caguama con 7 individuos, ¿no? O sea, digo, pasa. Pero me acuerdo que en una ocasión salimos a coitorrear con la flota y sin querer un cuate se equivocó. No sé si tenía algún problema con las preferencias sexuales o algo así. Digo, se puso muy mal. No, que eres un... ya sabes qué. Y yo me saqué mucho de onda. Yo dije, bueno, pues ¿qué pasó, mano? O sea, nada más le tomó de tu vaso. Fue sin querer queriendo. Pero me recordaste de esa situación, gordo. Ya tiene bastante ratito. Sí, hay banda que sí le prende muchísimo que le tomen de su cerveza. O sea, sin querer. Sí está, sí es cierto.
3: Dale, Pepe Cota.
0: ¿Qué hubo?
3: Soy la neta.
0: El burro que te la meta.
3: ¿Quién me pelearía? La única forma que me pelearía yo creo fuera por mi perro y por mi hija.
0: Sí, sí,
3: que
0: sí.
3: Que alguien le pegara a mi perro,
0: sí, no,
3: o le
0: no,
3: hiciera
0: no,
3: algo.
0: No.
3: O que alguien se metiera con mi hija y la lastimara.
0: Cierto.
3: Esa es la única razón por la que creo que me pelearía. Por lo demás, ya no, ya.
0: Vale, ¿qué es?
3: Ya cuando maduras, ya todo lo demás lo ignoras.
0: Sí.
3: Saludos y bendiciones.
0: Oye, ¿que te acuerdas en aquella época de prepa, secundaria, mano? Andaba uno, pero nada más queriendo tantito. Me acuerdo que había flota que hasta se agarraba afuera y toda la bolita ahí, y cuidado el que rajara, ¿no? ¿Quién se rifó el tiro? Cuidadito el que rajara porque le iba peor. Y ahorita que mencionaste eso de los perritos, sí, cierto. Mira, por ejemplo, en mi caso, en tu caso tú dices que es tu hija y tu perrito. Yo en mi caso, es el mismo papel que juega mi perrita, es mi perrija. Y si se llegaran a meter con ella, para empezar, ella los desarmaría. Porque sí es muy cariñosa y todo, pero es una pitbull. O sea, a final de cuentas... Y una vez que ella ya los mordió, yo los terminaría de morder también.
4: Le sale la Marta Villalobos al metalero. Le sale la mujer revoltosa que lleva adentro cuando se mete con alguien. ¿Qué pasó, mi Pepe Cota? Buenas noches. Vamos a tener bronca porque no me ha puesto mi canción, ¿eh?
0: Mira nomás.
4: Es de noche y no me ha puesto mi canción. Metas con el Cesarín, porque si te metes con él, le paga, cobra 1500 la hora.
0: Mira nomás, es lo que me sale un servicio de limpieza de climas, pues, ¿qué pensaba usted? ¿Qué pensaba usted que pagaba yo, oiga,
5: 1500, es hora y media como máximo, tú pones el hogar.
0: Oye, dice, por acá dice que dice.
6: Una razón para empezar a pelear es cuando se quedan viendo a mi vieja, a los hijos de su pinche.
0: ¡Eh! A ver, por lo que escucho en este... por lo que escucho en este comentario, mi carnalito ha de tener a bien una pareja muy guapa y sus amigos han de ser una porquería de personas. No te dejes, gordo, no te dejes, ¿eh? Tú cuida lo que es tuyo y también esto es tuyo. Se llama Actos de un Tonto y es a cargo de Patrulla 81. Estás escuchando Pa' la Flota, aquí nomás.

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1: Familia y amigos, las 7:57, ya llegó el momento de tener que despedirnos, no sin antes, como siempre, agradecerles su compañía. Y vámonos, vámonos rápido con los últimos comentarios que tenemos por acá de la flota peleonera, que nos está diciendo esos motivos, razones o circunstancias por las cuales iniciarían una pelea.
2: Buenas noches,
1: Puerto.
2: Buenas. ¿Puedes poner un poquito? Estas mañanitas a mi hermanita que está cumpliendo años.
1: Caramba, qué bonito.
2: ¿Y a cuatro nietos tú crees?
3: Se llama Wendy,
2: dijera mi mamá. Por favor, ¿le podías poner las mañanitas, por favor?
1: Claro que sí, mira, con esto nos despedimos con las mañanitas al mero estilo de Palaflota. Muchas felicidades para tu mami. Pues, yo le entendí que cumplía 4 añitos. O sea, ¿cómo tu mami y tú son de la misma edad o qué? Oye, pues para ella y para todos los cumpleaños, estas son las mañanitas al estilo de Palaflota, baby.

0: felicidades. Que la pases increíble, que te consienta a toda tu familia.
1: Y queremos pastel, por favor. Ahí está. De hecho, no sabían ustedes, pero la nueva dinámica es: yo te canto las mañanitas a cambio de una rebanada de pastel. No importa, tú me la puedes traer hasta aquí a las oficinas de CMBS Radio. Y vámonos con la última parte de nuestro reportero desde las calles. A ver qué tiene Acerrín. Dinos, Acerrín, por favor.
2: Oye, la tercera parte de las zonas por las cuales iniciarías una pelea. Ah, la tercera parte. Hay tres motivos por los que iniciarías una pelea. Número uno, cuando te publica algo de Facebook y te dice: sí, yo te quemé, porque eres un... Pácala, cuá, ya sabes.
1: Órale, me gusta. Me gusta ese nuevo idioma, pero a ver, no me quedó muy claro, ¿cómo dijo?
2: Cuando te publica algo de Facebook y te dice: sí, yo te quemé, porque eres un... Pácala, cuá, ya sabes.
1: Palabras. I like this.
2: Número uno, cuando te queman las redes sociales. O número dos, económico, o sea, cuánto se espera, pues, billete, o algo más. Ay. Así, ya sabes, económico.
1: Ahí está, pues bueno, ahí está el comentario de Lacerrín, y con esto nos despedimos, señoras y señores. Les deseo que tengan una excelente y bendecida noche. Recuerden seguirme en las redes sociales, donde me encuentras como Pepe Cota, El Potro, en Facebook, en Instagram como WP Cota FM. Te deseo una excelente y bendecida noche. Recuerda que mañana nos escuchamos en punto de las 4 de la tarde. Mañana es jueves paranormal, así que espero todas tus historias de miedo, de terror. Nos ponemos macabrones aquí nomás. Como siempre te digo, que Diosito te me cuide y te me apapache tanto que te me asfixies, mendigo. Bye, bye.
3: Antes que me apague.

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1: 6 años, pandita. 6 años.
2: Bien poquito. No, yo pensé que llevabas unas 6 décadas, más o menos. Órale, no, poquito.
1: 6 años, y ya muero por regresarme.
2: Oye, chaparrita, ¿y eres originaria de dónde?
1: Del Distrito Federal de la Ciudad de México.
2: Okay, ¿y qué te lleva a Wisconsin?
1: Un tío me invitó a venir de vacaciones, vine de vacaciones, y al mes de que llegué aquí me operaron.
2: ¿De qué te operaron?
1: De la vesícula.
2: ¡Úchale, me lleva el tren! ¿Y luego?
1: Pues yo venía de vacaciones con mi niña y mi esposo sí venía a quedarse, pero pues a mí me operan, tengo que pagar como una cuenta de hospital demasiado grande. Uh-huh. Entonces me dijeron que pues para que yo pudiera salir de aquí tenía que pagar casi unos $130,000.
2: ¿Qué? ¿Y qué te dijeron? No te puedes ir a mí, pero estás de ilegal, ¿no? Quiero suponer.
1: Pues ahora ya me dijeron que podían darme una ayuda que daba el hospital. Yo la podía agarrar, pero tenía que vivir yo aquí. Si no, si yo me iba del país, pues regresaba a México, yo tenía que pagar esa cantidad. Mi esposo, como era el que se iba a quedar, me dijo, pues yo me quedo la deuda, pero dijeron que no, porque el servicio lo había tenido yo. Entonces, wow, pues tuve que quedarme.
2: ¿Y a cuánto bajó la deuda?
1: $31.
2: ¿De 130 mil dólares a $31?
1: Sí, es como una ayuda que da el hospital, era un hospital religioso, y es, wow, una ayuda que le da a la gente, obviamente, de bajos recursos.
2: Oye, pero imagínate, te dijeron, de $130,000 a $31, pero aparte te tienes que quedar, tú dijiste, pues cámara, ¿no?
1: Pues no me había gustado la idea, la verdad, pandita, sí sufrí muchísimo, pero pues ni modo, ya 6 años aquí, pues no me quejo, la verdad es que fue por algo y aquí estoy.
2: Qué buena onda, pues bienvenida al Panda Show, platícame, ¿para quién la bromation?
1: Para mi mamá, panda.
2: ¿Qué se llama?
1: Pilar.
2: ¿Y ella vive en dónde?
1: En Nezahualcóyotl.
2: Ok, ¿y qué bromita para mamá?
1: Mira, yo tengo 30 años, pues mi papá yo no lo conocía hasta hace como unos 5 meses más o menos.
2: Ok.
1: Mi papá dejó a mi mamá embarazada, entonces
2: A ver, pero espérame, ¿tienes 30 años o tienes 30 años que no ves a tu papá?
1: Tengo 30 años de edad. Y 30 años de no ver a mi papá.
2: Ay, no, hombre, pues tú eres bastante maltratada, mija, para tener 30. Se te escucha la voz fácil, fácil, fácil de una ñora casi de tostón.
1: Sí, no manches. Sí, tengo la voz de una guardiantota.
2: Se nota que en lugar de quitarte la vesícula, te quitaron otras cosas. Okay, entonces.
1: El alcohol y el cigarro, panda.
2: Oye, y entonces cuando naces, tu papá se va, te alcanzó a conocer, ¿no? ¿Cómo está la historia con tu papá?
1: No. Mi papá la dejó a mi mamá embarazada de 3 meses de embarazo.
2: ¡Órale! Entonces, ¿y se fue?
1: Se fue, se casó con mi mamá y todo, y se fue. Obviamente. Ah,
2: se casaron por el civil, iglesia, ¿todo?
1: Sí, todo.
2: ¿Tu papá cómo se llama?
1: Mi papá se llama José.
2: Bueno, me decías, ¿obviamente qué?
1: Obviamente, mi mamá me da una versión y mi papá me da otra versión.
2: ¿Y cuáles son las versiones?
1: Pues mi mamá me dice que siempre me habló muy bien de mi papá. Eso fue lo que me hizo el que yo lo buscara. ¿Por qué? Porque yo fui la que lo busqué, contraté un detective y lo encontré.
2: ¡Ándale! Entonces, ¡órale!
1: Sí. Entonces, mi mamá siempre me habló muy bien de él. Ella dice que mi papá siempre quiso tener el sueño americano, ¿no? Siempre quería venirse para acá. Y que ellos estaban en una tanda. Pero mi mamá siempre saca que mi papá le robó sus 10 millones, que en ese tiempo eran millones.
2: ¡Órale!
1: De tanda.
2: Ok.
1: Que son 10 mil pesos ahora.
2: Ajá.
1: Entonces siempre mi mamá saca esa jalada de que mi papá se lo robó y que se fue. Y en ese tiempo ellos se dedicaban a recolectar rollos de, pues ya ves que antes las fotografías eran con rollo fotográfico.
2: Ajá.
1: Entonces ellos se dedicaban a recolectar rollos. Entonces mi mamá una vez que fue a mi papá, que según esto de la noche a la mañana se fue por los cigarros y ya no regresó. cuando mi mamá fue a recoger unas fotografías de los rollos que ella recolectaba, dice que el señor de ahí le dijo que le iba a enseñar unas fotos, pero que no quería, pues, problemas con mi papá, porque pues mi mamá dice que mi papá era canijillo. Entonces, mi mamá dice que sí, que ya no iba a decir nada, y que cuando ve las fotos, era mi papá con otra señora y dos niñas.
2: Quitoloqui, okay.
1: Sí. Mi papá y mi mamá, pues, dice que ella piensa que, pues, por eso se fue mi papá, a lo mejor de que tenía otra familia, y pues mi mamá decidió alejarse de mi papá, ni siquiera, creo que lo buscó por un tiempo, creo que unos meses, pero ya no le intentó más cuando se enteró de esa familia.
2: Y lo busqué hasta debajo de la cama. Oye, ¿y cuál es la versión de tu papá?
1: La versión de mi papá es que él nunca le robó ni un solo peso a mi mamá, que está loca. Uh-huh. Y que él se vino aquí porque él quería que yo naciera aquí. Él dice que su papá era mi mamá.
2: Pero el detalle es que se le olvidó a tu mamá, ¿no?
1: Sí. Lo que pasa, Panda, es que mi papá tenía papeles.
2: Ok.
1: Mi papá tenía residencia aquí. Entonces él se casó con mi mamá y él se vino para acá y quería arreglarle los papeles a mi mamá y traerla conmigo, o sea, embarazada, para que yo naciera aquí. Pero okay. Mi papá tenía que arreglarle primero.
2: ¿Pero no se lo dijo a tu mamá?
1: No se lo dijo a mi mamá, él se vino porque obviamente él ya tenía una familia antes que mi mamá.
2: Ah, ¿y entonces tu mamá no lo sabía?
1: No lo sabía.
2: O sea que sí es verdad lo de ese rollo, esas fotos de dos niñas.
1: Sí.
2: ¿Y cómo se llaman tus hermanas?
1: Yuri, Vanessa. La verdad es que yo no las conozco, yo no hablo con ellas, digo, no tiene mucho que encontrar a mi papá.
2: Okay, pero se llaman Yuri y Vanessa.
1: Y su hijo Edgar.
2: Ándale, mira tu papá, wow. ¿Y están en el gabacho tus hermanos que no conoces?
1: Sí, ellos están aquí.
2: ¿Y cómo se llama la mamá de ellos tres?
1: No sé.
2: Okay, eso bueno. Sí, no sé, fíjate. ¿Y qué más?
1: Bueno, pues mi papá hasta apenas se enteró que mi mamá se enteró que tenía su familia, que mi papá era casado. Porque yo le dije, mira, yo ya sabía de tus hijas, mi mamá me platicó y se quedó así, y pues obviamente no lo vi, ¿verdad? Pero se escuchó así de que, ¿qué me estás diciendo? O sea, como de que, es que sí me descubrió tu mamá.
2: Soquito, Loki.
1: Ajá, pero mi papá, él da la versión que pues mi abuelo era bien prepotente, era bien ojete.
2: Y el papá de, ¿no? El papá de Pilar, que se llama.
1: Sí, la verdad es que sí, José.
2: Ándale, mira, los José están metidos por todos lados. Okay. Sí. Oye, ¿de qué se trata la bromita para tu mamá?
1: Pues la broma es que, Panda, me hagas el favor de hacerte pasar por mi papá.
2: ¡No manches!
1: Después de 30 años vas a hablar con mi mamá.
2: ¿Y qué edad tiene tu papá ahorita, o más o menos?
1: 59.
2: ¿Y tu mamá?
1: 50.
2: 50. ¿Tu mamá vive en esa y tu papá dónde vive?
1: En Tijuana.
2: Ok, ¿y a qué se dedica papá?
1: Compra y venta de carros.
2: Ok, ¿y qué? ¿Y para qué quieres que supuestamente papá le hable a mamá?
1: Mira, mi mamá sabe que lo estuve buscando, ella me ayudó a buscarlo, me dio algunos datos, pues, y ella sabe, no han hablado. Mi mamá sí me ha dicho que ella, pues, si se tiene que hablar con él en cuestión de que necesite algo así, pues ella estaba dispuesta. Pero no han hablado ninguno de los dos. Ninguno de los dos quiere saber de ninguno de los dos.
2: Sí, no, pues eso está completamente claro. ¿Pero por qué quieres hacerle esta broma a tu mamá?
1: Hace poco tuve problemas con su pareja de mi mamá, con su esposo.
2: ¿Qué se llama?
1: Entonces, Mario.
2: Ah, ya dije. Mario. Ok, ¿por qué tuviste problemas con Mario?
1: Pues es que yo nunca me he llevado bien con él, nunca me he llevado bien con él. Y pues esta vez, pues yo le dije de cosas de que era mantenido, un huevón, cosas babosas. Entonces nos peleamos los dos, nos dijimos de cosas fuertes los dos. Entonces yo le dije a mi mamá que yo le iba a decir a mi papá. Le dije, ¿sabes qué? Yo le voy a decir a mi papá y que ahora sí ya no estoy sola, ya sabes, la típica. Entonces mi mamá pues se quedó con eso. Entonces mi broma era de que pues le hablaba a mi papá. Obviamente yo los iba a enganchar primero, ¿verdad? Yo le iba a decir a mamá que hablé con mi papá, que le platicara el problema que tuvo con Mario, y pues que mi papá quería hablar con él, con ella, pues ya que mi papá hable con ella, le diga que quiere recordar Pues sí, o sea, que se alegra al saber de ella, que le está muy agradecido por todo, de que cómo me ha tenido, de que me educó, me supo educar, porque eso sí me lo ha dicho mi papá. Entonces, pues que tú, pues sí, pedirle perdón según esto por el abandono, y que tú estás dispuesto a querer rehacer tu vida con ella otra vez, y pues para que deje ese cabrón, de que ya no sufra, que ya...
0: No manches, o sea, ¿quieres que tu papá le diga a tu mamá que retomen las cosas? ¡No! Creo que esto va a estar imposible. Oye, han pasado 30 años, pero... pues yo creo que tu mamá se debe acordar más o menos cómo hablaba tu papá. Ahora, tú ya has hablado con tu papá, necesito que me des una pista cómo habla tu papá.
1: Tiene su voz un poco más gruesa.
0: Ok, digo, porque si la tiene ronca, yo creo que él está bastante ronco, ¿no?
1: La tengo más por la familia de mi mamá.
0: Ok, bueno, entonces, imítame un poquito cómo habla tu papá.
1: Tiene así como, ¿qué pasó, hija? ¿Cómo estás, mamá?
0: Oye, yo creo que entonces tú has de pasar por tu papá, me creo que te queda bien. Ok, entonces la broma es, tú te conecto con tu mamá, empiezas a hablar con tu mamá y de repente tú enganchas supuestamente a José.
1: Sí.
0: Ok, a ver, ¿dónde se casaron, que tú sepas?
1: En esa,
0: en la iglesia en esa. ¿Sabes el nombre de la iglesia?
1: De la Lupita.
0: De la Lupita, ok. Detallitos que sepas de esa situación. Fecha, el mes, el civil. Eres hija única, ¿verdad? Entre ellos dos.
1: Ajá, sí, entre ellos dos.
0: Ok, detalles, tu abuelo se llama José, él fue el que se portó gacho con tu papá. ¿Qué más? Empápame.
1: Mi mamá sí dice que lo humillaba muy feo, o sea, que era muy... Es que mi papá es de Guerrero, uh-huh. Y mi mamá es blanca, tiene la piel blanca, mi papá obviamente moreno. Mi abuelo era muy prepotente, de esos abuelos machistas feos, él era muy prepotente, entonces dice mi mamá y mi papá que era bien hiriente, dice mamá que era muy hiriente con mi papá. Mi abuelita era su adoración, o sea que era el yerno consentido de mi abuelita, que ya falleció, mi abuelita.
0: Bueno, pues vamos a pegarle a la broma, entonces, ¿le vas a decir a tu mamá que tienes a tu papá en la línea o de repente simulo el tono y me está llamando mi papá lo junto?
1: Como tú quieras.
0: No, tú dime, pues es tu broma, pues aquí está el tarugo.
1: Bueno, que lo tengo en la línea, ¿no? Que le está escuchando todo.
0: Listo, no. Más bien entra el tonito, tú entras ahí con el antecedente, el previo, y le vas a decir, lo voy a juntar. Y en ese momento, y se va a estar escuchando el tut, y en ese momento hacemos como que lo juntas. ¿Estás lista?
1: Lista.
0: ¿Estás segura de la broma?
1: Sí, dale con todo.
0: Pues vamos a pegarle, señores, porque la diversión está en este Casto Show.
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1: Eso. Entonces, pues no sé, mi papá quiere saber. Pues sí, o sea, si estás dispuesta a poder hablar con él y poder, aclarar unas cosas que él tiene dudas.
2: Chica, ¿por qué no? Pues si quiere hablar conmigo, no tengo nada que esconder.
1: De hecho, está aquí llamándome. Está entrando a su llamada, que le dije que te iba a llamar.
2: Pues sí, hija, no importa. Si quieres pasarme a tu papá, pásamelo. Y no importa. O sea, pues...
1: Entonces déjame una llamada.
2: Pásamelo, hija.
3: Sí, aquí estoy, mi niña, aquí estoy.
1: Hola, papi. Está mi mamá en la línea y ya más o menos... Pues le dije, o sea, de que estás inquieto de... Pues sí, de algunas... situaciones que te platiqué que tuve con Mario y pues está en la línea, dice que sí, que...
3: ¿Y quiere hablar conmigo?
1: Sí, dice
2: no,
1: que
2: no, yo
1: sí.
2: No quiero hablar contigo, tú eres el que quieres hablar conmigo, no yo tú.
3: Bueno, cálmate, como siempre.
2: Así enojándote. Que te importa, a pronto. Tú eres el que quieres hablar conmigo, no yo, ¿en qué momento?
3: Sí, pero yo contigo? Le estoy preguntando, espérate, chaparrita, hace tanto tiempo que no nos hablamos y bueno, vamos a hacerlo bien. Por nuestra hija, por Perla. Por favor. Yo le pregunté si querías hablar conmigo, de que si aceptabas la llamada, no que tú quisieras hablar conmigo. Siempre igual, siempre. ¿Cómo has estado?
2: A ver, ¿quieres hablar de mi hija o quieres saber cómo estoy yo? Yo no tengo por qué contestarte cómo estoy yo. Se supone que soy una mujer casada y no tengo por qué contestarte. A ver, ¿escucho?
3: ¿Ya viste, hija? ¿Ya viste por qué pasan las cosas y... A veces uno no puede forzar la situación?
1: No,
3: igual,
1: no.
3: Así como está hablando tu madre, igual me trataba tu abuelo, igual.
1: ¿Ya ves, no?
2: A ver, hija, pero es que, a ver, concrétate nada más a lo que quieras hablar de nuestra hija, ¿estás de acuerdo, José?
3: Mira, Pilar.
1: Sí, pero es que te estás poniendo bien payasa, ¿no?
3: Yo creo que la cordialidad y el poder hablar después de 30 años
1: no
3: quita que te portes de esa manera. En ningún momento te estoy ofendiendo ni te estoy diciendo nada malo. Yo te dije cómo has estado y eso ya te prende.
2: Bueno, nada más concrétate a lo que quieras hablar de nuestra hija, ¿estás de acuerdo?
3: Bueno, asociate.
1: Mamá, tú me dijiste que mi papá era bien buena onda, que mi papá te trataba muy bien y todo. ¿Y por qué te estás portando así bien payasa?
2: Yo sé que sí te ha portado bien, nunca me faltó respeto, fue una persona muy buena conmigo.
1: ¿Entonces?
2: Y no tengo nada que decir.
3: Cuando nos casamos en la iglesia de la Lupita, en esa eras tan diferente, tan diferente. Sí, ha pasado el tiempo y fueron muchas circunstancias, pero creo que el tiempo sana las heridas y yo quiero agradecerte de verdad. Y qué bueno que está Perla en el teléfono. Quería agradecerte el excelente trabajo, ¿verdad?, que has hecho durante todos estos años en la educación, en sacarla adelante, en hacerle una mujer de bien. Pero pues la verdad que hasta me espanto y ya no sé si puedo hablar, hija.
2: Te estoy escuchando.
3: Mira, vamos a entrar a terreno. Yo la verdad es que sí quería primero pedirte una disculpa, ¿verdad? Recuerdo bien que fue el mes de marzo donde pues yo tenía planes y pues pasó lo que pasó. Explicaciones pueden ser muchas, ¿verdad? Pero sí te digo enfrente de Perla, de nuestra hija, que siempre te amé.
2: A ver, si yo no quiero escuchar si me amaste o no me amaste. A mí me hablaste para lo de mi hija y yo te escucho.
3: Sí, pero yo creo que es importante. Hace tanto tiempo que no hablamos, pues de menos una explicación, ¿no? Pero si tú no quieres... Igual
2: a ver,
3: que tu
2: si
3: padre.
2: Tú me hubieras amado, no te tendrías por qué haber ido y haberme dejado, ¿estás de acuerdo?
3: ¿Y por qué le comentaste a Perla que yo me robé lo de la tanda? Si sabes que no es verdad.
2: No, ¿no? Sí es verdad, José. Yo no tengo por qué mentir.
3: Tú no, te no es verdad, güerita, no es verdad. Yo no tenía necesidad.
2: Fueron 10 millones que son ahora 10 mil pesos, ¿estás de acuerdo?
3: ¿Y por qué dices que yo

0: Me lo robé.
1: Porque te llevaste mi dinero, Nemo, que cómo se puede decir.
0: Yo lo único que me robé fue tu corazón. Nada más. Nada más.
1: ¿Cómo porque crees el día que vas a robar mi corazón si nunca te quise?
2: A ver, voy a hablar yo, soy tu esposo de Pili, y lo único que yo te permito que hables con ella es algo relacionado a Perla que esté pasando.
0: Ah, pues qué bueno, mira.
2: Se va a colgar a ti, y el día que quieras hablar yo me pongo en disposición.
1: No puedo, espérate, amor.
0: Mira.
2: Pero que sea algo relacionado de Perla, un problema o algo. Mientras mira, nada de eso, de que te quito, que la chingada, aquí no hables de eso.
0: Mira, yo, qué bueno que estás, tú eres Mario, ¿ah? ¿Eh?
2: Sí, ya cuélgale.
0: Mira, Pilar, yo creo que ese es el tema que tenemos que hablar, porque este soquete que tienes como pareja.
1: Soquete es si, pinche madre, cabrón, ¿eh? Eso que te digo que estás con.
0: Si realmente amas a tu hija, porque ya me platicó todo lo que le he hecho a este individuo, ¿sí? Y está bien, si no aceptas mis disculpas y que hablemos del pasado, está bien, está bueno. Sí.
1: Yo no tengo nada que hablar del pasado.
0: Pero a mí, Perla, allá me dijo el tipo tan desdable y tan vomitable que es ese Mario.
1: Mire, sí, mi amor, espérame, papacito. Espérame, mi amor.
3: A ver, ¿vas a tener pedos con Mario?
1: A ver, que hable conmigo. Me imagino que lo que quiere hablar conmigo es sobre el problema que tuviste con Mario. A ver,
3: pues. Sí, pues para que vea que no estoy sola, ya no estoy sola.
0: Nunca has estado sola, mamacita. Nunca. Nunca has estado.
3: A Paco y a mi papá también ya.
2: Sí, pues por eso no te metas conmigo nada más. Yo cuando me he metido contigo desde hace años. Ahora que hiciste esto, ¿qué dijiste tú? ¿Qué dijiste tú? Que yo te le metí cizaña y que no sé qué. A mí,
3: Mario, no quiero hablar contigo.
2: Espérate, Mario, por favor, déjame hablar con mi hija. Por favor, Mario, déjame hablar con mi hija.
0: Pilar, te pido, por favor, no te metas. Pilar, por creo favor, que esto es un asunto que tenemos que arreglar los tres, no la mascota que tienes al lado. Hablemos los tres.
1: Mascota tú con tu puta madre, ya cállate. Aquí vas a respetar a mi esposo. Aquí te exijo un respeto para mi esposo. Mientras él se meta con mi hija, tú lo mando a la chingada.
0: Perdón, el esposo fui yo y soy yo, porque nunca nos divorciamos. Yo tengo ese título.
1: No mames, güey. ¿Cómo mi esposo vas a ser tú? Mi esposo
0: es. Nos casamos por el civil y por la iglesia, chaparrita. Pero esto, aquí el punto, por favor, es que hablemos.
1: Espérame tantito, estoy hablando con mi hija.
2: No,
1: juega. Hablo con mi hija,
2: sí, por eso, pero con tita, con este güey, no.
0: Oye, mi amor, Perla, ¿es Mario o es María? Porque habla como mujer. Habla como hembra.
1: Mamá,
2: juega.
1: Cállate, hijo de tu puta madre. Cállate, cabrón. Y respeta a mi marido, cabrón.
0: Ya me confundo. ¿Quién es Pilar y quién es Mario? Hablan igual.
1: A ver, hija. Yo a ti te voy a dar tu lugar, mi amor. Y siempre te voy a dar tu lugar. Aquí, ante China, a mí tú habla conmigo, hija. Pero dile a ese cabrón nada más que respete a mi marido. ¿Te parece bien?
3: Pues es que Mario se mete, nadie le habló a ese güey, yo por eso te pregunté que con quién estaba.
1: Pues va llegando.
3: Nadie le habló
1: hija.
3: A tu marido, nadie
1: va
3: le habló.
1: Ahorita, hija. Déjame quitar el altavoz, hija.
3: Por favor, por vamos esto. A hablar.
1: Vamos a hablar contigo, hija, de los problemas que escucho, mamacita.
0: Pilar, yo creo que es un asunto que tenemos que hablar los tres. Y realmente a mí lo que me dijo Perle, por lo que quiero hablar contigo, ahora lo compruebo.
1: A ver, vamos a hacer un. A ver, escúchame. Yo voy a hablar sobre lo de Mica. Pero en el momento que tú insultes a mi marido, te voy a mandar a chingar.
0: Es que,
1: a tu reputa
0: es
1: madre,
0: que, a ver, vamos respetándonos. Yo en ningún momento te estoy faltando el respeto. Por favor, Pilar, por favor.
1: Porque por el pedo, si tienes que hablar, mamá, papá.
0: Por favor, te lo pido.
1: Eso, sí voy a hablar sobre el problema. Yo te escucho. Pero a ver, ya sin groserías, ni tú. Ni aquí nadie me va a faltar respeto.
0: Pero dime, ¿en qué momento yo he dicho una grosería?
3: Nadie te va a meter, mamá.
0: ¿En qué momento? A ver, mi amorcito, princesita, perla, por favor, dile a tu mamá lo que me dijiste de el individuo ese que tiene como mascota.
1: Mascota su reputa madre, cabrón. Pinche perla, si chingas a tu madre.
3: Mamá.
1: Ya me pongo de perla, luego hablamos.
3: No, escúchame. Ma, escúchame. Escúchame. ¿Me vas a escuchar?
1: ¿Qué pasó, Perlita?
3: ¿Qué ves? ¿Qué fue lo que te dije, ma? ¿Y siempre te dije eso? Que cuando yo encontraba a mi papá, entonces me iba a ir con él. Porque entonces ahora le creo todo lo que él me ha dicho, ma.
1: Yo lo sé, mamacita.
3: No, ya, ma. De eso ya
1: me lo que te estoy dando tu lugar, Perlita.
3: No, pues entonces ya, por eso tú aléjate de ahí. Porque entonces sí, para lo que me has dicho es cierto.
1: Yo te amo, Perla.
0: Yo te amo, Perla. Yo también te amo, mija. Y lamento mucho, mira, yo me siento culpable de por haberme alejado haberte expuesto, de verdad, con otra persona, otra pareja que tiene tu mamá, que sea un animal. De verdad, que sea un bastardo. Me duele mucho, te pido una disculpa, hija. Discúlpame,
3: sí, pa, yo sé, pero es que es lo que mi mamá, ese es el pinche pedo de mi mamá y siempre ha sido este el pedo, ma.
1: Por eso que no te puedes estoy hablando a ver, sola,
3: nunca tu lugar, sola, te lo voy a dar Mario ahí, siempre.
1: Por eso que vas a visitarlo, siempre te quitando. Él jamás te va a faltar respeto a ti y me vale madres porque primero conocí una hija.
0: Pilar, Pilar.
1: Pero también ese cabrón te respete y que no Pilar, empiece a mamar.
0: A ver, espérate. Pilar, cálmate, vamos a hablar por favor. Ahorita.
1: Yo te escucho.
0: Mira, escúchame nada más. Te quiero pedir en nombre de ese amor que tuvimos cuando éramos jóvenes, porque sabes que lo tuvimos. Nos casamos. Bueno, escúchame, por favor. Escúchame, por favor. Lo único que quiero pedirte en nombre de este amor es que el que tienes como pareja no insulte, humille, maltrate y tenga que ver con Perla. Tú le escuchaste y si estoy hablando es por petición de ella. Nada más. Es lo único que te quiero pedir.
1: Okay.
0: Yo lamento, de verdad lamento mucho el que nuestro reencuentro sea en esta circunstancia, ¿sí? Y lamento mucho el haberte conocido. Pero a su vez te agradezco que me hayas dado esta hija. Y nada más quiero, porque yo ya me voy, quiero despedirme preguntándote algo, y ojalá me lo contestes. Contéstame cómo se oye el Panda Show, que es una broma de tu hija.
4: No, a toda máquina.
1: Bueno.
4: Bueno,
1: pues ya sabes, Mario, ya
0: ¡Hola, Pilar! ¡Estás en las bromas del Panda Show!
2: ¡Hola, qué mamadas, eh! ¡Hola, qué mamadas!
0: ¡Hola, Pilarcita! ¿Cómo estás, Pilar? ¿Me escuchas? ¿Me escuchas?
1: Aquí ya toda la familia viéndote.
0: Un favorcito. A ver, un favor. Un favor, no me digan groserías que estamos a través de la cadena más importante del regional mexicano, la Mejor FM, porque nos traen vueltos locos con el delay. Por favor, cero malas palabras, ¿ok? También estamos en Claro Música, la versión sin censura, ahí se agasajaron de todo. Oye, Pilar, fíjate que originalmente Perla me pidió esta bromita y haciéndome pasar por José, que bueno, que creo que no. O sea, ni en pintura. Oye, y aparte me pidió que te conquistara o te reconquistara, pero al momento que hablaste con José, José, esa actitud fue de que tope, borrego. Lo que no contábamos es que llegara la mascota de tu mar. Perdón, Mario, que llegara Mario. Y bueno, esto se descompusiera, ¿verdad, Perla? Ahí está tu mami, dile por qué la bromita, mija.
3: Mano, manche.
1: Quería ver partir el alto.
3: Cero y veinte.
1: A la Mariela, a la Tania y a la Tania, ¿eh? A la Tania,
3: no, Tania, ¿eh? Te pasas, mamá, no manches. Yo quería que otra Pilar, vez batiera tu corazoncito al mismo
0: Pilar,
3: uno.
0: Habla José, vale. Solamente quiero decirte, te amo, güerita. Oye, pero es neta el conflicto que tienen entre tu concubino y tu hija, ¿no? Si es verdad, si hay un problemita.
3: Sí, hija.
0: ¿Y no hay chance de que se arreglen o algo? O
3: no, nada.
0: ¿No? O sea que aquí se rompió una jerga y cada quien se va a Wisconsin.
3: Yo nada más a Wisconsin y ya lo dejaron.
0: Oye, Pilar, qué difícil estar entre el hombre y la hija, ¿no?
1: Pues sí, pero si tú te das cuenta, mi hija es mi hija y siempre voy a amar a mi hija.
0: Bueno, pero el otro se ve que... ¡Que no me digas malas palabras, Chitrolo! Se nota que la ciudad esa está pero latente, el código postal, ¿eh?
3: Mi papá me está marcando.
0: A ver, junta a tu papá. Sí, que lo junte.
3: Yo creo que estar escuchando.
1: escuchando.
0: No, pues seguramente, si está en
1: ya
0: Tijuana.
1: Ya tu papá y ya para eso se está marcando el informe para mandarle.
0: Está en Tijuana tu papá, ¿verdad?
1: Sí.
0: No manches, nos ha de estar escuchando a través de la 90.7 en Tijuana. Llama a Morgan, no manches. Vámonos. Ya, familia, díganme cómo se oye el Panda Show.

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2: ¡Hey, señoras y señores! Estoy de regreso en este miércoles 26 de agosto del 2026. Escuchas las bromitas por tu aplicación de Claro Música y de forma simultánea a través de la radio, a través de la Mejor FM. Saludos a toda la banda en Aguascalientes, en Acapulco, en Cuernavaca, Ciudad de México, en Monterrey, en Mérida, en Tijuana, en Oaxaca, en Piedras Negras, en Poza Rica, también en Tehuacán, Puebla, en Tampico, en Veracruz y Guatanejo. A hacer su bromita, contáctame vía Facebook, Panda Zambrano 25. Y en esta noche estoy con Cristian. ¿Qué onda, Cristian? Buenas noches, ¿cómo estás, papá?
3: Bien, buenas noches, Pandita.
2: ¿Qué haces, mi Cristian?
3: Pues aquí, festejamos mi cumpleaños y también aprovechando para hacer una bromita a mi novia.
2: No manches, tu happy birthday. ¿Cuántos cumples, carnal?
3: 25 añitos, Pandita.
2: 25, ¿y cómo estás festejando tus 25 años?
3: Bien, aquí con la familia y con los amigos.
2: Ay, qué buena onda, ¿cuántos están ahí reunidos?
3: Somos poquitos, como unos 10.
2: Bueno, platícame, ¿para quién la bromita de cumpleaños, Cristian?
3: Mira, va a ser para mi novia que no pudo venir a mi fiesta, Pandita.
2: No manches, ¿y eso por qué? Pues si tendría que estar ahí, sería la primera.
3: Pues tuvo que trabajar, pero pues bueno, vamos a hacerle así la maldad por no venir a la fiesta.
2: Wow, ¿cómo se llama ella?
3: Se llama Liz.
2: ¿Cuánto tiempo con Liz?
3: Ya llevamos para un año.
2: Un añito, bueno, ¿y de qué se trata la cargadita? Te escucho.
3: Mira, se va a hacer que, o así que yo estoy en mi fiesta con mis amigos, pero en ese caso, como ya no pudo venir, vino mi exnovia.
2: Ok.
3: Entonces, pues ya, vamos a disimular que yo vaya, me tocan en mi puerta para recibir a más invitados, y mi exnovia agarra el celular y le contesta diciéndole, pues, que ya me deje en paz, ¿no? Que queremos regresar, que tenemos un hijo y que me deje en paz, en pocas palabras, porque ella es la misma.
2: A ver, pero no entiendo un poquito la logística de cómo está el enganche de lo que quieres hacer, porque,
3: bueno,
2: a ver, tú estás reunido con tus cuates y ella lo sabe, ¿no? Estás en familia festejando, ¿no?
3: Exacto.
2: Entonces llega una exnovia o una exnovia está ahí que se llama
3: Gaby,
2: ok. Exacto. Entonces Gaby le va a hablar a Liz y quieres que simule que está en la fiesta o que anda contigo, ¿cómo?
3: Exacto, mira, como tal, no, vaya, es una amiga la que te va a hacer pasar por Gaby, ¿me entiendes?
2: Ah, ok, ¿quién es ella?
3: Ajá, se llama Monse.
2: Ok, ¿y no se conocen Monse y Liz?
3: No se conocen.
2: Ok, perfecto, entonces quieres que le diga Monse que es Gaby.
3: Exactamente.
2: ¿Y eso de los hijos y cómo está el Tamagotchi?
3: Ah, pues haz de cuenta que mi exnovia ya tuvo, después de mí una pareja, y pues con esa pareja tuvo un hijo. Y pues ahí nos
2: lo
3: vamos a agarrar.
2: A ver, pégate un poquito más la boquita, la bocina, compadre, que de repente te me vas y te me vienes. A ver, vamos a saludar a Montserrat. O sea, tú lo que quieres, la broma que quieres hacerle a Liz, que supuestamente estás con Gaby, ¿estamos de acuerdo?
3: Exactamente.
2: Bueno, vamos a enfocarnos a eso. Hola, Monse, buenas noches, ¿cómo estás?
4: Hola, buenas noches.
2: ¿Qué haces, muñequita? ¿Y tú por qué no estás en la pachanga?
4: Pues porque también estoy trabajando.
2: Óchale, mira nada más, Chale, oye, ¿y no conoces tú a Liz?
4: No tengo el disgusto.
2: Oye, ¿y por qué el disgusto? ¿O qué?
4: No,
2: ¿no es bien vista o mal querida o qué onda?
4: No, es que no la conozco, así que ¿qué te puedo decir?
2: Bueno, aquí la idea es que tú vas a encarnar el papel de Gabriela. ¿Estamos de acuerdo?
4: Ajá.
2: Y supuestamente estás festejando el cumpleaños con Cristian.
4: Así es.
2: Ahora, ¿quiénes están reunidos ahí? ¿A quién puede mencionar esta? Te voy a llamar Gaby para no regarla. ¿Qué amigos puede mencionar que sepa Liz que están con ustedes?
3: Puedes mencionar a Ramsés.
2: Ajá.
3: Alexis, Denise, Betsa.
2: Ok, de esos captaste alguno, Monse.
4: Sí.
2: Ok, bueno, mira, vamos a simular esta situación. Te voy a comunicar con Liz, Gaby o Monse, y tú así de una forma bien cínica le dices, hola, habla Gaby. Oye, te quiero agradecer de verdad, muchas gracias por no venir a la fiesta de mi amor. Y quiero que sepas que él y yo nunca hemos terminado. Siempre he estado con él. Así, pero de una forma como las mujeres ustedes se pican, ¿ok? Y mira, te lo voy a demostrar. Entonces tú te acercas, Gaby o Monse,
1: te acercas y así, y tú imagínate, cierra tus ojos así como diciendo, feliz cumpleaños, mi amor. Y tú, Cristian, hace cuenta como que la abrazas medio tomadito así, y así, ay, mi amor, te amo mucho, y haces como que la besas. Es el mejor cumpleaños de mi vida, qué bueno que estás conmigo. Así le hablas bien cariñoso. Y tú, siendo la mala mujer, Gaby, le dices, ay, oye, te tengo un regalo de cumpleaños, te hablan. Y ahí entras, le pasa el teléfono y tú contestas, Cristian, así diciendo, bueno, y ella, no sabemos cómo va a reaccionar. Ahora, ahí supongo que le vas a decir que andas con Gaby, ¿o no?
3: Sí, va.
1: Pues sí, no, digo, para que amarre, ¿no? O sea, obviamente tartamudeas y tú, bueno, no, mira, sí, no, mira, no es lo que tú te imaginas, pero, no, pues la neta, pues sí, sí ando con Gaby. Y ahí como que terminas la relación. Es más, vamos a ensayar, ¿les parece?
4: Ok.
1: Ok, vamos a ensayar. Entra el teléfono ahí y contesta. ¿Bueno?
3: ¿Buena?
1: No, tú no. Entra Gabriela, baboso.
3: Ah, me gusta. Ok.
1: Bueno.
4: Bueno.
1: ¿Bueno? ¿Sí, quién habla? ¿Quién habla? Oye, amiga, no te escuchas. Te pido un favor, ¿te puedes poner bien el teléfono en la boca y hablas fuerte? Porque te oyes súper opaca, te oyes súper mal y no te entiendo casi nada.
4: Perdón. Oye, Liz, necesito hablar contigo sobre Cristian.
1: ¿Quién habla?
4: Gaby.
1: Ay, ¿qué quieres?
4: ¿Me ubicas? Quiero que dejes en paz a Cristian. Porque me acabo de dar cuenta que estás hablando con él y pues a mí eso no me parece, son mamadas, porque no.
1: No, mija, eres la otra, tienes que ser cínica. Acuérdate que te dije, quiero agradecerte porque no hayas venido a la fiesta de mi amor, eso es importante. Ya. ¡Chintrolo! ¡Va, toma dos! ¿Bueno?
4: Bueno, Liz.
1: ¿Sí, quién habla?
4: Soy Gaby, ¿sí me ubicas?
1: ¿Y para qué me preguntas? ¿Sí me ubicas?
4: Porque me imagino que pues Cristian te ha hablado de mí.
1: Toma tres, se repite. No, acuérdate, tienes que decir, ajá. Luz o Liz, habla Gaby. Ajá. Quiero agradecerte, ajá, que no hayas venido a la fiesta de mi amor o a la fiesta, okay, de Cristian. Y espera su respuesta, ¿ok?
4: Ah, ok.
1: Y a partir de ahí viene el diálogo, pero tienes que ser cínica, okay, tienes que ser tremenda. ¡Otra vez! ¡Toma tres! ¿Bueno?
4: Bueno, Oli.
1: ¿Sí, quién habla?
4: Soy Gaby, solo era para agradecerte que no hayas venido a la fiesta de mi amor.
1: ¿Qué te pasa, babosa? ¿Quién eres tú?
4: Soy Gaby, ya te dije, ¿a poco no me ubicas?
1: Ah, bueno, y no me importa, ¿y qué quieres? ¿Para qué me llamas?
4: Pues solo para agradecerte que no hayas venido a la fiesta de mi amor.
1: ¿Y qué más? ¿Es todo lo que te da tu cerebro?
4: Para pedirte un favor, que pues por favor lo dejes en paz, ¿no? Porque pues, por si no sabes, él y yo tenemos un hijo. Y pues, nunca nos hemos separado, mamacita.
1: Oye, Cristian, ¿neta lo del hijo se lo va a creer?
3: Sí, se lo va a creer.
1: Bueno, tú le dices lo del hijo, le dices, te lo voy a demostrar, y te acercas a Cristian. A ver, viene esa parte, va.
4: Ok.
1: ¿Y luego?
4: Bueno, por lo que no estás hablando de mí, entonces, ¿quieres que te lo demuestre que sigo con él?
1: Haz lo que quieras.
4: No, para que veas y por favor lo dejes en paz.
1: No esperes a que yo hable, acércate a Cristian.
4: Mi amor... Oye, ¿puedo tener un tantito?
3: ¿Qué pasó, Gaby?
4: Oye, te quería dar un regalo de cumpleaños, mi amor.
1: No, compadre, estás bien. Se supone que estás en una fiesta. Tienes que estar contento. Mi amor, qué bueno que estás conmigo. Te acercas, le das besos. Que se note que hay energía para que ella te pase. No, hombre, si van a estar así con la broma, esto va a ser un tremendo fracaso. Señores, ¿sale o no sale la broma? Deme los comentarios en el Twitter personal, @PandaZambrano, porque la diversión está en este Casto Show.
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6: Saludos, mi panda, desde Monterrey, Nuevo León, la ciudad de las montañas. Nos alegras el camino a casa, panda, porque está el tráfico, cacho. Ahí nos olvidamos un poquito del estrés.
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11: Listo, mija.
4: Bueno, Liz. Ah, ¿sí? Hola, soy Gaby. Solo quería agradecerte por no haber venido al cumpleaños de mi amor. ¿Verdad? Solo quería agradecerte por no haber venido al cumpleaños de mi amor. Hubiera sido muy mala tu presencia aquí, ¿no?
12: Ah, ya.
4: Te veo dudosa y sacada de onda. Solamente te quería también pedir un favor. Que por favor lo dejaras en paz, porque no es que él te dijo que tenemos un hijo.
12: Sí, nada más un amigo, no es nada más.
4: Sí, pero aparte de eso, pues nunca nos hemos separado él y yo.
12: Ah, está bien, qué chido.
4: Entonces, por favor, lo puedes dejar. Ahora, si no me crees, pues te lo puedo demostrar.
12: Ah, no manches, ¿en serio?
4: Ajá. Sí, mira. No, mi amor, oye, ¿puedes venir tantito?
13: ¿Qué pasó, mi amor?
4: Hola, mi amor, te tengo una sorpresa.
13: Mi cumpleaños. Dime, ¿qué onda? ¿Qué, a ver, dime, ¿qué onda?
4: Mira, a ver, espérate. Bueno, ¿tengo a alguien en la línea?
13: Ajá,
4: a ver, ¿sí? Mira, espérame tanto. Te lo paso.
13: Bueno.
12: Bueno.
13: ¿Quién habla?
12: Pues tú. ¿Qué rollo? ¿Sí? Yo contigo no me dije una amistad, no sé qué rollo con la vieja.
13: ¿Qué pasó, amor? ¿Ahora quién va? No sé quién va, mi amor.
4: No me quieras ver la cara y ya sé que estás saliendo con Luis, que tienes una relación con ella y pues también no te hagas. Tienes que saber que estás con nosotros.
13: No, mi amor, tú eres
4: conmigo.
13: La única, Gaby. ¿Eh? No, mi amor, pero ¿por qué,
4: no,
13: mi amor?
4: No, te hagas.
13: Tú eres la única,
4: Gaby. No,
13: yo no tengo nada con Luis.
4: Ahí sí, si vi tu teléfono, por favor.
13: No,
12: pues
13: yo no tengo nada con Liz.
4: Por favor, si vi tu teléfono, yo vi los mensajes que tiene.
13: No, yo no tengo nada con Liz.
4: Yo te dije.
13: No, mi amor, yo no tengo nada con ella, en serio, te lo juro que...
4: Pues manda a la fregada.
13: ¿No, mi amor? No, mi amor.
4: Manda a la fregada, ¿quieres que estás como la mandes a la fregada?
13: No, si yo, o sea, yo no tengo nada con ella, en serio, mi amor, neta, que no. ¿Verdad, Liz, que no tengo nada contigo?
4: No, yo te dije. Así que, pues, así que piensa las cosas, porque
13: no vas a pegar así. Yo no tengo nada con ella, yo solamente te amo a ti, Gaby.
4: No, yo te dije,
13: Gaby,
4: no, yo, mejor te vengo, ¿sabes qué? Ahorita vengo, ¿sabes qué? Ahorita vengo.
13: No te vayas, mi vida, mi amor. ¿Liz?
12: ¿Qué pasó?
13: ¿Liz?
12: ¿Qué? Oye. Calma tu ruca, yo no sé qué rollo. ¿Sí?
13: Pero no, no sé qué onda, mi amor. Yo estoy aquí en la fiesta, aquí en mi casa, y no sé qué onda, mi amor.
12: Calma tu roca, Dile
13: bajar,
12: calma tu
13: roca. No, pero tú sabes que tú eres la única.
12: ¿De quién o qué?
13: ¿Cómo que de qué o qué?
12: Ya no entiendo qué está pasando, no sé qué rollo. Y pues yo nomás te agradecí en el mensaje lo que hiciste tú por mí. ¿Tú sabes qué es lo que hiciste por mí, va? Yo no sé qué rollo.
13: A ver, tranquilízate, pero ¿por qué te enoja?
12: No, me enojo, pero me está cayendo a esto.
13: Pero pues es que también tú no vences a mi cumpleaños.
12: Sí, pero pues ¿a qué rollo?
13: Pues es que mira, o sea, tranquila, mi amor, también. O sea, no sé qué decir, mi amor, en serio.
12: O sea, no sé, ¿sabes qué, neta? No me hables,
13: mi amor, perdóname.
12: No, neta, no me vuelvas a hablar, por favor.
13: Mi amor, a ver,
12: neta, no me vuelvas a hablar, por favor.
13: Liz, en serio. Liz.
1: ¡Qué desastre de broma! ¡No manches! A ver. Primero la actuación, con todo respeto, Montserrat, no sé a qué te dediques, pero si así haces tu chamba, no. Y eso que practicamos, la neta. Luego entras tú, compadre, o sea, también. Pero aquí lo que más me llama la atención es que la supuesta novia, que es Liz, ella diciendo que es la amiga. Y hasta el final diciendo que es la amiga.
8: A ver,
1: o es tu novia o es la amiga. A ver, déjanos en claro esto porque no entiendo.
8: Es mi novia.
1: Entonces, ¿por qué dice que es la amiga?
8: Pues yo creo que para sacarse de la bronca.
1: ¿Crees?
8: Yo creo que sí.
1: Bueno, pues vamos a descubrirlo. Ahorita tú ya te vas a alejar, ya no voy a meter ningún tipo de fondito, vas solito. Y le dices, oye, mi amor, es que quiero hablar contigo. Ya me vine a la recámara, a la cocina, al baño, a donde quieras. Y le vas a explicar, mira, lo que pasa es que vino Gaby. Me cayó, se enteró por... pues no sé, Alex, por quien quiera, se enteró que era mi cumpleaños y me cayó. Y ya vas, ya sabes que pues ella siempre ha querido estar conmigo, pero pues yo te lo iba a decir. Yo no sé por qué te habló, ya ves que es bien tóxica. Y a ver qué es lo que te dice. ¿Estás listo?
8: Perfecto.
1: Pues marcamos porque las bromas están en este ¿Qué es tu show?
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9: Buenas noches, pandita, buenas noches. Te mando un fuerte abrazo, un saludo desde aquí de mi bello estado y puerto de Veracruz, de parte de tu admirador Alejandro García Hernández, que te escucha todos los días por Claro Music y por La Mejor. Ah, se me olvidaba. Saludos a mamá, pandita.
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1: Ya tú solito, hace cuenta, se te cayó el cantón.
8: Buena. Liz. Buena. Liz, Liz.
4: ¿Qué quieres?
8: Liz. Oye.
4: Pero vente, ya no me hable. Vente, ya no me
8: hable. Ahorita. Liz.
4: Ya no me hable. Ya, vente, ya no me hable.
8: Liz, Liz, Liz.
4: No.
8: Dime una cosa.
4: ¿Qué quieres?
8: ¿Cómo se escucha el Panda Show, mi vida?
15: A todos.

0: Matan tarima pendejo hará de perder un noviazgo. ¿Cuánto llevabas? ¿Un año me dijiste?
1: Un añito, panita.
0: Un añito, o sea, hoy cumples años, pero también vas a festejar el próximo año que vas a estar soltero.
1: Me quiso, no.
0: Eso le pasa por haberte dejado plantado en el cumpleaños.
1: Exactamente, exactamente.
0: Pero neta, ¿eso te puso de pretexto que por la chamba?
1: Sí, es que ya trabajé en la pastelería.
0: Pero bueno, pero pues también, ¿a poco sale tan tarde? ¿A qué hora sale?
1: Pues entra a las 9 y sale a las 11.
0: Ah, las... No, pues sí, entonces sí no puede ir. Chale. Entonces ahorita va a estar llori llori con los pasteles. Ay. No, ya caminamos. A ver, que conteste, que conteste. No, ya no contesta.
1: No,
0: caminamos. Ni modo, Cristian, feliz cumpleaños. Dime cómo se oye el Panda Show.
1: A toda máquina.
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3: Es bien sencillo hacer tu bromita en el Panda Show. Envía mensajito al 5599072632, 5599 Panda. Si nos acompañas en los Estados Unidos, el área es el 945-223-9850, 26 de agosto. Estoy contigo por la mejor FM y también por Claro Música, y estoy con Erika. Buenas noches, mija.
4: Hola, pandita, buenas noches.
3: ¿Qué onda, muñeca? ¿Cómo andas?
4: Bien, bien.
3: Qué bueno, bienvenida al Panda Show. Platícame, ¿a quién le hablamos?
4: A Melina.
3: ¿Y qué onda? ¿Quién es Melina?
4: Melina es una amiga que es enfermera y está buscando trabajo.
3: Entonces, órale.
4: Ya la
3: ¿por qué no tiene chamba o qué? Platícame.
4: No, se quedó sin trabajo. Y entonces, pues anda buscando trabajo. Entonces ya, pues ya la emocioné de un trabajo. Pues sí, para que le van a pagar muy bien. Pues que va a tener muchas prestaciones. Que le va a ir súper bien.
3: Ok, ¿y qué le has platicado en concreto?
4: Pues le platiqué que, es que haz de cuenta que tengo una hermana que es cuidadora. Entonces hace mucho tiempo cuidó a una señora. Entonces, pues yo le platiqué a Melina, ¿no? Entonces, en esos días se me ocurrió la broma. Entonces le dije, amiga, ¿qué crees? Que tengo un amigo de mucho tiempo, de conocerlo. Y necesita, pues una enfermera, amiga, para que cuide a su papá. Y me dijo, ay, sí, amiga, me cayó del cielo, porque pues sí necesito el dinero.
3: Y ay, amiga, mira del cielo.
4: Le dije, la verdad no sé cuánto te vayan a pagar. Le digo, tú di, pues lo que tú cobras y tú todo, y pues ya te arreglas con él. Me dice, sí, y le dije, hoy te va a marcar. Y me dice, ay, sí, le digo, es que como sale mucho, le digo, pues no tiene mucho tiempo.
3: Muy bien, entonces yo soy un amigo conocido tuyo.
4: Sí, se llama Roberto.
3: Ok, pero amigo o conocido.
4: Es un conocido.
3: Ok, ¿de dónde los conocemos, mija?
4: Pues nos conocemos por parte de mi hermana Sandra, porque cuidaste a su mamá.
3: Entonces, mi mamá Sandra, yo Roberto, ¿qué nombre le ponemos a mi papá?
4: Sergio.
3: Ok, Sergio. Pues ya de edad avanzada, ¿te parece?
4: Sí.
3: Ok, ¿qué, unos 80 años? ¿78?
4: Sí, okay. Pues que tú
3: oye,
4: quieras.
3: Y si tu hermana cuidó a mi mamá, ¿por qué no recurro a ella?
4: Pues no, porque ahorita mi hermana ya tiene trabajo.
3: Perfecto, entonces ella está ocupada, entonces tú me recomendaste a Melina, que es muy buena. ¿Y qué le digo? ¿Qué onda con mi papá? ¿Qué tiene que hacer?
4: Pues dile que tu papá, pues que está enfermito y que nada más lo tiene que cuidar. Ponle, emocionala con jueves, viernes y sábado.
3: Ok, ¿y por qué jueves, viernes y sábado y no toda la semana?
4: No, porque pues se va a emocionar porque tú le vas a ofrecer un buen sueldo. Entonces ella te va a decir, no, pues está súper bien la paga. Y
3: ¿cuánto le ofrezco? ¿Cuánto le ofrezco por noche?
4: ¿Cuánto le pones? ¿Qué te gusta? Pues como tú eres de dinero, vamos a ponerle unos 1,000 pesitos la noche.
3: Ok, ¿de qué horas a qué horas la chamba?
4: Pues ¿qué te gusta? De 8 de la noche a 8 de la mañana.
3: Ok, ¿y dónde tiene que ir a hacer la chamba? ¿En qué parte de la ciudad?
4: Pues, ¿qué te gusta? ¿En la costa? Vamos a ponerle en la costa.
3: Ok, me parece perfecto. Listo, okay. Pues vamos a pagarla, señores.
4: Te disculpas por la hora.
3: Sí, claro, por supuesto. Sí. Déjame okay, el choro. Okay. Ya está. Marcamos en directo. Las bromas están en este Casto Show.
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6: Hola, pandita. Un saludo acá desde Aguascalientes. Atentamente, El Angustias. Perrón tu programa, ¿eh? Buenas bromas, pandita. Saludos a todos los que nos escuchan desde acá, desde Aguascalientes. Saluditos, panda.
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7: ¿Bueno?
3: Sí, pero hay que verlo, viejo. Bueno, buenas noches.
7: Buenas noches.
3: Por favor, con la enfermera Melina, habla Roberto.
7: Hola, buenas noches, ella habla, mucho gusto.
3: ¿Qué tal, Melina? Antes que nada, una disculpa por el horario.
7: Ay, no se preocupe.
3: Había quedado con Erika, bueno, la conozco de hace tiempo, también a Sandra. Ella atendió a mi mami en paz descanse, trabajó con nosotros.
7: Trabajó con ella.
3: Sí, y bueno, de hecho la contacté hace un par de semanas, pero está ocupadita.
7: Ah, ok. Sí, es lo que me comentó Erika.
3: Claro.
7: Que me había recomendado. Entonces le dije que pues ahorita soy disponible porque estaba haciendo unas guardias, pero ya las terminé.
3: Claro.
7: Ajá, y le digo, no, pues ya me comentó. Le digo, no, pues yo ahorita estoy disponible y ahí si gustas para proporcionarle mi número. Y ya si gustan, pues que me hablen y ya platicamos.
3: Mira, la propiedad o la casa donde harías tu descarga laboral está acá en Acoxpa.
7: Acoxpa, ok.
3: Mi papi, bueno, pues está bien atendido. Tenemos gente que trabaja de día, gente que trabaja de noche, hay algún chofer, hay gente que colabora, pues, para mis servicios.
7: De la casa, ¿no?
3: Y principalmente para mi papi. Desgraciadamente yo tengo que trabajar mucho. Viajo a Guadalajara, viajo a Monterrey, etcétera. Y bueno, sí, me preocupo para que mi papá esté bien atendido. Existe una compañerita, una enfermera, ya de 45 años, llamada Alma, que ha estado con nosotros, pero lamentablemente tuvo que irse a su tierra. A Guerrero, y pues dio las gracias y se tuvo que ir. Entonces tengo una plaza vacante para lo que es jueves, viernes y sábado, para que se cumpla un horario de 8 a 8, de 8 de la noche a 8 de la mañana. No sé si sea atractivo para ti.
7: Perfecto, serían 3 días.
3: Tres días. Hago la acotación, es muy importante que sepas que mi papá pues sufre de la vejiga, sufre de la próstata, hay que cambiarle pañal, es reumático y bueno, también sufre de narcolepsia.
7: Ay.
3: Y esto nos ha traído como consecuencia tenerle que tener muchos cuidados. De hecho, tengo un problema con él porque desde hace 5 meses el doctor lo está viendo y recetando que sufre de exceso de fratulencias. Entonces, esto ha tenido una complicación bastante complicada a veces para la gente que colabora con nosotros. Y bueno, y también sumado con la narcolepsia y principalmente en la noche se complica. Sí, me gustaría, antes de decidir, pues pasarte a mi papá por teléfono, lo tengo aquí, ya le platiqué de ti, él está con incertidumbre, también tiene un poquito problema de oído, para ver si le hablas fuerte. Me encantaría que nos entendiéramos, yo estoy pagando, no sé cuáles sean tus honorarios, pero nosotros estamos pagando 1,000 pesos la noche. Si son jueves, viernes y sábado, serían 3,000 pesos por semana. ¿Tienes algún problema?
7: No, ninguno, sin problema. Me gusta comunicármelo.
3: Bueno, yo voy a tratar, voy a poner
7: más o menos de mí.

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1: ¿Cómo? No, Molina. Yo me llamo Melina, tengo 29 años y ya le hablaron a su hijo un poco de mí. Mi vecina y mi conocida, es una amistad de mucho tiempo.
2: Papi, ella es conocida de Sandra, quien atendió a mami. ¿Te acuerdas de Sandra, quien atendió a mami? Es su amiga.
3: Cuidado, Cuquita. Cuidado, sí, Cuquita. Mi mujer, que en paz descanse, que en el cielo esté. ¿Sí?
2: Así es, papi. Es
3: ¿tú
2: amiga
3: me vas
2: suya
3: a cambiar mi pañal? ¿Tú, sí, Molina?
1: Yo voy a estar para apoyarlo.
2: Melina, ¿también algún problema de masajear sus extremidades?
1: No, sin ningún problema.
3: Mis rodillas, la reuma están bien fuertes aquí.
1: Ya que nos tengamos el gusto de conocernos, con confianza usted me dice lo que, así que lo que necesite, para eso estoy.
3: Ay, Melina, ¿sabes cantar, Melina?
1: ¿Mandé?
3: Que sabes cantar, sabes bailar, que...
1: Ay, sí, mire,
3: jugar cartas.
2: Ah, sí. Mira, Melina, como te comentaba, mi papi, permíteme, papi, dentro de su narcolepsia, médicamente le han recetado, y a mi papi le gusta mucho porque lo tranquiliza, que le canten, ¿sí? Hay diferentes versiones. A ver, papi, vamos a hacer un ejercicio. Sí. ¿Qué canción quieres que te cante, Melina? ¿Qué canción?
3: La que le gustaba a tu madre.
2: Dile, papi, ¿cuál?
3: La
2: ¿qué
3: de
2: canción?
3: Triunfamos, ¿te sabes esa?
2: Triunfamos. A ver, pídeselo, papi.
3: La de Triunfamos.
1: ¿Triunfamos de quién es?
3: De los Panchos. Ah, cómo le gustaba al Cuquita, la madre de mi cachorrito. Sí.
1: Ajá. Ese no me la sé, pero ¿qué crees? Mira, que parece que todo aparece en el momento perfecto, porque yo siempre que estoy haciendo mis actividades en mi casa me gusta mucho la música y cantar.
3: La de une tu voz, amigo, a gritar que triunfamos. ¿O cuál te sabes, Menindia?
1: A ver.
3: Menindia.
1: Menina, como el
3: niño.
1: Esto.
3: A ver, cántame esa, a ver qué es canción.
1: Un cachito de, para que se aprenda bien mi nombre.
3: A ver, por favor.
1: Melina, une tus brazos hacia Dios, que ilumine tu voz, la, la, la, la, la, la. La huella de tus brazos ha hecho raíces, Melina. Igual a tus ojos tristes, Melina.
3: Mira, qué bello cantas, Melina.
1: ¿No le gusta? ¿Así
3: conoce
1: a Napoleón?
3: La de Vive.
1: Nada te llevarás cuando te marches.
3: Ah, cuando me acerque el día de tu final.
1: Mañana tiempo. Para sentir despertada. Siente correr la sangre por tus venas.
3: Andas como a chimoltuña, Melina.
2: Papi, no seas irrespetuoso, papi, por favor. Papi, siempre te he pedido, así como todo. No. Está haciendo su mejor esfuerzo, no le digas que canta como la chimoltrufia.
3: No, cachorrillo, es que.
2: Papi.
3: Me da el dolor aquí. De...
2: Papi, Melina es enfermera, no es cantante. Yo sé que por la narcolepsia nos han dicho que es importante que te canten, que te bailen, pero llegar a la grosería no, papi.
3: Sí, cachorrillo, pero pues mira, no es que los años que me están faltando, pues quiero pasármela lo mejor que
2: sí,
3: pueda.
2: Sí, lo entiendo. Melina, ¿alguna canción con el respeto que te mereces, verdad? ¿Alguna canción que te sepas más entonadita?
1: Más entonadita.
2: Sí.
3: Nuestro amor.
1: Ay, Dios. Ojalá que te vaya bonito.
3: Ah,
1: ojalá.

0: que se acabe
1: tu compadre. José Alfredo.
2: Papi, no empieces con tus flatulencias. A ver, déjate, traigo tu pastilla. Perdón, Melina, te lo voy a dejar un minuto. Está empezando con sus flatulencias. Tengo que darle el medicamento. Te lo dejo a mi papi.
0: ¿Usted de dónde es? ¿De aquí, de la Ciudad de México?
1: No, hija. Yo nací allá en Pénjamo. Sí, yo soy ingeniero de profesión. Yo construí el ferrocarril que va de Guanajuato hasta allá, hasta arriba, Querétaro. ¿Y tú viajaste en tren?
0: Yo no he viajado en tren.
1: No, te vamos a llevar.
0: No, ay, no, qué padre. ¿Cómo va a dejar?
1: Ay, perdón.
0: No te preocupes.
1: Ay, ay, ay. Ay, perdón, hija.
0: Sí, no se preocupe.
1: Se me sale, pues es que... Mira, el cuerpo no tiene los esfínteres. No sé qué hacer con tanto butano. Mi vejiga, ya también no sirve. Y
0: ok.
1: La próstata.
0: ¿Y cuándo cumple años?
1: El 15.
0: ¡Llamero!
1: Mírame, Lindia, pues, si estás aquí,
0: ajá,
1: vamos a hacer un fiestón, ¿no? Voy a decir que me cántame las mañanitas, ese. Ver si es así, te las... A ver.
0: Es así, la quiere cajón.
1: A ver.
0: ¿Se las quiere que se las cante por adelantado?
1: Por favor.
0: A ver. Estas son las mañanitas que cantan
1: una hermosa
0: cuca. Te la cantamos aquí
1: como quien a tu viejo.
0: Despierta, escucha. Señor Sergio, despierta.
2: A ver, papi, ya que trae por fin la pastilla, abre tu boca, por favor, aquí te traje el agua. A ver,
0: tómate su pastillita.
2: Tómate la pastilla, pa, por favor, tómatela.
1: Rica,
2: a ver, aquí quédate mientras hablo. Bueno, Melina, perdón,
0: va a ser bien.
2: Perdón, pero fíjate que esta Karina, que trabaja en la mañana, me movió las pastillas y no las encontraba. Bueno, aprovechaste para hablar con mi papá, con mi papi.
0: Sí,
2: ¿Qué opinas? Dame tu punto de vista. ¿Qué percibiste? ¿Crees poder cargar con esta responsabilidad?
0: Pues mire, como yo siempre he dicho, cada paciente es diferente persona. Esperemos y todo marche bien, nos conozcamos, pasemos ahora sí que lo que es una guardia, una noche yo trabajando con él, estando en contacto con él.
2: Muy bien.
0: Marche todo bien, todas las cosas.
2: Bueno, ¿qué te parece que nos veamos mañana? Mañana a las 5 de la tarde, platicamos, checamos lo que acordamos económicamente, las prestaciones de la ley, porque obviamente estarás dada de alta en mi compañía. Y si es así, pues te quedas a trabajar, ¿te parece?
0: Ok, perfecto. ¿Cree que me pueda mandar su dirección por WhatsApp?
2: Ahorita mismo te mando la dirección, la ubicación donde estamos, te mando mi teléfono, bueno, que ya lo tienes, y ahí te mando todas las indicaciones, ¿de acuerdo?
0: Perfecto, entonces mañana a las 5 de la tarde.
2: Mañana a las 5 de la tarde te mando el mensaje, y ahí en el mensaje te voy a preguntar, ¿cómo se oye el Panda Show, que es una broma?
3: ¡A toda máquina!
2: ¡No es cierto, Melina! ¡Estás en las bromas del Panda Show! Oye, neta, si cantas como la Chimoltrufia, no manches. Lo bueno es que eres enfermera, tú. Erika, ahí está tu amiga.
4: Hola, hola, Meli. Hola. Oh, amiga, perdón. Amiga, ¿qué pasó? Perdón, amiga, era una broma del Panda Show. Ay, mi gente.
2: Melina, baja tu aplicación de Claro Música o préndela a tu radio a través de la mejor 97.7 para que nos escuches, Meli, en el Valle de México, Meli, o en toda la cadena.
4: Meli, ¿qué pasó? No te vayas a enojar, amiga. Ya sabes que yo siempre escucho el Panda Show y dije, una broma para mi amiga, la más hermosa.
2: Y la que canta más bonito.
0: Sí, soy Erika. Ay, Erika, no te pases de la
2: unidad. Oye, Melina, déjate paso a mi papá que quiere despedirse de ti. Papi, papi, despídete de Melina.
1: Muñecona. Melindia.
2: Melindia.
1: Hola, todos, amigo. Ahorita te triunfamos.
2: Papi, que te cante, canta bien bonito, papi.
1: Cántame, por favor.
0: Cantante.
2: Ay.
0: Lidia.
2: Erika, despídase de su amiga.
0: Amiga, te quiero mucho.
4: Yo también, Erika.
0: Amiga, no te vayas a enojar, no te vayas a enojar por esa pequeña broma.
4: Ay, no, ¿cómo que? No, pero
0: ya eres famosa, ya sales en la radio. Salimos en la radio. Mata saludos a quien tú quieras.
2: Ya se hacía con 3,000 varos a la semana y todo.
0: Ah, no, ya dije, no, ya.
2: ¿Perdón?
0: Amiga, siento mucho, siempre te hago bromas.
4: No, sí, lo bueno que mi amiguita es una bromista. Ya deberías de darle trabajo ahí contigo para el show.
2: Yo creo que sí, Melindia. Perdón, Melina. Ay, mi papá ya me pegó el nombre. Pero bueno, Melina, Erika, díganme cómo se oye el Panda Show.
0: A toda máquina.
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2: 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Y tengo Ángel. Angelillo, ¿a quién cotorreamos, papá?
3: Es para mi esposa, para mi pareja.
2: ¿Cuánto tiempo con ella?
3: Ya como 14 años.
2: Híjole, pues ya un buen ratote, ¿no? ¿Y qué tal estos 14 años, padres o más o menos?
3: Pues ha sido de todo.
2: O sea, más o menos. Yo sí, también. ¿Y qué bromilla para Natalie, Ángel?
3: Va a ser un número disparado.
2: ¡Sóquito, Loki! ¿Existe algún nombre innombrable o qué onda?
3: Ella se lo usa.
2: ¿Neta? ¿Mucho?
3: Sí, no. Se pasa, la verdad.
2: ¿Pero de forma justificada o no?
3: Pues es que en su tiempo sí anduve de más.
2: Ajá.
3: Pero, pues ahora sí que estaba en la casa y luego me hubo un tiempo y volvíamos y me volví a ir y así duramos un tiempo, un rato. Pero pues ya, ahora sí que en esta última vez, ya senté bien cabeza y dije, ya quiero estar bien con ellos.
2: ¿Ya sentaste cabeza? Mira, qué padre. Oye, ¿y cómo quieres hacer tu llamadita de número disparado, Ángel?
3: Mira, pues, como me andaba fallando el camión, pues, va a ser el... Ahora sí, de que, mira, pues, me falló, pues, deja ver a qué hora vienen por mí, pues, que me aterricé, se me descompuso el camión y voy a llegar un poquillo tarde para que no me espere.
2: Ok, y la segunda llamada, ¿qué nombre vas a utilizar?
3: Pues cualquier nombre.
2: O sea que no hay alguno en específico.
3: No, cualquier nombre, y otra vez, ya voy a empezar.
2: Bueno, pues vámonos con la primera llamadita, que es la justificación. El camión está descompuesto, que llegarás tarde, las bromas están. Era hasta que es tu show.
4: Bromas. ¿Qué pasa, bandita? Saludos de acá desde Martín Carrera. Y yo siempre escuchándote a la Panda Show. Saludos para el Pecas y toda la banda de allá de Tizayor, Martín Carrera.
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6: Bueno.
3: Hola, mi amor. Ya ves que se me andaba fallando el camión. Y pues ya no quiso ni prender. Pues ya le hablé al mecánico que pues en un ratito llega. Pues, para que no ni vayas a venir y pues no sé qué hora voy a llegar a la casa. Voy a llegar un poquito tarde.
6: Bueno, pues ya que entonces no te vamos a esperar para cenar, ¿verdad?
3: No, pues ya cenan ustedes. Yo ahorita pues, a ver qué compras por acá.
6: Bueno, pues a ver
3: si me llegas
6: tan tarde entonces.
3: Dale, pues, ya va llegando el mecánico. Entonces, al rato te marco.
6: Dale, pues.
3: Dale, adiós, amo.
6: Vale.
3: Bye.
2: Eres un chorero, ya va llegando el mecánico. Oye, no sabe lo que le espera. Oye, ¿y no sabes qué va a haber de cena hoy?
3: No me dijo.
2: Pues pa' mí que después de la broma, quién sabe qué le ponga lo que hizo de cenar, ¿eh?
3: No, pero lo bueno que voy a cenar acá afuera, Panda.
2: Oye, pues aquí lo importante es utilizar un nombre. Dices que no hay un nombre innombrable. ¿Neta nunca han tenido problemas ahí por alguien que se metió en la vida de ustedes?
3: Pero no, sí que muchas. Yo te digo que cualquier nombre que le diga, el rol se va a alterar.
2: Bueno, ok. ¿Qué nombre vas a utilizar?
3: El que
2: Diana.
3: Sea.
2: Diana, ok. Entonces, bien importante en este monólogo que ahorita vas a hacer, le tienes que comentar, Diana, mi amor, ya le hablé a aquella, le eché el choro de que el camión, así que ya no tardo en pasar por ti, vamos a tener un ratito, pero no sabes las ganas que tengo de estar contigo, como la última vez, Dianita. Y cuando te diga, no soy Diana, tú, bueno, Diana, y no, que soy Natalie, y tú, yo creo que se cruzaron las líneas, creo que es una confusión, mi amor. Y de ahí a la confrontación, listo. Marcamos el número disparado en el Panda Show.
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7: Buenas noches, Panda Show. Quiero pedirle un favor que se le pueda mandar un fuerte saludo a la familia Gutiérrez de Ciudad Mendoza. Lo estamos escuchando a toda máquina.
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2: Acuérdate, Diana.
3: Sí, Diana.
8: Bueno.
6: Bueno.
3: Diana, mi amor, ya le hablé a esta Natal, ya le hablé a mi vieja que se descompuso el camión. Y ahorita paso por ti. ¿Ya estás ahí donde quedamos? Mi amor.
6: ¿Con quién Diana, quieres hablar?
3: Diana.
6: Bueno.
3: Bueno, bueno. Diana.
6: ¿Sí me ¿con escuchas? ¿Quién quieres hablar? Yo no soy Diana. Fíjate quién Diana. Estás marcando.
3: Mi amor.
6: Primero fíjate quién estás marcando. No, que no.
3: Mi amor.
6: No, a mí no me andes con tus notas. Primero fíjate con quién estás hablando.
3: Mira,
6: no, no, no, sabes que a mí no me gustan esos. Te lo dije desde un principio. Y que valió
3: sí,
6: madre, ¿no? Entonces,
3: que, mira,
6: mira, no, no, nada, nada.
3: Es que ahorita que vivo a ver no con ella.
6: No, no, no.
3: Mira,
6: no, nada.
3: Mira,
6: no,
3: mira.
6: Fíjate lo que estás diciendo. A mí no me andes con tus. Y yo no quiero que me estés molestando. Si eso quieres decir. Adiós. Madre,
3: mira,
6: entonces.
3: Mi amor.
6: No, no, no, no, no. Sabes que
3: mira,
6: conmigo yo
3: si
6: no
3: que,
6: nada.
3: Mira, fíjate, escúchame.
2: Oye, y todavía no, mi amor, no, mi amor, escúchame, Diana, no, no, duérmete.
3: Ahora me voy a tocar dormir con los perros.
2: Oye, ¿ya ha habido una situación anterior con alguna mujer entre ustedes? Porque al menos eso entendí lo que dice esta Natalie.
3: Sí, es que, pues ahora sí que en su tiempo, sí, se anduve.
2: De carijo.
3: Se anduve con, sí.
2: Ok, entonces ya como que está predispuesta que de repente te vuelvas a portar mal, ¿no?
3: Sí, de que otra vez voy a empezar con mis cosas.
2: Bueno, estrategia de colita entre las patas, tienes que tomar otra actitud, tienes que ser muy cariñoso, muy, oye, chaparrita, chiquita, las palabras ajá. que tú tengas, ¿no? Por favor, escúchame, mire, es que es una confusión, o sea, es que sí existe, pero yo lo que pretendo es quitármela de encima, me está molestando, entonces yo quería ponerle un alto, pero tú eres la mujer de mi vida, contigo tengo todo, etcétera. Ajá. Listo, marcamos en caliente.
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6: Bueno.
3: Mi amor.
6: ¿Otra
3: ya
6: vez?
3: Escúchame. Ya, no, escúchame.
6: Yo te dije,
3: escúchame.
6: te dije que tuviera los ojos y me lo dijeras en mi cara y te vale madre, ¿no? Así a mí también me va a valer madre. Yo no quiero que
3: mira,
6: me estés hablando.
3: Mira, escúchame,
6: no, no.
3: Mira,
6: y si vienes, vienes con cosas y te largas a la... No te quiero volver
3: no,
6: a ver.
3: No, mi amor, mira. Mira,
6: no,
3: discúlpame,
6: no,
3: discúlpame.
6: No, ¿qué
3: mira,
6: quieres?
3: Es que ah. existe, pero es que iba a ir a hablar con ella.
6: ¿Y quién vas a hablar con ella?
3: No quiero tener problemas, no quiero tener problemas, porque yo tengo una familia, quiero
6: sí,
3: estar bien
6: sí,
3: con ustedes.
6: Sí. No, eso ya me la
3: mi
6: sé.
3: Mi amor.
6: Sí, eso ya me la sé, no. No, te dije
3: mi
6: que
3: amor,
6: no.
3: Mi amor.
6: Ya,
3: mira,
6: no, no, nada.
3: Es
6: nada.
3: Que me confundí.
6: No, ay, no, yo también te voy a confundir entonces. ¿Eso
3: no
6: quieres que
3: vida,
6: te confunda?
3: Gorda,
6: no, no, no, no, no, no, no, no, no, ya
3: mi
6: te
3: amor,
6: dije.
3: ¿Cuántas veces
6: no,
3: te he
6: me...
3: dicho?
6: Ah, ya,
3: yo
6: por
3: también,
6: eso,
3: también,
6: ¿cuántas veces
3: también.
6: Lo has hecho? No, no. Si a ti te vale madre,
3: mi
6: a mí
3: amor,
6: también me va a valer madre. ¿Eso quieres?
3: Así,
6: eso, no, hombre. Eso ya me la sé. No, ya te dije. Vienes por tus cosas y te me largas a las... O las saco.
3: Ya, mi amor.
6: Las tiro. Hoy nada más.
3: Nada, mi amor.
6: No, no, no, no.
3: Mi amor, es que ahorita voy a ir por ahí.
2: Otra vez te la volviste a ensartar. No.
3: Sí, pues eso no.
2: Y todavía diciendo, Diana, mi amor, no, te perdón, Natalie, toda tu mujer. Y otra vez me la vuelves. Oye, Ángel.
3: Grande.
2: Ya te me corrieron del cantón, compadre.
3: No,
2: ya
3: se van a sacar toda la calle, panda.
2: ¿Cuánto tiempo llevabas de matrimonio?
3: Como 13 años, 14 años.
2: Oye, ¿y existen morrillos o no?
3: Sí, 4.
2: ¡Ah, hijo de Calimán!
3: Que me salió
2: ¿oye?
3: Buena.
2: Pues ya me di cuenta que sí. ¿Y de qué edades, entre qué edades están tus hijos?
3: El más grande tiene 13, 11, 9 y 6 años.
2: Bueno, entonces vamos a utilizar eso, vamos a llamarle y dices, oye, pues yo la verdad es que quiero arreglar las cosas contigo porque es una confusión, pero no me dejas hablar, mija. ¿No? Y le vas a comentar, y bueno, ¿y qué? ¿Cómo vamos a quedar con los morros? ¿Qué? Pues ¿voy a poder verlos o no? Tócale el tema de los morros, ¿ok?
3: Ajá.
2: Ahí como para que amarre y busquemos más conversación. Y otra vez, oye... Perdóname,
5: sí,
2: mira.
5: Sí, muy alterada, le voy a decir, ya ves, pues mejor me voy con ella.
2: Sí, ándale, ándale.
5: Y ahí se cargó ya de los niños, ya no quiero saber nada de usted.
2: ¡Listo, señores! ¡Vamos a darle! Va. En directo desde el Panda Cool Center a través de la mejor FM y Claro Música, las bromas en el Panda Show.
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9: Pandita, buenas noches. Aquí escuchando tu programa Jalacingo Veracruz a través de Claro Música. Saludos para mi bebé Imanol.
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2: Ponte más digno tú.
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18: Buenas.
5: Osita, mi amor.
18: Otra vez
5: hola.
18: Tú. ¿Qué no entiendo?
5: Hola.
18: Entiendo.
5: Mira.
18: Ya, déjame en paz.
5: Déjame hablar.
18: No, ya. No, si quieres mira, que mira. Te deje hablar. Para mira. Que no vuelvas a decir tu pin... ¿no? O como no sé qué...
5: No, mira.
18: No, nada.
5: Nada más, mira, nada más quiero saber cómo vamos a quedar.
18: Como quieras. Como tú quieras, ¿eh? Tú sabes que para mí... Para mí, mis hijos, no, hombre, tú sabes que los puedo sacar adelante.
5: Por eso,
18: eso
5: pero
18: no es impedimento para mí.
5: Verlos, o
18: pues como quieras, como quieras. Si quieres verlos, adelante. Ahí están en tu casa y los puedes ver cuando tú quieras. Si no, pues no los veas y ya.
5: ¿Ya ves?
18: Tienen mucha más...
5: Por su actitud, me ha orillado a hacer esto.
18: Sí, hombre, sí.
5: Si fuera diferente, si la cambiaras... Si pensaras diferente,
18: por esto, pues quédate con ella. Si ella piensa diferente,
5: por eso, pues iba a ir con Diana, a decirle de lo que, sí. que me deje en paz.
18: Ay, por favor, ¿tú crees que yo me voy a tragar ese cuento? No, hombre, yo no me lo trago. Quédate con ella y a mí déjame en paz.
5: Por eso ella es diferente a ti.
18: Pues
5: ella
18: quédate
5: me
18: con
5: escucha,
18: ella. Quédate con ella.
5: Ella sí me entiende.
18: Ey, órale, pues, tú quédate con ella. Pero a mí déjame estar. Lárgate con ella, ¿eh?
5: Y mira,
18: se los dos. No, nada. No me la des.
2: ¡Sastres! ¡Lárgate con ella! ¡Adiós! ¡Mi amor! ¡Niguas! Oye, si se escucha bien, dolido. ¿Y con quién viven, carnal? ¿Con quién viven?
5: Es mi casa. Tengo mi casa propia.
2: Ok. Entonces solamente es mamá, papá e hijos.
5: Ajá.
2: Bueno, pues vámonos para el cierre. Muy sencillo. Dile, oye, bueno, pues entonces al rato, mira cómo le vas a decir. Mira, ¿sabes qué? Voy a ir a ver a Diana. Después voy a ir a la casa por mis cosas. Porque ya, esto no tiene solución. Y cuando llegue te voy a hacer una pregunta. ¿Cómo se oye el Panda Show? Y viene el cierre. Listo, órale, marcamos.
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18: Bueno.
5: Ya, Natalie.
18: No, a mí no me...
5: Nada más escúchame.
18: No te voy a escuchar nada,
5: nada
18: ya
5: más,
18: te dije.
5: Escúchame.
18: No,
5: mira,
18: ya te dije, lárgate
5: ahorita,
18: con ella.
5: Por eso, ahorita voy a ir con ella. No me esperes ahorita. Mañana paso por mis cosas.
18: No, ¿para qué? Para mañana te las dejo en la calle y si quieres venir por ellas, ven. Y si no,
5: no
18: pues, que se las lleven.
5: Me las dejas en una bolsa.
18: Ay, todavía no, con eso, ¿no quieres que te las planche también? Ay, por
5: pues
18: favor.
5: Por favor.
18: No, hombre. Pues
5: bueno, entonces.
18: Tú, zorra, y a mí déjame en paz.
5: Eso, ahorita me voy con ella.
18: Pues lárgate con ella, pero déjame en paz. No, pues a ver si todavía estoy despierta. A ver si todavía estoy despierta y tengo ganas de abrirte la puerta. Si no, pues ni modo, lo siento.
5: Y ahorita que llegue a la casa...
18: No, a mí no me estás dando la cara, lárgate ya, no.
5: ¿Cómo
18: no,
5: se oye el Panda Show?
19: A toda máquina.
2: ¡Ay, no manches! ¿Cómo se oye el Panda Show? Inge, soy colgo. No inventes. Oye, ¿y tu esposa Natalie nos escucha o no?
5: Casi no, porque no le gusta.
2: Bueno, ahí está el resultado de tener un carácter amargado, de no divertirse, de no sintonizar la mejor allá en León, Guanajuato.
5: Lo que le digo, escucha el panda para que...
2: Mira nada más qué ensartada le diste. Bueno, Marco en caliente, espero que conteste.
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11: Bueno.
2: Hola,
5: mi
2: Fabi.
5: Amor, no te enojes.
2: Préndela tu radio, préndela a la mejor 99.9, Natalie.
11: No, ¿usted qué?
2: Estás en las bromas del Panda Show, muñeca.
11: Ay, no, qué pena.
2: ¿Alguna vez pensaste caer en las bromitas del Panda Show?
11: No.
2: No, pues si no nos escuchas, vea, pues cómo vas a pensar, ¿verdad? Porque según me dice este ángel, tu marido, que no nos escuchas, ¿es verdad?
11: No, no los escucho.
2: ¿Y por qué no los escuchas, Natalie? Me gustaría saber tu punto de vista. ¿Por qué?
11: Pues es que es la hora que los niños ven la televisión y pues.
2: Ajá, órale. Oye, ¿y tú sabes, Diana, qué ángel? Perdón, perdón, perdón. Natalie.
5: No, Diana. Diana la otra.
2: Oye, pero yo le decía a tu marido, oye, ¿por qué esta broma? Me comentaba que han tenido sus detalles en estos 14 años que llevan. Y le dije, ¿hay algún hombre innombrable? Me dice, no, Panda, el que sea, con el que sea se va a aprender. Y sí, Ángel, dile por qué le hiciste la bromita a Natalie.
5: Mi amor, ya sabes que te amo bien harto. Eres la única, mi amor.
2: Te quiere bien
11: la
2: mucho.
11: La única, venga.
5: No, ya te lo había dicho y te lo he repetido miles de veces que ya cambió, ya cambié, ya quiero lo mejor para ustedes y quiero que estemos bien.
2: Pero Diana es mejor, según dijo.
11: Ya sé.
5: A ver,
11: que se vaya con ella.
2: Oye,
11: que se vaya con ella.
2: Oye, Natalie, si han tenido problemas, ustedes me lo ha comentado Ángel, que antes se portaba un poquito mal, pero ¿qué no le tienes confianza? ¿Tú peor es nada?
11: Pues la verdad no.
2: Qué feo.
11: Él hizo que yo perdiera toda la confianza que yo tenía en él.
2: Pero qué tal esos cuatro chamacos, Imagínate si no le perdieras la confianza. Pues familia, díganme, León Guanajuato, ¿cómo se oye el Panda Show? Bien, dos familia, con eso nos vamos en este miércoles 26 de agosto del 2026. Hasta aquí las bromitas por la mejor FM. Regreso mañana que es jueves, buenas noches. Pásenla bien.

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3: ¿Buscas consentir tu piel de forma natural sin descuidar tu cartera? Llegaste al lugar indicado. Hoy en nuestra tecnología doméstica cuidaremos de ti y de tu bolsillo, enseñándote a preparar unas humectantes barras de jabón con miel.
4: Y así como es importante saber qué le pones a tu piel, también lo es saber qué llevas a tu mesa. ¿Cuál fue el motivo por el que elegiste la leche que tienes hoy en el refrigerador? ¿El precio, la marca o los ingredientes que contiene? En nuestra guía de consumo de leche te compartimos información importante para que tomes la mejor decisión.
3: Acompáñanos en Revista del Consumidor Radio.
0: Revista del Consumidor.
4: Esta tecnología doméstica está validada por el Laboratorio Nacional de Protección al Consumidor. Tome nota de los ingredientes y presten mucha atención. ¡Comenzamos!
3: Los ingredientes que vamos a necesitar son 3 tazas de base de jabón transparente cortado en cubos, media taza de agua purificada caliente, 1 1/2 cucharadas de miel de abeja, una pizca de colorante vegetal amarillo y 40 gotas de esencia de miel.
4: Los utensilios que utilizaremos son una taza medidora, una cacerola con capacidad de 2.5 litros, un tazón de vidrio con capacidad de 1.5 litros, un plato extendido, un cuchillo, una cuchara sopera, un molde de silicón, un rollo de papel aluminio, un rollo de plástico adherente para alimentos y un atomizador. Vamos al procedimiento.
3: Comenzaremos colocando los cubitos de la base para jabón en el tazón y la llevamos a baño María. Movemos hasta que se hayan derretido por completo. Vertemos en una taza la miel, el colorante y la esencia. Mezclamos y dejamos reposar unos minutos. Después, agregamos el agua caliente.
4: Cuando la base para jabón esté completamente derretida, añadimos la mezcla de miel y revolvemos hasta incorporar todos los ingredientes. Retiramos el fuego y vertemos la preparación en los moldes. Si no cuentas con moldes de silicón, puedes utilizar vasos desechables recubiertos con una capa de aceite mineral para facilitar el desmolde.
3: Si notas que se formaron burbujas en la superficie, puedes eliminarlas rociando alcohol del 96 utilizando un atomizador. Esto ayudará a que el jabón tenga una textura lisa. Dejamos enfriar a temperatura ambiente y posteriormente refrigeramos por 30 minutos para solidificar.
4: Ahora desmoldamos los jabones y los envolvemos en papel aluminio, después en plástico adherente para alimentos. Y así de fácil, en tan solo 40 minutos quedaron listas nuestras barras de jabón con miel. Recuerda almacenarlas en un lugar fresco y seco.
3: ¡Anímate a prepararlas! Esta receta rinde para 6 barras, tiene una caducidad de 6 meses y un costo promedio de $118.34.
4: Si prefieres seguir el paso a paso en video, recuerda que puedes ver esta tecnología doméstica en nuestro canal de YouTube, Profeco TV. Ahí encontrarás muchísimas recetas para ahorrar y hacer tú mismo los productos en casa, teniendo la certeza de la calidad en los ingredientes que utilizas.
3: Aprende a hacer desde un gel para el cabello o un champú para lavar el auto, hasta jamón artesanal o unos deliciosos enjambres de chocolate.
4: Presúmenos cómo te quedaron tus jabones. Etiquétanos en Instagram con el hashtag Tecnología Doméstica Profeco y menciona a @ Revista del Consumidor MX. Nos escuchamos en la próxima Tecnología Doméstica.
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4: En el mundo, más de 6.000 millones de personas consumen leche de vaca y sus derivados. Así lo confirman los datos de la Organización de las Naciones Unidas.
3: Es un clásico en nuestro desayuno o cena, pero más allá de la costumbre, ¿qué nos aporta exactamente un vaso de leche?
4: Para empezar, aporta vitaminas A, C y E, que son grandes antioxidantes para tu piel y vista, además de complejo B para tus glóbulos rojos.
3: Por otro lado, el calcio, la vitamina D y el magnesio trabajan juntos para darle fuerza a tus huesos, músculos y cuidar tu corazón.
4: De hecho, incluir tan solo un vaso al día es clave para evitar la disminución de la densidad ósea y prevenir la pérdida de movilidad.
3: Su aporte de calcio protege a todas las edades. Un solo vaso cubre más de la mitad del que necesita una niña o niño en pleno desarrollo.
4: Y casi una tercera parte de lo que requiere un adulto, una mujer embarazada o un adulto mayor. Todo en el mismo vaso.
3: Ahora bien, recuerda que la leche se clasifica principalmente de acuerdo a su procesamiento térmico y su contenido de grasa. Así que podemos dividirla en dos tipos.
4: Por un lado está la leche pasteurizada, que requiere refrigeración y suele comercializarse en envases de plástico flexible o botellas transparentes, además de tener un periodo de vida más corto.
3: En cambio, la leche ultrapasteurizada generalmente se comercializa en envases opacos para proteger vitaminas sensibles a la luz, como la A y la B2. Cuenta con mayor vida útil comercial y no necesita refrigeración antes de abrirse.
4: Ambas las puedes encontrar como entera, descremada si buscas menos porcentaje de grasa, o deslactosada reducida en lactosa o libre de ella.
3: En la revista del consumidor incluimos una guía completa de precios de leche en polvo, pasteurizada o ultrapasteurizada de distintas marcas, tamaños y empaques. Esta información se recabó a través del programa ¿Quién es quién en los precios? De la Profeco.
4: Recuerda que existe la leche del bienestar. Es una alternativa de bajo costo para contribuir al bienestar de la población más vulnerable del país. Hay más de 12.000 lecherías en el país. Puedes ubicar la tuya y consultar costos en liconsa.gob.mx/padron/puntos-de-venta.php.
3: Presta atención a los siguientes tips para que tu compra sea segura y le saques el máximo provecho.
4: Compara precios. Revisa siempre el costo por litro o kilogramo, porque puede variar bastante entre marcas y presentaciones.
3: En el súper o la tiendita, checa la fecha de caducidad para elegir las opciones con mayor vida útil y asegúrate de que el envase no tenga golpes, abolladuras o fugas.
4: En casa, evita el desperdicio comprando el tamaño que realmente consumirás y acuérdate de mantenerla en refrigeración antes de consumirla o después de abrirla.
3: Y para terminar, consulta a un especialista en nutrición para saber qué tipo de leche se adapta mejor a ti.
4: Así que la próxima vez que te sirvas ese vaso de leche, recuerda que no solo estás disfrutando de un gran sabor, sino llenando a tu cuerpo de energía y nutrientes.
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1: 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De vuelta.

0: siempre. Gracias. 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
1: Claro que te dije que un día esto pasaría y no me creíste, ¿verdad?

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1: Seis de la mañana con 8 minutos. Es jueves. Es jueves. Casi quincena, mano. Oigan, pero mañana cobramos, ¿no? Mañana, porque 30 es para fin de semana. Entonces, a uno le debe de estar cayendo la marmaja para mañana. Oye, estoy emocionado, pues cómo no. Qué rico jueves, qué rica cosa. Nos espera para el día de hoy. Que tengas un excelente día. Échale todos los kilos. Returbo para el fin de semana. Échale los kilos. Oye, por cierto, saludos para Berito, ¿cómo estás, Berito? Ahí en el Malibrán, ¿qué anda ella emprendiendo? Y me encanta la gente emprendedora, me encanta la gente chambeadora. La gente que nos levantamos temprano para empezar a mover el país, para empezar a mover las cosas, para empezar a echarle fregadazos a la vida. Me caen re bien esas personas. Berito, te mando un beso. Y que hoy todo el queso, todo lo que vendes, todo lo que tienes ahí en tu negocio, se...

0: en su negocio a la verdulería Ceci. ¿Cómo no? ¿Cómo están mis hermanos de la verdulería Ceci? Los quiero un montón también a ellos, que nos corretean por todos lados y me gusta verlos por todos lados también. Bueno, gracias totales. Y a todos los que nos están escuchando en estos momentos, besos, abrazos y apapachos. ¡Jairo!
1: Buenos días, Moped. Aquí como todos los días reportando segundo.
0: ¿Sale?
1: ¿Me podrías poner para la levantadora la de con la misma moneda de Yoshimari Suyambú? Gracias, viejo. Suerte, éxito y aguas y te jalan ahora las
0: puertas. ¡Cállate el chipo, tú! ¡Cállate, loco! ¡Qué miedo, güey!
2: Buenos días, Moped. Excelente y bendecido día. Quisiera ver si me puedes poner la canción de Ayúdame a creer, de los Tigres del Norte.
0: Ayúdame a creer. Saludos. De los Tigres del Norte. Ok, espérame, déjame buscarla. Vamos a ponerla. Ayúdame a creer. Espérame, estoy buscando acá tu rola, carnal, ¿eh? A ver si. Uy, no la tengo. La tengo con Joel Elizalde y con la séptima banda, pero ahorita te la busco con los Tigres del Norte, carnal. Don't worry, be happy. Pero nos vamos a ir con la primera canción que nos pidieron. Aquí está. Yo soy Marisu Jambu. Con la misma moneda y que la chica. Órale. Estas son las levantadoras de la mejor. Y ahí te empiezas a encuerar, ¿no? Oh. Yo regreso. Aquí nomás en lo mejor.

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4: Buen día, Mopet. Buen día. Aquí en las levantadoras, me podrías complacer con Buriche, Buriche, con Jarocho de la cumbia. Gracias, amigo. Gracias. Éxito, éxito.

Buenos días, López, buenos días, hermanito. Aquí tu compa el Paco, ya escuchándote como todos los días. Hoy quiero una de la arrolladora, pero de las viejitas. La de Tu Historia Fue Conmigo. Saludos desde el aeropuerto, aquí estamos escuchándote. Dios te bendiga, hermano, un abrazo.

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4: Ope, buenos días. Quiero ver si me puedes poner la canción de Carin León, la de Compas.

rana o sapo, no sé quién seas. O guarazapo, lo que seas. Vamos rumbo al puerto cachondo, de acá de San Luis Peña, al puerto cachondo. Ay, pongo una de borracho y mujeriego, porfa. Una de borracho y mujeriego.

aquí nomás en la mejor 100.5. Oye, gracias a todos los que mandan sus mensajes. Recuerde que tiene que ser notita de voz, pero también andamos complaciendo a todos los que nos llegan a través de texto. Moped, buenos días, ponte la del pasito del bebé de Hugo Ruiz para hacer de desayunar. Saludos a mi esposo Fanti. Esta rolita aquí la tiene a usted para que le salga rico el desayuno, hijo de su chinita vida. Pero mándeme su nota de voz, aquí nomás en la mejor.

0: Jiménez. Saludos desde la unidad 4103, escuchando la mejor 100.5. Podrías poner la canción de Vengo, vengo, pero bien contento. Tienes mucho excelente día.
1: Ahora sí. Vengo, vengo, vengo, pero bien contento.

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0: 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Son las 7 de la mañana con 10 minutos. 7 con 10. ¡Buenos días! ¡Buenos días! Bienvenidos a todos ustedes al Pambazo Morning Show. Ya acabamos con las levantadoras por el día de hoy. Gracias. Traté de poner todos. Besos, abrazos y apapachos a quienes me mandan sus mensajes. Mañana regresamos con más de las levantadoras, pero ahora llega el turno de la mochila loca. Y listos para platicar que se celebra un día como hoy en México y en el mundo. Prepárense porque está bueno lo que se celebra el día de hoy, para que vaya pensando, para que vaya checando qué onda por el día de hoy. Y usted tiene que mandar su presente. Pero antes de mandar su presente, atención, porque hoy celebramos el Día Mundial de los Lagos. Esto establecido y no lagos de Puente Moreno. No. Establecido por la ONU, este día busca crear conciencia sobre la importancia de conservar estos cuerpos de agua esenciales para el ecosistema, el suministro de agua dulce y la regulación del clima. Así que ahí les va. Hoy me tiene que decir usted su presente a través de nuestro WhatsApp 2292651005. ¿Cuál es el lago que usted conoce? Lago o laguna que usted conoce, el nombre de uno, me lo tiene que mandar a través de nuestro WhatsApp 2292651005. El lago de Puente Moreno, no. No. Un laguito, ¿dónde hay uno? ¿Cuál es el que usted ha visitado? ¿Dónde se encuentra? El que diga, ay, este es el más chulo, el más bonito, y me lo manda a través de nuestro WhatsApp 2292651005. Oiga, y fíjese que hoy tenemos un evento astronómico especial en México. Hay un eclipse lunar parcial esta noche de jueves. México será testigo de un espectacular eclipse lunar en el que la sombra de la Tierra cubrirá más del 90% de la Luna. El fenómeno comenzará alrededor de las 7:23 hora centro de México, o sea, también acá en Veracruz nos toca, 7:23 de la noche, alcanzando su punto máximo a las 10:12 horas, y se podrá observar a simple vista sin necesidad de visores especiales. Hay que verlo, hay que... Y mañana que lleguemos, mandamos las fotos más chidas, a ver quién tiene fotos chidas del eclipse lunar. Sale, para que me las manden mañana ustedes, estén bien pendientes y participen. Tome muchas fotos hoy en la noche con este evento astronómico especial que viene. Bueno, es muy poquitos acá en Veracruz, pero hay que revisarlos, hay que verlos, hay que checarlos y disfrutar de estos eventos que nos regala la naturaleza. También tenemos muchachada, efemérides históricas. En 1821, las tropas del ejército Trigarante, encabezadas por Agustín de Iturbide, entran triunfantes a la ciudad de Puebla en los últimos días de la Guerra de Independencia. También en 1870 nace el célebre poeta, escritor y diplomático mexicano Amado Nervo, en Tepic, Nayarit. Escuchamos al público con sus notitas de voz.
1: La laguna que conozco es la de mi casa.
2: Ala, el lago que yo conozco, o río, se llama Paso San Juanita. Está rumbo a Cardel. Ah, sí, está hermoso. ¿Sabes por qué? Porque ahí divide el mar y el río. Órale. Pero una cosa impresionante, o sea, porque, pues, ¿cómo puedes entender que no se revuelven? Y sí, de un lado, o sea, en esa misma área, de un lado es el mar y del otro lado es río. Así que puedes disfrutar de cualquiera de las dos, agua salada o agua dulce, sin sal. Pero está hermoso. Órale. Hermoso allá. Y sí, está rumbo a Cardel.
0: Ok, a ver si nos das mejor el dato para poder platicárselo acá a nuestros radioescuchas. Y que lo visiten este fin de semana, qué rico, ¿no? Un saludo para el Barbas Flow, te escucho, de los camiones Ulúa. ¡Saludos, carnalito! Oye, platícame, ¿en cuál vas? ¿Qué número económico trae el camión Muy buenos días, saludos desde Jalapa. Por acá tenemos los lagos de las Ánimas, los lagos del Dique y la laguna de Casablanca, ¿cierto? Tan solo los lagos allá en Jalapa es muy famoso para ir a echarse un elotito, ¿no? ¡Ay! Y romantizar, y darse una mesita acá de novios, eso. Sí, cómo no, los lagos está bien padre allá en Jalapa, me gusta mucho. Dice, ¿será que me puedas poner la canción de El Primero? Pater Bélico, buenos días. Ya las levantadoras, ya acabamos. ¿Lo puedes repetir para grabar un audio de Matacocuite? Ok, un saludo para el Barbas Flow, que nos escucha en los camiones Ulúa. Saludos, carnalito, gracias por escucharla. Mejor segundo cinco, brother.
3: Yo, el único lago que conozco es el del Floresta cuando hay temporada de lluvia e inundaciones.
0: ¡Cállate! Buen día, para mí la mejor laguna o lagos más hermosos que mis ojos han visto son los lagos de Laguna Azul en Chiapas, los más hermosos. Saludos, wow, órale. Qué padre. Bueno, hay un montón, así que mándeme su mensaje a través de nuestro WhatsApp 2292-65105. Me dice en nota de voz su nombre, me dice presente y el lago más bonito que usted haya visto, que haya visitado, donde se haya mojado sus patitas. Qué rico. Saludos desde los Lagos Verdes de Jalapa. Saludos, carnalito. Gracias. Brother, un abrazo hasta Jalapa. Qué rico es Jalapa. Qué sabroso es Jalapa. Lo único que no me gusta es su tráfico, loco. Ya parece Ciudad de México, Jalapa, mano. Qué cosa tan horrorosa el tráfico. Y luego donde, ay, se les ocurra, vamos a arreglar la calle, mano. Pues, qué feo, de veras. Pero bueno, son las 7:17. Me voy con música y regresamos a través de la mejor 100.5. Soy el Moped, aquí nomás, en el Pambazo Morning Show.

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Son las 7:34. Regresamos aquí nomás en La Mejor.

0: Oye, de todos.
1: Oye, ¿por qué me dejé el micro cuando estoy cantando, chica? Ay, es que qué rola esa de los dos carnales, estuvo. Bueno, muchachos, espero que usted también esté disfrutando todas las canciones que les estamos poniendo a través de la mejor 100.5. Les mandamos besos, abrazos y apapachos donde quiera que nos estén escuchando. Gracias por sintonizarnos, gracias por preferirnos, los queremos un montón. Oiga, muchachada, y atención, Medellín de Bravo y Tlalixcoyan, del 24 al 29 de agosto, Conavi estará atendiendo a la ciudadanía como parte del programa Vivienda para el Bienestar. Si no tienes vivienda propia, no eres derechohabiente de Infonavit o de Foviste, y quieres conocer si puedes acceder a este programa, bueno, acude a informarte y registrarte. Los módulos estarán instalados en los bajos de los palacios municipales de Medellín de Bravo y Tlalixcoyan. El trámite es personal y gratuito. No necesitas gestores ni intermediarios. ¿Sale, vale? Bueno, muchachada, pues ya las 7 de la mañana con 41 minutos, 7:41. Y hay que escuchar sus notas de voz porque ya me mandaron un montón. A ver, escuchamos la primera. Gracias.
2: Buen día, Mope. Buenos días. Mi nombre es Checo Presente. Es uno de los lagos más bonitos del mundo. Pues tenemos aquí cerca el lago de la Zamorana. Nombre, o sea, la distancia de Floresta hacia lo que es el Dream B. El lago de la Zamorana. Está bonito, ¿verdad, Mope?
3: En la colonia Dos Caminos se encuentra el lago Saraz. Lago Saraz.
1: No la veía venir esa, ¿eh? Es muy buena. La voy a aplicar.
3: Mopet, ¿qué tal? Buenos días. Aquí andamos presentes. Vamos a complacernos con una canción de Los Temerarios, la de Al Otro Lado del Sol. Por favor, un saludo para mi hija Quetzal y mi hijo Oliver. Aquí andamos aquí en San Miguel preparando las nieves para la venta. Gracias, Mopet. Un saludo y aquí en San Miguel somos la mejor.
1: Eso, carnalito. Saluditos para ti y para todos los chambeadores ahí en las nieves.
4: Gracias. Un saludo, Pati, de parte del Papirín.
1: Saludos, ¿cómo no? ¿Puedes poner la canción para mi viejo de Los Traviesos de la Sierra? Claro que es. Muy bien. Oigan, recuerden que hoy es un día bien bonito porque pues platicamos acerca de que es Día Mundial de los Lagos. Entonces, usted me tiene que mandar su presente al 2292-65-105 y platicarme cuál ha sido el lago más bonito al que usted ha ido o el lago que conoce. Meloma. Menos ese, el del Saraz.
5: Mope, buenos días. Ya andamos en ruta, Mope. Con la camioneta más fea, más vieja que me pudieron haber dado. Aquí andamos en ruta, Mope. Excelente día de lo que están haciendo mejor, Mope.
1: Saludos, carnalito, pero ¿en ruta de qué? ¿Qué andas haciendo? ¿Dónde andas metido? ¿Qué onda?
6: Hola, buenos días, mi nombre es Ernesto.
1: ¿Qué onda, Ernesto?
6: Presente. Oye, estás hablando de lagos y del río Titicaca.
1: Ese río. Pero sí, también me acuerdo.
7: Ya no te puedo decir, Mope, porque la panterita ya me regañó de que meto goles. Pero estamos en ruta, ya sabes, repartiendo refacciones.
1: Ah, bueno, a ver. Y la pantera te regaña. A ver, ya vi la foto. Ah, es auto. ¿La zona de auto? Eso, carnal, pues éxito en la repartición de refacciones, échale ganas. Y ahí estamos, son las 7 de la mañana con 44 minutos, muchachos. Sí, eso es en la zona de autos. Bueno, 7:44, continuamos. Aquí no va a salir más sobre el show.

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1: ¡Nadie puede con su Dios! Este día que es jueves, brócoli, sacahuil, chupapatas tampoco va a poder conmigo. Buenos días, mijo.
2: Buenos días, buenos días.
1: ¿Te quedaste pegadito en la cama o qué?
2: No, me pasó un accidente.
1: Tú te orinaste.
2: ¿Y no? ¿Te me zurraste? Caí en la calle.
1: ¡No!
2: Te caíste. Pues, tropecé, güey. Y en lo que agarraba fuerza. Y dignidad.
1: ¿Es neta?
2: Sí.
1: ¿Sí te caíste? ¿Qué? ¿En serio?
2: Pues que ves que están arreglando las calles, güey.
1: Pues me resbalé, güey.
2: Ay, ¿dónde? Por donde venden carros.
1: ¿Dónde venden carros?
2: Frente a la tienda de conveniencia. Ajá.
1: Ah, la agencia de N.
2: Ajá,
1: esa. Acá atrás.
2: Ajá. Ahí, güey.
1: Atrás.
2: Pero creo que nadie me vio, güey.
1: ¿Y no te pasó nada?
2: No.
1: Ah, no, no.
2: No, no, no.
1: La vergüenza es lo que más duele.
2: Pero no había nadie,
1: güey. ¿Qué va a hacer? Obviamente, alguien te ha de ver.
2: Sí, claro, güey. Mira, pobre tonto.
1: Güey, a mí me pasa. Las Alas Américas.
2: Ajá.
1: Iba a entrar a una tienda. Yo estaba en la parte de afuera viendo entre los cristales algo que quería yo de esa tienda. Con unas cámaras como de seguridad, una cosa así se vendían.
2: Sí, sí,
1: de
2: sí.
1: Esas tiendas azules que venden tecnología. Y de repente digo, ah, sí, sí me gustó. Agua a meterme. No me di cuenta que la puerta estaba cerrada y reboté bien bonito, güey. Bien bonito reboté con la frente. Le pegué a la. Ahí se había gente.
2: Sí, no, no.
1: Y déjate, hice un ruidazo. Porque quise entrar rápido. ¡Pum! Así, pero.
2: Como
1: pero,
2: siempre andas, pues.
1: Reboté horrible. La gente de adentro volteó así de ¿qué pasó? Y yo sobándome la frente. Bueno, ya. Perdónenos usted.
2: Sí, son historias.
1: Son historias.
2: ¿Qué es lo que vive un taxista?
1: Sí, sí, güey. Bueno, señoras y señores, ahí está, listo para escuchar en estos momentos al público. Queremos saber qué canción va a pedir. Recuerde que puede enviar usted su mensaje a través de nuestro WhatsApp 2292-65-105. Pelé contra su dios, el sapo tóxico, y contra el chupapatas. Chupapisos.
3: Ope, buenos días, quiero jugar para el agarrón con el juguito de piña,
1: ay,
3: por favor.
1: Juguito de piña, neta, güey. Ya aburre, ¿no? Ya aburre, ya es la misma de siempre. Siempre piden lo mismo, siempre es la misma. Pero bueno, ok, señoras y señores, entonces les vamos a poner su juguito. Aquí está. Es que de piña ahorita, gastritis.
2: Es para, no, es para que sepan dulce al rato.
1: Se me antoja, pero agüita de coco.
2: Ah, también, la hidratación.
1: Juguito.
2: Pero la otra es para que te sepan dulce.
1: Así va,
2: ¿eh? Sí, wow, y una vez así una me puso así de que no, pues come piña. Cállate, dos, tres días.
1: Ah. Mucha información para nuestro público.
2: Ay. No, es que fíjate. Ay. No tiene letra, güey.
1: No, es para que. Bueno, sí, cierto, no tiene letra la canción, entonces vamos haciéndole la letra.
2: Sí, mejor.
1: Se chupa piso, de veras.
2: Oh. Así es la vida. A veces arriba, a veces abajo, güey.
1: Ay, ay, ay. Del suelo no pasa, eso es lo bueno.
2: Sí.
1: Bueno, ¿y en qué momento nos vamos a callar nosotros?
2: No, pues, la verdad es que no sé. Es que como no tiene letra, güey. Te digo, o sea, no. No hay mucho que agregar.
1: ¿Qué va?
2: Sí. Aparte, pues ya hay nominados, ¿no? También.
1: Ah, sí.
2: Sí, se andaba viendo ahorita en la mañana.
1: Ya, sí, ya hay nominados y todo, pero bueno. ¿Qué hacemos ya, no?
2: Pues sí, ya. Sí,
1: no, gracias, gracias. Sale. Escuchamos entonces el 2.
4: Quiero jugar con Te Presumo del Recodo.
1: Desgraciado. Ok, Te Presumo.
2: Te Presumo.
1: Ok, Padre Santo. Aquí está tu canción. Agárrala duro. Este sí es rolón, sí. Número 2.

0: ¡Gracias!
1: Ahí está. Todo el día.
0: Muy bien, gracias por participar.
2: Seguimos en la misma línea. Romántico.
0: ¿Como DVD?
2: ¿Y esta les gusta?
0: ¿Qué?
2: Es Belinda.
0: La verdad
2: es
0: que sí.
2: La rola número 3 a cargo de Los Ángeles Azules y Belinda y Lalo Brandt, un güey que rapea por ahí. La rola 3, la rola de la zanahoria, esta mera.

0: Nota de voz, 1, 2, 3 o 4.
1: Zapito tutupito, Zapito tutupito. Me extrañaba Zapito tutupito. ¿Qué onda con el chupapatas? Qué buena canción es la del Terresumo. Yo voy por esa, la del Terresumo.
2: Me dio miedo.
0: Ay, ay, ay.
3: Ay, yo voy a, quiero competir con la de la gallina vieja de Tony Vergara, papá.
0: Espérate, voy al competir.
4: Y voto por la 2.
0: De la chinita, vida, ¿en serio?
2: No va a poner una rastriza esa.
0: No, no va, pero ya. Como la que te pegó solo ahorita.
2: Sí, así.
5: Votamos por el sapochillón.
0: No, gracias, mijo.
5: Por el sapochillón.
0: Hoy no vengo chillando, gracias, no tengo ganas de chillar.
5: Ahora resulta que dio su mal paso. Si traes la rodilla raspada es porque lo tenían a gatas.
0: hay que ver si es cierto. Vaya a ser que
2: me raspé el lomo nomás.
3: A votar por la 2 del recodo, no, la 2.
0: Ya, no. La bestia.
3: Oye, el sapo dice que nadie puede. Lleva como un mes perdiendo el vato.
0: ¡Cállate, güey!
3: No, o sea, brócoli, hoy fallaste, bro. Votamos por te lo sumo. Digo, te presumo.
2: Hoy es jueves de entierro, yo creo.
0: No, o sea, el que la pidió. No,
2: sí.
6: Voto por la 3. Voto por la 3. Vamos con la Belinda.
7: Vamos con las dos, con las dos. Zapito, buenos días. Vamos por ti, por abusadora.
8: Sapo, voto por ti.
9: Mope, yo también estaba jugando. ¿Cuándo voy a jugar? Lo siento mucho, pero voto por la número 444.
0: Gracias.
2: Y voto por ti.
0: Sí, déjalo.
3: Vamos con el hijo de su santidad, Juan Pablo II. Porque anda besando el piso el niño. Nada más porque esa canción me recuerda a un amor que tuve.
10: El día, sapo tóxico, chupapatas. Vamos con la tuya, sapo. Gracias por la transferencia tan dadivosa.
0: Ahí está. Ah, chica.
10: Vaya, mandaste más que el chupapata.
0: Ah, chica.
10: 7,200 pesos. Muchas gracias. ¿A quién robaste? ¿Quién sabe? Pero no, muchas gracias, no, vamos con la tuya.
0: No me alcanza,
10: tóxico. A ver si ahora sí ganas.
0: Chale.
2: 7 baros.
0: No le hagas caso, chupapata, no le hagas caso.
2: 7 baros.
11: La 3, bebé, par de locas. Las 3, ña, ña.
7: Sí. Te lo sumo. Como loco, te lo sumo todo el día.
0: Al están
7: bien feas las 4. No voto por ninguna.
0: Ah, no, bueno.
7: Hoy no votamos por ninguna.
0: Ok, gracias.
12: Vámonos por la señora Pop. Vámonos por la rana saltarina.
0: Déjame en paz, tú.
13: Yo voto por la 2, porque no está muy fea.
3: No manches, qué fea rastriza les dieron.
0: Ay, ya,
3: bueno, tú, brócoli, sientes feo, pero el sapo ya está acostumbrado.
0: Ay, no pasa nada. Ya.
3: Oye, sapo, ¿como curado? ¿Cuántas veces a la semana te trambocas al brócoli? ¿Y por qué 10? Ahora se has vendido carro, sapo, ¿eh? No le alcanzo. Vas sin desayunar, pero andas haciendo transferencias.
0: ¡Cállate!
14: Buenos días, par de locas. Solamente hablaba para saludarles y decirles que hoy cumplo 37 años.
0: ¡Ah! Mira, estábamos con un pendiente acá.
14: Y voto por la 2.
2: Míralo.
0: Y voto por la 2.
2: Sí. Bueno. 37. Chavillo, ¿no?
0: Chiquillo.
2: Amor,
0: todavía
2: no
0: sale
2: al SAT. Sí, no.
3: No, sí, ya voy a desayunar tranquilo porque ya nos avisó que cumple años.
2: Ah, feliz cumpleaños, al carnal.
0: Sí,
2: oh,
0: no, brother, felicidades, canijo, 37 ya.
2: Sí.
0: Su mecha, no tarde en darte un paro cardíaco.
8: Ese que cumple 37 se escucha de más. Se saca el pastel.
0: Sí, ya.
15: Buenos días. Votamos por la 4.
0: Gracias.
15: Es más, Zapotóxico, ya retírate, ya que Sheinman te liquide, que él liquide.
0: Dios quiera, Dios te oiga.
3: Le faltan 3 años, pero si quiere ya lo calamos desde ahorita, sapo.
16: Eso no es nada, el sapo le gana, tiene 40.
0: Pero no centímetros adentro. Ay, gordo.
17: Parece que cumple años, se me hace que es un chamaco y es de agosto.
0: ¿Eh?
2: Ah, ese, bueno. Ese sí, explícamelo.
12: Ese que cumple años, al rato le llevo su garrote, digo, su regalo.
4: Aquí también unas felicitaciones para don Armando, también está cumpliendo añitos por acá, por Locote.
0: Para don Armando, ya Locote. Mira, nos vamos a juntar todos porque ya escuché que todos traen regalo para ti, carnal.
2: Sí, sí, sí. Ahí se lo van repartiendo. De esta mitad para acá, para ti, y la otra mitad para ti.
0: Bueno.
18: Ahí baña, don Armando, tú.
4: Bueno. Ope, te mando a navegar.
0: Órale.
2: Qué loco.
0: Bueno, las 8 de la mañana con 17 minutos. Aquí está la rola ganadora de este agarrón. Fue la 2. Y es el recodo. Se llama... Te presumo, aquí nomás en El Pambazo.
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1: Platicamos el deporte. Y bueno, pues más del fútbol, ¿verdad? Hay sí, de todo, claro. Chomorocho, pero todo, pues lo que nos truje Chencha hoy son los deportes y es el fútbol. ¿Por qué? Porque hay bastante información de acuerdo a esta copa que se está jugando. Platícame un poquito.
2: Pues mira, hay 4 equipos mexicanos metidos ya en las semifinales de la Leagues Cup. Ajá. Por primera vez en la historia en el torneo, 4 equipos nacionales se meten a estas instancias. O sea, dejaron sin posibilidades de título. Y qué bueno a los equipos de la MLS con todo y refuerzos bomba como Antoine Griezmann, como Robert Lewandowski, como Lionel Messi y quien más tú me digas. Pues los equipos de México lograron pues ponerse las pilas y llevarse sus respectivos partidos. Ya el día de ayer hablábamos de los resultados que tuvieron en este caso tanto el equipo de los Rayados del Monterrey como el León. Bueno, el día de ayer en la noche América le ganó 2-0 a Columbus Crew con un golazo de Rafael Veiga que controla, se acomoda y saca un riflazo ahí literal casi al ángulo, precioso, divino, la verdad, el golazo del futbolista brasileño que termina siendo el primero del partido y ya después de ahí América con un gol más de Brian Rodríguez termina sellando la victoria. Del otro lado Toluca también con goles de Eliño y Jorge Díaz Price al minuto pues prácticamente ya 90.
1: Okay.
2: También igual 2-0 al equipo de Austin y con eso estos dos equipos se meten a las semifinales y quedaron pues ya también definidas. León se va a enfrentar a Toluca y Rayados contra a las Águilas del América en las semifinales de ese torneo que se juega la próxima semana a partir del 2 y el 3 de septiembre. Y empieza. Horarios por confirmar todavía, pero ya pues prácticamente hay campeón mexicano de Leagues Cup que sería la primera vez también que un equipo de nuestro país sea campeón de este torneo desde que es un torneo oficial. Fue en 2023 que se hizo torneo oficial y que lo ganó precisamente Lionel Messi y el Inter de Miami. Desde entonces solamente pues 4 torneos ha habido de esta copa y todas se las había llevado los equipos del MLS porque a estas fechas ellos ya llevan 22 partidos jugados y México solo llevaba 3, 4, incluso paraban liga por darle precisamente prioridad a este torneo. Y bueno, ahora pues ahora sí rindió frutos los equipos mexicanos haciendo la tarea y sobre todo pues ahora coronándose algún equipo nuevo en este torneo. Se juega de 2019, pero no era un torneo oficial. De hecho, el primer campeón fue Cruz Azul. Pero, pues mira, ya llovió de esos torneos y que no eran oficiales. De ahí, pues esperemos que alguno de estos haga precisamente un buen papel. Yo quiero pensar que por el tema de que con la Liga MX ya van a la 6ta jornada y hay que empezar a asegurar pues posiciones y lugares y todo lo que conlleva precisamente el torneo local y el torneo de liga, pues quiero pensar que los equipos mexicanos van a medio mediar minutos con futbolistas que no suelen tener tantos a los principales.
1: Sí, los vas a cansar, o sea, todos tus titulares los vas a tener muertos. Entonces,
2: muy
1: ¿no?
2: Pero probablemente.
1: De todos modos es un torneo importante. Sí. A ver, a final de cuentas, si ganas, el equipo que gane se va a llevar una lana.
2: Sí, se lleva una lana.
1: O sea, no están jugando nomás por jugar, o sea.
2: Un pase a la Conca Champions y ese pase a la Conca Champions, ganando la Conca Champions, tienes un pase.
1: Sácalo a pasear.
2: Ya se fue.
1: Ya se fue.
2: Phil Barrera, vendedor de Habana. No, de ganando Leagues Cup tienes un pase seguro a Conca Champions. Ganando Conca Champions tienes un pase seguro al Mundial de Clubes.
1: Okay.
2: Entonces, mira, todo va con todo, todo va junto con revuelto. Entonces, mira, es importante, definitivamente sí. Así que muy probablemente en esta jornada de liga, salvo que el partido sea muy importante, que lo va a ver el fin de semana, pero ya los voy a platicar, pues yo creo que un poquito más a detalle el día de mañana. Pues van a soltar uno que otro partido más tranquilo en la Liga MX.
1: Okay.
2: También hoy a las 10 de la mañana, en puntito de las 10 de la mañana, inicia la ceremonia de la UEFA Champions League para pues dar a conocer cómo van a quedar los partidos de esta ronda de liga que tiene ahora el formato de Champions. Pero pues la neta es que va a estar interesante, mira. De los que se lograron colar el día de ayer como clasificados de último momento a la Champions, está el AEK de Atenas, ex equipo del mexicano Orbelín Pineda. Si no se hubiera regresado esta temporada a México,
1: Ahí estuviera
2: jugando Champions. Pero pues prefirió regresar a tierras mexicanas, que también, como lo dijimos ayer con el Chino Huerta, no sabemos qué es lo que le hayan dicho a él desde el equipo griego, si contaban con él, si no contaban con él. O sea, eso ya también quedará a la deriva entre pues tanto Orbelín como el equipo griego, que pues al final terminó regresando al fútbol mexicano. Los equipos, los candidatos obviamente a llevarse este torneo: el Paris Saint-Germain, bicampeón, el Bayern Múnich, el Real Madrid, Liverpool, Inter, Manchester City, Arsenal, Barcelona, el Atlético de Madrid, el Borussia Dortmund, la Roma, son parte de los que están importantes.
1: Ya estás diciendo todos, o sea. Mí el favorito, vaya, lo sabemos. Mira, el Real Madrid, bueno, todos los equipos, no nada más el Real, después de lo que fue el Mundial,
2: sí,
1: todos los equipos se reforzaron de manera importante, entre ellos Real Madrid, que
2: fuerte,
1: buscó
2: fuerte
1: la manera de reforzar las líneas en donde había algo que acomodar y le está funcionando, creo yo. Ahora, para ser un favorito, obviamente el París.
2: Sí, claro, pues bicampeón.
1: Totalmente del favorito. Sí, sí, sí. Sí, o sea, sí, aunque sí digas todos los de Atlético y el Bar y no sé qué, que el PSG es el que se puede llevar, ¿no?
2: Pues es que el Real Madrid siempre es favorito, ¿no? Porque es el rey de la competencia.
1: Pero
2: y de ahí ponemos al París, en la misma línea.
1: Es que puede ser favorito, pero por el nombre de Real Madrid, no por ahora los jugadores que tiene, porque cayeron en un bache complicadísimo que les está costando salir y que les está costando torneo salir.
2: Sí.
1: Entonces, si ahorita
2: que ayer París ganaron 4-1, así bajita la mano.
1: Porque estamos hablando de que ya se está reforzando.
2: No, y traen un técnico mejor, ¿no? Que es mano dura y que generalmente te dice, a mí me vale quién seas tú, yo soy tal, y entonces lo voy a hacer de la misma forma.
1: Perfecto. Oye, antes que otra cosa, quiero
2: Real Madrid, el técnico.
1: Quiero mandarle saludos a Natalia, ¿sí? A Natalia que nos está escuchando, que va, pues me imagino, manejando hacia la escuela para dar clases porque es maestra.
2: Maeta.
1: Qué triste que sea maestra.
2: No, depende.
1: Y saludos para la gordita Nayeli, que ahí va con ella. Natalia, te mando un beso, mija. Ahora sí, continúa.
2: Por acá ponen el mejor refuerzo del Real Madrid, el técnico. Sí. De ahí naranjas ponen acá. Para mí, no. La llegada de Cucurella, campeón del mundo.
1: Es
2: ahorita
1: otra
2: se está hablando de otro futbolista francés que podría llegar al equipo del Real Madrid. Se llama Manu Koné, juega en la Roma. Y de hecho fue el que sentó a Aurélien Tchouaméni en el equipo, bueno, en la selección francesa en la Copa del Mundo recientemente. Uh-huh. Entonces también sería un futbolista interesante. Ahí podría ser parte de, pero ya eso lo hablaremos el día de mañana. ¿Quién contra quién se enfrenta a los partidos más importantes? Ya te lo desgloso el día de mañana, mano. Así la información.
1: Perfecto, ya a las 8 de la mañana con 52 minutos. Vamos con música y regresamos a través de la mejor 100.5. Está en el Pambazo
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0: baboso, gordito, viscoso y, por si fuera poco, súper tóxico. ¡Se les acabó su ranita tierna! ¡Porque ya llegó Don Sapo! ¿Crees poder con él? ¡Demuéstralo aquí nomás! ¡En el agarrón!
1: ¡Siempre perfecto! ¡El único ganador de todo esto!
2: ¿Todo eso?
1: O sea, que yo gano siempre, que yo soy tu Dios, entiéndelo. Yo soy el sapo tóxico, yo soy el papá de todos los pollitos, yo soy el papá de todas las radios. Todos.
3: No, está
1: los de
3: bien,
1: enfrente, los de atrás, los de lado, izquierda, derecha, todos. Palo de líder. Ya, toma. Bueno, ¿qué vamos a hacer? Escuchar al público. Órale.
4: Buen día, par de locas. Quiero jugar con una canción de Grupo Firme. Se llama El Beneficio de la Duda.
1: Allá tú. Como no ganas con otra, ¿eh? Tan mal. Tan buenas. Hijo de la fregada. ¿Qué?
5: Ya no la vamos a poner nosotros.
1: No, déjate, es que me pegó donde está buena esa canción.
5: Sí.
1: Es mi favorita de toda la vida.
5: Sí.
1: Hay otras mejores, pero está buena.

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1: Buen día.
2: Oh, perdón, perdón.
1: Isacahuil, quiero participar con la canción de Amor Carnal.
2: ¿Ah? ¿Amor Carnal? ¿Y hasta que le canta o qué? Ajá. ¿Por qué no dices quién canta? Sí, o sea, como si yo fuera Shazam o una fregadera de esas. O sea, siempre, por favor.
3: Y acuérdate, somos divinos, más no adivinos.
2: Es correcto, más divinos.
4: Sí. Chulada. Sácate el pasito. Y la mona.

0: Está re fea la canción. ¿Quién va a votar por
1: las blancas? ¿Por qué siempre son las blancas?
2: Ahí va. ¿Por qué no rojas? O verdes.
1: Negras.
2: Ándale, negras.
1: No.
2: Sí.
1: O se va a confundir, ¿no?
0: Sale ya, gracias, gracias, gracias. Ok, qué buena canción.
1: La que sigue es buena canción.
0: No me...
1: Un rolón.
0: Güey, ¿por qué pones la peor de la arrolladora, güey? ¿Por qué la peor, güey?
1: O sea, que... Ahorita que cae.
0: Es porque te gusta, güey. Por eso. Pero aquí la gente le vale más lo que te guste a ti, güey. Oh, la gente quiere
1: la
0: escuchar
1: gente
0: la
1: tiene
0: suya.
1: Buenos gustos, por pero eso le va a gustar.
0: No, güey. ¿Qué le va a gustar?
1: La rola número 3, yo me confié.
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0: Andy, hoy. Wey.

0: Gracias por participar, qué amable, ¿eh? Qué buena canción pusiste acá, güey, ¿eh? Buenísima tu rola, güey. Buenísima tu rola. Ok, señoras y señores, escuche usted esto. ¡Esto sí es canción, hijo de la fregada! Y para los que ya les duele la rodilla, son los que se acuerdan de esta canción.
1: They call me Cuban Pete, I'm the king of the rumba beat.
0: Porque todos vimos esta película. Ay, como es un chinito, la de la máscara, la de cuando se pone verde.
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0: sí, escuchamos, señores y señores. Pueden mandar ya su nota de voz: 2292-65-105. 2292-65-105. ¿Quién va a ganar? Escuchamos al público votando por
1: buenos
0: la 4.
1: Días por la 1.
2: Tenía que salir uno.
0: Sí.
1: Ponga la mía para de fotos. A competir.
3: Vámonos por la de amor, carnal.
0: ¿Eso cuál es?
3: Muchas gracias, Sapo, por participar. Qué buena rola pusiste, carnal. Qué buena rola. Votamos por amor, carnal.
0: Te estoy diciendo.
4: Amor, carnal.
0: Y está re fea la rola, güey.
5: No, hombre, Sapo Tóxico, iba a votar por ti, pero te la jalaste. No, vámonos por la 3.
2: ¿Y eso qué tiene que ver?
0: Sí. Vale, vale.
1: Sapo, creo que ya te gustó perder, ya te gustó perder. Vamos con la zanahoria loca, vamos con la zanahoria.
0: Voten por mí, no sean así. Oye, está buena la canción.
1: Por la 1, por la 1.
2: ¿Nos van a ganar hoy?
0: No sé, pero bueno.
1: Sapito Totopito, Sapito Totopito. Qué elecciones más feas me caen. No hubieran concursado el día de hoy nadie. Hubiera cerrado el programa ahorita, la verdad, no es por nada.
0: Entonces, ¿qué por cuál votaste?
1: Así te van a quedar los ojos como el de la máscara. Pero yo le voy a la 3.
0: Ya ganaste, güey. Ya, güey. No mal.
4: Te dije.
0: Ah, güey. Votaron.
1: Cardenenas.
0: Lástima.
1: Vamos por la 3 de Zacahuil. Oye, Zacahuil, gracias, $700 ya me dijeron, así para darle, pero
0: baros,
1: hay que echar más turno un tiempo extra, y si no, lámbale la bota al patrón.
0: No.
3: No, o sea, apenas si hablas español y pones algo en inglés que ni tú entiendes.
1: Paso por la número 2, Capito Tokio, te está muy fea. Aquí está Damián.
0: Chale.
3: Sapo, yo sigo con ganas de encuerarme contigo. Es más, si nos encueramos, voto por ti el próximo mes.
5: ¿A poco estabas jugando, Sapo?
1: Échame la 2, bebé. Al pecho, échame la 2. Par de babosas, vámonos por la última. Nadie sabe lo que es bueno. Nadie sabe lo que es bueno.
0: ¿Verdad que sí, carnal? Gracias por tu voto.
1: Oye, mi Sapo Tóxico, se trata de que pongas una rola para ganar, no para perder.
0: ¡Pero si está buena!
1: Voy a tomar la 1.
0: ¡Chale!
1: Voto anulado, puro cuatro patas.
0: Sapito, tutopito. Bueno, señoras y señores, Sapito, tutopito, aquí está para ustedes la canción. Preséntala tú, yo qué
4: chico. La canción número 3, la ganadora. Ahí está, ya el Sapo Tóxico ya no gana nada.
0: Pero pues
4: ahí está. Una rola buena de la arrolladora.
0: Nadie se la sabe.
4: Yo me confié. Como el sapo que se confió.
0: Así,
4: en el pambazo.
0: Money Show.

0: lenguaje.
1: ¿Qué onda? ¡Jálanos en clochan!
2: ¿Quién me jaló mi cabello? ¡Bomba!
1: ¡Bebes! ¡Vámonos pa'l malecón o qué onda!
3: ¡Arre! ¡Vámonos enfierrados y te piche unas chelas! ¿Jalas o qué?
0: Y porque se tenía que decir y se dijo. 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

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Son las 9 con 25. 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

0: Oiga, ya fueron a ver los videos que les hemos estado compartiendo. Bueno, el primer video fue ayer, ¿no?
1: El
0: que
1: subimos ayer, sí.
0: Bueno, que subieron ahí a través de las redes sociales, Facebook, Instagram, ¿está?
1: Sí, Facebook, Instagram.
0: En todas las redes sociales para que corran a verlo.
1: Se fue Janet.
0: Se fue Janet ayer.
1: Oye, pero no sé si es verdad, porque luego hacen como de que captura, ponen un video y un video, una imagen y ponen un texto que a lo mejor ni siquiera dijeron.
0: ¿De qué?
1: Pero de que Janet le contestó a Gali.
0: Ah, no. Fueron las hermanas.
1: Ah, no fue ella.
0: No fue ella, fueron sus hermanas.
1: Ah, ya.
0: Las hermanas fueron las que llevan sus redes sociales. Ella todavía no tenía el teléfono.
1: No.
0: Janet todavía no tenía sus redes sociales ni su celular.
1: Ajá, que hubo una gala y que ella.
0: El día de ayer.
1: Ajá.
0: Sí. Pero no tenía su. No había manera de que ella contestara.
1: No, es que le contestó directo a Gali ahí mismo.
0: Okay. Ah, bueno, ¿qué le dijo? No sé.
1: Según esto, lo que vi en la imagen, le dijo que. Porque Gali dijo, bueno, el público decidió y ella le dijo, no. Aquí el público no decidió, decidieron mis compañeros.
0: Es correcto.
1: A mí el público me salvó dos veces y yo sigo en mí.
0: Es correcto, o sea, eso sí lo vi. Estaba diciendo, bienvenida a tu primer gala, ¿no? Uh-huh. A Janet. Y Janet, sí, no sé qué, y estaba ella dando su punto de vista,
1: ¿sí?
0: Diciendo, a ver, esto no fue, que yo saliera no fue decisión del público. Decisión del público fue que me mandaran al exilio.
1: Sí.
0: Pero decisión de sus mismos compañeros fue que saliera de la casa. Eso sí lo dejó claro el día de ayer. Y tanto Gali como ellas, pero hubo una pequeña como confusión entre la manera en la que lo explicó Janet a la manera como lo entendió Galilea. Y por eso es que se hizo ahí como algo como. Y todavía se lo repitió. O sea, Galilea todavía lo repitió. A ver, no, espérate. Fue decisión del público que estuvieras en el exilio, pero no fue decisión del público que salieras de la competencia.
1: Sí, claro.
0: Y lo que están diciendo ahorita, por ejemplo, Moisés Peñalosa, él está diciendo, a ver, cuando manden al exilio, lo que tienen que hacer cuando voten por el mueble de la casa es por el más aburrido, el más flojo, el que no da contenido, no el que le cae bien o el que le cae mal. Que no se vaya por ahí, porque fue lo que sucedió. Mandaron al S. Pérez porque les caía mal.
1: ¿Sí?
0: No porque no generara contenido, porque es uno de los que, pues, contenido sí está generando.
1: Agrade o no, ya.
0: Sí, claro, o sea, agrade o no, está haciendo que las redes exploten. ¿Por qué? Porque tiene rivalidad con el Mazad, se pelea con Mazad, o se pelea con lo que tú quieras, pero está generando contenido. Más que Janet y que Luis, sí, por supuesto, y que Brianda, claro.
1: Sí. ¿No? Pues ya hay nominados, ¿no?
0: Ya hay nominados. El día de ayer les cambiaron las reglas, se pasaron, la neta, ahí en la Casa de los Famosos México, porque les pusieron una como alberca,
1: ¿sí?
0: Con un 20,000 pelotas.
1: Ay,
0: no lo vi, no lo vi.
1: 20,000 pelotas.
0: 20,000 pelotitas chiquitas, de estas cuando te avientas en una alberca de esas de pelotas.
1: Ajá,
0: así.
1: Sí.
0: Bueno, así, y bueno, y cada una, habían varias pelotas que tenían más 3 puntos, más 2 puntos, más 1 punto. Pero también habían pelotas que tenían menos 3 puntos, menos 2 puntos y menos 1 punto.
1: Okay.
0: Entonces se tenían que meter a la piscina. Y tenían solo 30 segundos. Las pelotas les llegaban a la rodilla, o sea, ni siquiera tenían mucho que, un poquito más arriba. Entonces, tenían 30 segundos para rápido agarrar mínimo 3 pelotas. Y tenían que, pum, pum, pum, rápido, corre. Algunos agarraron 1, algunos agarraron 3, pero dependiendo de la pelotita era lo que salía. ¿Cómo? Pues a lo mejor te salía solamente menos 1 punto, menos 2 puntos, menos 3 puntos. Entonces sí estuvo medio raro el día de ayer. La verdad es que sí se las cambiaron totalmente a lo que son los habitantes, ¿no? Sí. La manera en la que hicieron estos
1: nominar.
0: Esta manera de nominación. Es que estoy buscando justamente ahorita,
1: ¿sí?
0: Cómo fueron los puntos que dieron el día de ayer. Porque sí dieron. Espérame, déjame te lo encuentro. Porque es el recuento de todo lo que hicieron ayer.
1: A ver, mientras pongo audio.
0: Sí, escuchamos.
2: Ya no se debe de llamar el Pambazo.
0: Más un.
2: Se debe de llamar Pati Chapoy y Pedrito Sola.
0: ¡Déjame en paz!
1: Bueno, por acá también ponen, a mí me cae gordo el S. Pérez, mano.
0: El S. Pérez.
1: Sí, aquí ponen, no fui yo.
0: Sí,
1: o
0: claro,
1: sea, a mí
0: claro.
1: También me cae mal, pero pues ajá.
0: Bueno, mira, los nominados en esta semana, Gema,
1: ¿sí?
0: Mariana,
1: okay.
0: Ernesto, Brianda, Luis y Karina.
1: Uy, la licenciada.
0: Estos son los nominados para esta semana.
1: Primera vez, ¿no? La LIC.
0: La primera vez que sube la placa. Obviamente es de las que se va a salvar.
1: Sí,
0: ¿estás de acuerdo?
1: Sí, claro. Vaya. Yo creo que la salida está entre Brianda y Luis.
0: No. Bueno, es que no lo sé. Mariana también puede ser.
1: No, es que no agrada. O sea, generalmente no agrada.
0: No agrada todavía. No termina de caer bien.
1: No.
0: Yo creo que su intento de caer bien está haciendo que caiga mal. ¿Sí me explico?
1: Sí.
0: Es lo que yo creo.
1: Es que el tema también de que haya estado fuera antes de que la regresaran al exilio, también siento que juega en contra.
0: Pero,
1: ¿no?
0: Pero es que desde que entró, o sea, su necesidad de caer bien cayó mal. Pues, desde que entró.
1: Es que así hay gente, mano. Así hay gente que llega intentando caerle bien a todos y de repente, pámbala.
0: Bueno, ¿cómo nominaron el día de ayer? Sí. Ese Pérez le dio menos un punto a Karina. Porque fue la única pelotita que pudo agarrar, la que decía menos uno. Oh, entonces, hombre. Sí, pues se tenía que haber agarrado más de tres, pero no pudieron. Bueno, Mazad le dio menos un punto a Brianda. ¿Qué? Porque nada más agarró una pelotita.
1: Otro habilidoso.
0: Gema sí tomó tres pelotitas y ella le dio tres puntos a Mariana, menos un punto a Karina y un punto a Ernesto. Luego, Karina también tuvo la fortuna de agarrar tres y le dio menos un punto a Yair, menos dos puntos a S. Pérez y menos un punto a, está muy raro, a Cintia Clitbo.
1: Ok.
0: Flor le dio tres puntos a Mariana, dos puntos a Ernesto y un punto a Cintia. Cuando a lo mejor pudo haber sido tres puntos a Cintia. Pero ahí Flor tuvo un encontronazo con Mariana.
1: Ok.
0: Entonces yo creo que por eso. Yo creo que por eso. Ahora Ernesto también tuvo la fortuna de agarrar tres, le dio más dos puntos a Brianda, menos un punto a Mariana y menos un punto a S. Pérez. Clitbo le dio más tres puntos a Karina. Órale. Y menos un punto a Mariana y Karina le dio menos un punto a Clitbo. O sea, ahí hay algo, ahí hay problemas, guerra porque cómo es que Karina sí le dio menos uno y ella le dio más tres, o sea. Wow. Luis le dio dos puntos a Mariana. Memo le dio menos dos puntos a Aldo. Yair le dio menos tres puntos a Memo y menos un punto a Luis. Y así es como nominaron el día de ayer estos muchachos en la casa más famosa de México.
1: Está potente, man.
0: Está fuerte, pero bueno.
1: Sí. Mira, por acá ponen también la tal Karina también me cae un poquito gorda, ponen por acá, mano.
0: ¿Pero por qué?
1: No sé. A ver, audio.
2: Los productores de ese programa ya no saben qué hacer, porque pensaron que había más gente tonta en México que para ver tóxica. Como casi no lo ven, pues ya no saben ni qué hacer para... Por eso cambian esas reglas.
0: Es correcto. Busca la manera de mantener la audiencia, sí. ¿No? Pero déjame decirte que así está jalando. La producción le está metiendo ese feeling que necesitaba para... Pues ahora sí, pegar.
1: Sí,
0: al principio fue complicado por el tema de que empezó bajito, no había tanta confrontación, no había tanto problema que es
1: normal,
0: lo que nos gusta a nosotros.
1: Normal, porque ya habían quedado de que pues no querían meterse en esos temas. O sea, claro. Al final, después de la primera temporada y ver cómo o terminabas sin chamba o agarrabas más chamba.
0: Es correcto, funadísimo, ¿no?
1: Forma de ser, pues mejor te reservabas. Creo que es así.
0: Son las 9:52, nos despedimos. Que tenga usted un excelente jueves. Mañana regresamos a través de la mejor 100.5. Se quedan con Marlene Ramón, La Pantera. Esto fue El Pambazo
1: Morning Show.
0: Adiós, bye.

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2: Los Ángeles.
1: Los Ángeles en el cielo. Veracruz. Aquí andamos, Pantera, en la mejor guarida, en el mejor rinconcito. Así tenemos a Corregedor en la guarida de la Pantera a través de la frecuencia azul, la mejor 100.5.
2: Buenos días, gente gentil. ¿Cómo están? Yo espero que estén muy bien todos ustedes, hasta Manhattan, hasta donde llegue, hasta donde llegue.
1: Allá está Venus, a Neptuno, algo así, Harvest Cove, Winnie Hat, Winnie Hope.
2: Winnie Hat. ¿Cómo hablaba la chava esta?
1: ¿Me escuchas? ¿Me sientes?
2: Ya agarré.
1: Esto es un
2: señal.
1: Saludo extraterrestre.
2: Así es, chavacos, ¿cómo están? Buenos días, espero que muy bien, que hayan amanecido con ese entusiasmo como la pila y el entusiasmo que yo traigo, bebé.
1: Ay, ya sé, ojalá que podamos transmitir a través de todas esas ondas radiofónicas, toda esta buena vibra que traemos, porque vamos, mira, acelerados.
2: Así es, vamos a acompañarte hasta la 1 de la tarde, así que repórtate, mi Rizo, ¿a dónde?
1: Repórtate, por favor, que es verde. A WhatsApp, que es de color verde en la aplicación y que lleva de número 2292-65105.
2: Y a través también de la fanpage de la mejor 100.5 Veracruz, donde ahí te vamos a estar leyendo, porque hoy es jueves.
1: Hoy es jueves de resolver todos tus problemas, achaques, preocupaciones. Así que, por favor, escríbenos, que aquí te vamos a resolver la vida. Y si no, pues al menos nos enteramos del chisme.
2: Porque no nos gusta, pero cómo hace falta el chismecito, ¿verdad? Tan sabroso y rico. Comunícate con nosotros y recuerda que también nos puedes seguir en redes sociales.
1: Así es, en nuestras redes personales. Uh-huh. Yo sé que mi nombre es un poco complicado, pero así tengo en todos lados. ¿Qué quieren que haga? Culpa de mi madre. ¿Para qué me pone ese nombre? Ricieri Abimelec en todos lados. También póngale a Berrizo. Ojalá, si me encuentran así, ando ahí con una foto, con unos lentes rojos, acá bien locochón.
2: Eso, Marlene Ramón, ya lo sabe, vaya a seguirme en todas las plataformas digitales, chamacos, ahí he subido mucho contenido, y pues bueno, vámonos con más buena música, mi Rizo, ahorita regresamos, deje sus historias.
1: Déjenos,
2: ya.
1: Por favor, cuéntenos ya.
2: Esto a cargo de la arrolladora Van de Limón, se llama Si las miradas mataran.
1: Uf, aquí nomás.

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1: ¿Qué? Ay, amigos de la mejor 100.5 a las 10 de la mañana con 14 minutos. Estamos al aire contigo acompañándote en esta guarida, la pantera con mi rizo precioso que ya empezó a contestar los mensajes.
2: Afirmativo, ya saben, banda. Y les quiero comentar si nos están escuchando, si acaban de sintonizar pues la frecuencia 100.5, que mientras el rizo está en cabina y tú mandes un WhatsApp, vas a ver un WhatsApp. Échame el WhatsApp. Eso. No te va a faltar. No te va a faltar la contestación por audio, hasta con video a lo mejor y una fotito, porque la atención a nuestros radioescuchas es lo primordial y lo primero para nosotros.
1: Ay, llora. Y sí me consta, porque luego no va al baño por estar aquí. Se está, tiene unos retorcijones luego y ay, Rizo, ve al baño. No te, como los niños chiquitos así. Ve al baño. No, espérate, ahorita.
2: Termino de contestar este mensaje. Ya cuando voy al baño me dice, Rizo, vamos a entrar y yo.
1: Sí, me consta. Oiga, buenos días, ya por acá se están reportando, Rizo. A ver, tenemos eso, audio.
2: A ver.
3: Hola, amiga. Bueno, buenos días. Bueno, pero. Aquí andaimios. Gusto saludarte. Oye, ponme una melodía. A ver si me puedes poner una del Super Show de los Vázquez. Hay un popurrí por ahí que está bien bueno.
1: Ah, ¿quiere popurrí?
3: Gracias. Saluditos y Dios te bendiga, amiga.
2: Eso.
3: Aquí andamios.
1: Fíjate tú, ¿quiere popurrí tu tío? O sea, no le vas una canción. No, quiero un popurrí de una media hora.
2: Una media hora, dice. Además, la una. Pago.
1: Saludos, Chenchurri. Saludos, te quiero mucho, te mando un abrazo. Dice, ¿me puedes mandar un saludo para mi madre, que ya se fue a trabajar, de parte de su hija, que la quiere mucho? Saludos, dice, a mis niñas. Ese fue tempranito. Dice, a mis niñas Suri, Antonia, que las quiero mucho y que ya pueden poner la música. Ah, de aventurero, gracias.
2: Claro, la del flaco. La vamos a poner por ahí para que la escuche.
1: ¿Por ahí?
2: Pues esas no. Personitas.
1: Por ahí no.
2: Bueno, que la escuchen por
4: saludos,
2: acá.
4: Saludos, Pantera, saludos. Igual para el Ruiseñor. Ahí están los saludos. Por ahí también saluda al contra archienemigo de Rizos, al Vico Campos. Pues ahí ponte una de la Arrolladora. O de banda MS.
2: En este espacio no le vamos a dar cabida a esos nombres. ¿Y ese quién es?
1: Mi corza preciosa. Muchas gracias por tus audios, Vivico. Ay, es que.
2: ¡Pip! ¿Tú quién?
1: Vivico.
2: ¡Pip! ¿Quién?
1: Lo ama, se ama.
2: ¿A quién? ¿Quién?
1: ¡Pip!
2: Listo, el que sigue.
1: Ay, los amo a los dos.
2: Está bien, no hay problema.
1: Dos hombres, un camino. 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
2: Pero en mi defensa, ustedes pueden ver, banda, que en esos videos el agredido soy yo.
1: ¿No es cierto? ¿Cuál es la no te hagas la víctima.
2: Para mí que se está haciendo la víctima. ¡Saludos! Al flaco más extrovertido que conozco.
1: Mejor mándenos sus historias.
2: Claro.
1: Cuéntenos ahorita, Rizo, para toda la gente que vaya, no le entiende, no sabe qué onda.
2: Banda, les quiero comentar que el jueves de resolver todos sus achaques, preocupaciones, dudas. Esto consiste en que nos manda usted, nos dice, Rizo, Pantera.
1: Ajá.
2: He tenido una mala semana.
1: Ajá.
2: Por culpa de fulanito de tal. Tengo ganas de hacer tal cosa. Pero esto no me quiero atrever. ¿Qué me aconsejan? Y aquí nosotros le decimos qué hacer para que vaya y lo haga. Vaya y lo haga.
1: Y mira que damos buenos consejos.
2: Claro,
1: ¿eh?
2: Que damos los mejores consejos.
1: Vámonos a cargo. Esto de Diana Reyes se llama Querida Socia.
2: Oye, un saludo a la Diana Reyes. Un beso.

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29: 10:23.

0: Porque a partir de las 7 de la noche, bueno, 7:30, la Pantera y el Rizo van a tener un en vivo vía Facebook. Así que, pues por si no se quieren perder ese, pues ese bello momento de la radio veracruzana.
1: Pura chisma, pura chisma.
0: Puro chisme, puro contenido bonito, van a pasarla bien, vamos a hablar, cosa que se nos da. Y ahora sí nos van a ver a vivo y a todo color, así que tenemos una cita.
1: Secretos del reality de la voz.
0: Secretos del reality donde estuvo Marlene.
1: No los he dado, ¿eh?
0: No, voy a tener primicia.
1: No los he dado, ¿sabes por qué? Porque cuando recién salimos nos firmaron con unos añitos ahí que nos dijeron, no puedes decir nada del formato mientras esté al aire. Y después, años, ya pasaron unos añitos, ya se venció el contrato, porque si no era una demanda millonaria.
0: Una suma fuerte.
1: Millonaria. Ay, yo hablaba, yo escupía, pero ahora sí voy a decir... ¡Todo! Y no soy la única, precisamente porque dije, a ver, Rizo, yo sé que me va a preguntar cositas. Entonces, me fui a estos contenidos de algunos chavos que ya han estado también y ya también les pitaron todo. Entonces yo dije, nada me va a pasar.
0: Nada. Aquí el que tenga miedo a morir.
1: Fuera,
0: que no
1: fuera
0: nazca.
1: Depresión. Dije, fuera depresión. Fuera, fuera de depresión. Nada ya me va a pasar. Sí.
0: Así que, ¿saben, banda? Tenemos una cita al ratón para que pues ahí nos sintonicen vía Facebook a la Pantera y a mí. Pero
1: así
0: mientras,
1: es.
0: Aquí en la guarida, vamos a resolver todos sus achaques, dudas y mortificaciones. Así que escríbanos al WhatsApp 2292651005.
1: A ver, es que me llegó, dice, resolviendo hoy. Dice, estoy preocupadísima, dice, me escribió una señora porque descubrió algo sospechoso en el celular de mi marido.
0: ¿Cómo?
1: Dice, resulta que el señor tiene guardado un contacto con un nombre de mujer muy cariñoso, mi vida, se llama, así le puso.
0: Uy.
1: Dice, pero cuando ella le preguntó quién era, él aseguró que era su prima, dice, aunque ella ni sabía que existía esa prima. Y ahora viene lo peor, dice, el contacto le manda mensajes como, ya llegaste, amor, y le jura que son muy unidos porque crecieron juntos.
0: Ok.
1: Sí le vas entendiendo, porque claro, más o menos. Si será verdad o aquí huele a cuerno, o sea, ya. Amiga, date cuenta.
0: Ay, me la ganaste. Le iba yo a gritar, amiga, date cuenta.
1: Amiga, ¿de qué?
0: Nos llegó una carta. Tiririririririn.
1: Yo le pregunto a esa gente todavía, seguirá. Yo digo que hay cosas que son como muy evidentes y hay personas que gracias a esas personas todavía tenemos instrucciones en el shampoo. Porque es que ya se pasan de confianzuda, ya se pasan ¿cómo? ¿Cómo, o sea, va a ser?
0: Pues mira, yo te puedo recomendar un bonito papel que venden en una papelería famosilla, para que le vayas haciendo tu carta a los Reyes Magos, porque yo creo que todavía cree. ¿Tú crees?
1: Que no manches, a ver, espérame. Es que quieren mandar un audio.
0: Se nos mandan audios y todo, por favor, banda.
1: No manches, ¿cómo vas a creer, mija? Eso ni siquiera está para resolver,
0: eso ya está resuelto.
2: O mejor, Panther, catafíxiame la corona de Lupillo Rivera.
1: Riviera, dices.
2: Ahí la que quieras, de Lupillo Rivera.
0: De Lupillo Rivera, Veracruzana.
2: Con el Vico Campos.
0: ¡Ah, oh, qué la!
2: Que ya sean guatachos, como decía Chabelo.
0: Aquí no le vamos a dar. Ya, no pongas un audio más de ese de radio escucha.
1: No, ya no voy a poner.
0: Que aquí no le damos cabida a esos nombres.
1: Aparte, no sé dónde anda porque se escucha un ruidero.
0: Se escucha.
3: Hola, Pantera, ¿qué tal? Buenos días. Aquí reportándome a la mejor estación del momento, 100.5 FM, el Apá colombiano de Otto Cronos Coyol. Salúdame al gran Rizo y ponme una rola por ahí del Chapo de Sinaloa.
1: ¿Cuál?
3: Amanecí con ganas. Buen día, saluditos, ánimo.
0: Eso es todo, saluditos, hermano. Él es mi parcero. Venimos de Colombia, de Medellín para el mundo, dile.
1: A mí me gustan mucho las canciones del Chapo, pero creo que justamente esa no la tengo.
0: Yo el único Chapo que conozco es el Chapo de Jobo que hacen allá en Alvarado. Buenísimo.
1: Oye, ahorita que dijiste Chapo de Jobo, se me han tocado una cremita de Jobo. ¿Sí? ¿Que no tendrá tu mamá cremitas de Jobo? La mamá de Caca hace unas cremas deliciosas.
0: Es que ustedes no saben, pero tenemos visita aquí en la cabina.
1: Algo, mira, un susto. Por la cara que trae, yo siento que nos va a regañar. Algo va a decir.
0: Yo siento que por la cara que trae me viene a cobrar. Me viene a cobrar algo.
1: Le debes galletas.
0: No, ya se las pagué, creo.
1: Bueno, vámonos con esto a cargo de la MS y ahorita regresamos con más complacencias. Resolviendo, por favor, pero

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8: Esta canción va con mucho cariño y con mucho respeto hasta el cielo para nuestro aventurero Jason Jiménez.
9: 10:40.

0: Banda de la mejor que se está uniendo a este relajo que traemos en la guarida de la pantera. Así iba por nombre este programa. A través de la frecuencia azul, la mejor 100.5. Le doy la bienvenida. Un gusto para usted estarnos escuchando. Un gusto de verdad para usted estarnos escuchando y para nosotros que nos estén contestando todo esto vía WhatsApp. Recuerden que es 2292-65105. Ahorita voy a empezar a contestar todos porque tenemos varios mensajitos.
1: Es un placer que ustedes son nuestros fans escuchando. Escucharnos ahí, ¿verdad? Que ustedes son nuestros ídolos.
0: Claro.
1: O al revés, ¿o cómo es? Ya no
0: así
1: sé.
0: Así es, así es.
1: Ay,
0: es
1: Dios mío, dice por acá. A ver.
0: Dice así.
1: Dice así. Es que están largos y a veces tengo que darle una leída. Porque si no, todavía me voy a cuatrapear y no me vas a entender.
0: Pero antes de eso, le vamos a mandar un saludito hasta Huatusco. Hasta Huatusco al Kikín, que siempre anda bien pendiente del programa. Gracias, hermanito. Ya sabes que si tienes algún problema o algo, cuéntanos, que nos queremos enterar. Y ahorita te ponemos la canción, pide una canción de la Arrolladora.
1: Ok.
0: Ahorita se la vamos a poner.
1: A ver, es que poco a poco dice... es que, ay, Dios mío. A ver, dice. Es que una chava nos cuenta que desde hace años sale con un muchacho que tiene carro. Cada vez que hay reuniones familiares, fiestas o algún compromiso, él siempre la lleva y la trae. Hasta ahí todo bien. El problema fue el domingo pasado cuando la familia de ella hizo una comida en un pueblo como a una hora donde no va, de mí no van a estar hablando.
0: Hola. De que te traía más recovecos que...
1: Dice, el problema... ¿Dónde me quedé ya? El problema fue que el domingo pasado, cuando la familia de ella hizo una comida en un pueblo, como a una hora de donde vive, la chava invitó a su novio y de paso le preguntó, oye, amor, ¿puede ir también mi mamá con nosotros? O sea, ya no entendí.
0: A ver, sigue leyendo. Ajá. Yo sí voy agarrando. Dice, el hilo.
1: Para que no se vaya sola, él dijo que sí. Luego la mamá preguntó, sí, también podía ir la hermana. ¡Pah! Que sí, también podía ir la hermana, porque ella tampoco tenía cómo transportarse. Sí, y al final en el carro iban el novio, la novia, la suegra, la cuñada y hasta un sobrino que nadie sabe en qué momento se subió.
0: ¿Quién sabe quién era? Ella era sobrino de ninguno, se subió, que iba de ray para allá.
1: Era un ente que agarraron en el camino, yo creo. Dice, fueron, regresaron.
0: Es que está bueno, el quién sabe a qué hora se subió.
1: Dice, regresaron y el día siguiente el novio le dijo a su novia, oye amor, ¿me ayudas con la gasolina? Es que fueron varios viajes y de verdad sí gasté. La chava le dijo que sí, pero cuando le preguntó cuánto había gastado, él respondió, pues dile a tu mamá y a tu hermana que cooperen también, porque yo no soy Uber.
0: Tan, tan, tan, a ti te diré bye.
1: Ta, ta, ta, ta, ta, ta, no importa más un like. Ta, ta, ta. Ay, tú. Dice, a ver, vete. Es que no termina ahí mismo. Okay, ella le dijo que y, ay, se armó. Pone, y se armó.
0: Tan, can, can, can.
1: Ella le dijo que qué poca vergüenza cobrarle a su propia suegra y a su cuñada. Él le contestó que una cosa es darles el aventón de vez en cuando y otra cada salida familiar que se convierte en transporte gratuito para toda la familia. Ahora la muchacha pues está enojada. Dice si de verdad la quisiera, pues no estaría contando los litros de gasolina cuando se trata de ayudar a su familia.
0: ¡Pau!
1: Down, down, down. No importa. Aquí no hablamos ni siquiera de infidelidad, ni nada, no. ni nada. Pero ese es un problema también, porque siempre lo hemos dicho. A ver, es que las relaciones parten de eso, de poner límites, acuerdos, todos. Muchas veces queremos tomar decisiones por los demás.
0: Ah, sí, y pero cuando... yo considero. La persona que escribió esto es la novia.
1: Es la chava.
0: La novia del. Mira, pues yo considero, ¿verdad? Punto número uno.
1: Eso.
0: Tan, tan, pam. Punto número uno, que como dijo Marlene ahorita, efectivamente, hablar. O sea, yo creo que también uno es consciente y luego dice, ah, su vida, otra vez. O sea, porque aunque es mamá y familia, también luego uno quiere disfrutar el viaje en carretera con la pareja.
1: Ajá.
0: Dices tú, oye, una vez, bueno, pues sé que no hay problema por un viajecito. Dos, bueno, pues pasa.
1: Sí, sí.
0: Tres, cuatro, cinco.
1: ¿Sí?
0: Vámonos a Cancún. ¿Qué? todos, casi 15 horas, loco, un día entero. ¿Qué? O sea, yo ahí es el punto de ellas también ser consciente en esa parte. Una vez, dos, tres, bueno. Y que te cobre la gasolina está mal, porque pues obviamente son pareja, una cosa con otra, así, ¿no?
1: Ajá.
0: Pues, pero si ya es muy constante, también yo creo que la persona tiene que ser consciente y decirle, oye, pues nos vamos todos en un taxi, o nos vemos allá, o pues yo si trabajo le viera para la gasolina o un poquito de por la familia, ¿no?
1: A ver, mana, yo nada más te interrumpo tantito. Yo, aunado a todo lo que has dicho, Rizo, yo de mujer a mujer, mana, te voy a decir.
0: Espérame, porque era el punto número uno, hay otro. Ay, pero síguele, síguele.
1: No, dale.
0: No, dilo.
1: Ah, de mujer a mujer, nomás sí le quiero comentar a ella que nunca dé por hecho que la otra persona está bien económicamente, o sea, que tiene, porque tú no sabes a lo mejor si tu novio, tu pareja, tu amigo, lo que sea, está haciendo un sacrificio que por pagar su carro, que si tiene gasolina, no sabes lo que hizo por irte a ver. Sí, como es que para que tomes decisiones por otras personas. Eso, punto número.
0: Punto número,
1: que
0: ese fue el punto número.
1: Punto número
0: dos.
1: El que quieras. Podría ser también.
0: Claro.
1: Es que luego se me olvida, dile, bebé.
0: No, es totalmente real, porque se supone que hay un compromiso y un cariño de ambas partes, ¿no? Y el punto número tres, pues para el vato decir, bueno, pues si la vida es un poco costosa con esta muchacha, pues aquí le diré bye. Tan.
1: Lo que decíamos ayer.
0: Lo que decíamos también, ayer, ¿no?
1: Sí. Ah, no, el martes.
0: Oíste, Nico.
1: Ya no estoy desatrasada. Lo que decíamos el martes.
0: Yo soy consciente de mi cartera, de lo que doy y de lo que no. Y si yo estoy viendo a alguien que me gusta y nada más no le voy a llegar, mira que ni me meto. Ni me meto, prefiero seguir viendo películas en el Netflix. O sea, la verdad, o sea, porque sabes perfectamente cómo te educan en casa de aquí para arriba. Entonces, si no vas a poder estar a ese nivel, pues ¿para qué jugarle? Mejor no. Mira para otro lado, ¿no? Pero regresando al punto número uno, siempre tiene que haber un acuerdo y también ser consciente de ambas partes. Tomar en cuenta lo que dijo la Pantera, de que nunca des por hecho de que la otra persona está bien económicamente, tu pregunta. Y también si a veces la familia es hostigosilla.
1: Claro.
0: La familia luego es así de que, ay, pues tiene carro fulanito que nos lleve él. Y ya también te ponen entre la espada y la pared porque es pues tu relación y tu familia. Y luego la familia también dice, pues sí. Si no va a ser así, salte de ahí porque que te tiene que tener de lo mejor, bla, bla, bla.
1: Sí.
0: Pero al final de cuentas, acuérdate que la relación es tuya con él, no de tu familia con él.
1: ¿Vale? Eso, mero, ya habló. Y ya lo dijo.
0: Y así es como aquí en esta guarida lo resolvemos. Eso.
1: Eso, mala, no andes por favor ahí de encajosa, por favor. Qué feo que por mujeres así luego tachen a muchas igual.
0: Claro,
1: la verdad,
0: que sí.
1: La verdad, mana.
0: No, qué malas formas.
1: Qué malas formas, man. Vamos a escuchar esto de tu amigo, hermano íntimo, Germán Montero, nuestro amigo.
0: Mi amigazo personal, que él sí nos lleve su carro y no nos dice que le demos para la gasolina.

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1: Las 11 de la mañana con 4 minutos. Regresamos al jueves de resolver todos sus problemas con mi niño en cabina, mi Rizo, desde el Puerto Alvarado al mundo.
2: Y para los alvaradeños que yo vengo a realizar.
1: Bebé, traes días en esta guarida que traes como ese
2: ostión.
1: No, ahí metido algo, como una rasquiña, algo, como un
2: Para hit. La banda que no sepa, yo padezco de alergias, banda.
1: Ajá.
2: Soy alérgico a las
1: bolsas. Al sol, no. ¿Ahorita vas a decir que al sol?
2: No, pues aunque no me lo creas, la piel se me agrieta. Me pone rojita y se me agrieta.
1: ¿En serio?
2: Dato ahí de mí. También soy alérgico a las bolsas de plástico cuando se me ponen aquí en la cara. No puedo respirar.
1: ¡Ah, ya está!
2: Sí, es
1: todos.
2: Alergia.
1: ¿Y
2: alergia.
1: ¿Quién te pone la bolsa en la cara?
2: Pues no sé, o sea, en algún momento yo siento que sería alérgico
1: a
2: eso.
1: Vamos a ver si hay un ladrón, alguien que tenga pensado asaltar a Rizo en algún momento de la
2: vida.
1: Ni se le ocurra ponerle una bolsa en la cabeza.
2: Ni se le ocurra porque no traigo ni un peso y en segunda me va a causar usted algo porque padezco del corazón.
1: Va a perder el tiempo solamente porque aparte traigo un teléfono viejo. Yo tenía un amigo que traía como no le gustaba cambiar el teléfono.
2: ¡Qué harto me tienen! ¿Tú crees que yo traigo este teléfono por gusto?
1: Traía su charchita, espérate. A lo mejor un amigo que traía como no le gustaba cambiar el teléfono.
2: ¡Qué harto me tienen! ¿Tú crees que yo traigo este teléfono por gusto?
1: Traía su charchita, espérate. A lo mejor
2: murió de soledad.
1: Su charchina que yo decía, ¿cómo es posible que eso siga viviendo? Y sí vivía. La verdad es que esos teléfonos los hicieron para durar años, ¿eh?
2: Ya no hacen teléfonos así, eso sí es cierto. A mí se me cae este y me deja de servir una semana.
1: La verdad, y ya, bueno, resulta que un día lo asaltan, por desgracia de la vida y por cosas, iba rumbo a su casa, y literal, o sea, así el teléfono lo salvó, porque iba caminando y el hombre que lo intercepta le dice, dame tu teléfono, dame tus cosas, dame tu teléfono y tu cartera. Y pues él nunca carga efectivo, o sea, él carga sus tarjetas y le dijo, sí, cómo no, le dice, nomás que te vas a llevar pura tarjeta porque no traigo efectivo, dame solamente mi credencial. No te pido más, solamente déjame mi credencial y bye.
2: ¿Viste? Un buen negociador.
1: Hasta ahorita yo no sé cómo esta gente puede reaccionar así de déjame nomás tu credencial, O sea, que mi respeto, dijeras tú, para que reaccionen de esa manera, porque yo estaría infartada, dijeras tú.
2: ¡Para ustedes mis respetos!
1: Sí, no manches. Y le dice, déjame, y le procede a dar el teléfono y le dice, ¡ay, no! Se lo regreso. Le dije, quédate la porquería que todavía le dijo. Y le regresó el teléfono. O sea, es más, le dijo, no sabes qué, quédate con todo. Y se fue. Dice, no traes nada. De verdad, no traes nada. Le dijo, no, o sea, él tan tranquilo y tan en su aura, farfeando su aura al ratero de que le dijo, pues es que no traigo nada, o sea, si te vas a llevar las tarjetas, yo no traigo tarjetas, dice, no traigo traigo una, pero pues está bloqueada, o sea, cuando tú la quieras pasar, no te va a pasar.
2: Es la de los vales de despensa.
1: Traigo mi credencial. A lo mucho traía creo que 50 pesos en efectivo, mira, es lo único que traigo, y mi teléfono.

0: No, se lo regresó. Y dijo, ¿sabes qué? Le dio lástima, le dijo, mijo, vete. Casi casi que le da el suyo.
1: Le dijo el ratero, mira, yo ya llevo 3 asaltos, ten, te regalo 150.
0: Lo salvó, eso lo salvó, la verdad, híjole. Así les va a pasar con Rizzo, no le van a encontrar nada, pérdida de tiempo solamente porque.
1: A lo mejor en la cangurera me encuentran un atún, porque yo siempre, como buen veracruzano, traigo mi lata de atún.
0: Por si se atraviesan las galletas. 22-9-12-5-105 para que vale su Rizzo viendo.
2: ¿Qué tranza, Rizzo? ¿Qué tranza, panterita? A ver si me pueden complacer con una canción, porfa. La de Polvo Rositas. Y la neta, sí he tenido una semana bien pesada, ¿eh? Aquí en la chamba. Algo atareada, dígame qué puedo hacer.
0: Ay, espérate. Ahí está, ahí está.
1: Ahí está.
0: Ya.
1: Hola, hola, buen día, buen día.
0: Ah, es que Rizzo le contestó.
1: Sí, yo les contesto.
0: Ay,
1: a
0: me
1: todos.
0: Choca que le conteste porque se va tu audio.
1: Pero yo lo que le decía yo en ese audio a esta persona es que, pues, si tiene, si se atrofia mucho en la chamba, renuncia. Renuncia, mijo, está primero tu salud mental y tu
0: fácil.
1: Integridad. Fácil. Renuncia.
0: Inciso A, no hay inciso, inciso B, inciso C.
1: Inciso A, renuncia. Inciso B, el inciso anterior. Inciso C, los dos anteriores. Ahí está.
0: Manito, ¿qué más quieres? A
1: ¿qué
0: ver.
1: ¿Qué más quieres, mijo?
0: Es más, ¿cuánto te presta Rizzo? Dice que él te va a mandar ahorita para en lo que te consigues otro empleo.
1: Yo ahorita te mando otro saludo, es lo único que te puedo mandar.
0: Saludos, papi. Tenemos otro mensaje por acá. Dice Rizzo, ¿cuál otro? Porque
1: mira, aquí nos lleva. Sinceramente, no sé qué puedan resolver ustedes, pero en fin.
0: Fíjate, dile, cántale su precio.
1: ¿Qué me estás contando? Ahorita te voy a hacer una videollamada a ti, persona que nos hizo eso. Y te voy a decir que a las pruebas nos remetimos. Aquí la Pantera y yo tenemos
0: nos doctorado. Remetimos. Nos
1: remetemos, remetimos, remetemos todo. Tenemos doctorado, licenciatura. No nada más en criminología, no.
0: Así no.
1: Tenemos especialidad en enterarnos de los problemas de las personas ciudadanas del puerto de Veracruz.
0: Así es.
1: O sea, en pocas palabras, somos chismosos.
0: Así es.
1: Y nos sabemos toda la vida de todo mundo y aparte les damos consejos y soluciones. Te puedo resolver ahorita en la vida, mándame tu problema.
0: Así es. Y la verdad es que tuvimos que estudiar para ser chismoso porque no, o sea, para eso hay que estudiarlo.
1: Nunca me habían puesto un mensaje así, Pantera. Me acaban de doler aquí en mi corazón.
0: Ay, dile que le resuelve hasta sus problemas fiscales. ¿Eh? Porque sí. Dice, al contrario, al Rizzo le va a regalar uno al ver su celular. Saludos.
1: Saludos, saludos, bandas. Que se arme la cooperacha para nuevo teléfono.
0: Aquí anda la chicles bombas.
1: Angie, ¿qué dice mi Angie?
0: Dice, al dúo favorito, dice, yo le regalo un cel que solo está poquito inflado, dice, de la batería, pero nada que una funda no solucione. No. Adjunto evidencia, celular viejo.
1: Nos mandó una foto, yo creo que comió de más. Mira, está bastante panzón. Ese teléfono. No, mija, gracias.
0: Ay, no, está horrible.
1: Mejor sigo teniendo tu amistad.
0: Tenemos audio por acá de nuestro Arthur. Este ya lo escuchamos hace rato, ¿no, verdad?
1: A ver, Polo.
3: Y por ahí, mi Rizzo, a ver si puedes mandarme tu número de cel o de Marlene.
0: Hola.
3: Para que le mande ya la ubicación de acá de tu pobre casa cuando lleguen a subir para Tehuacán o para Puebla.
0: Nuestro amigo. Cuando pasen
3: por acá para Culcingo para probar las ricas gorditas de frijol.
1: Sí.
3: Las ricas garnachitas, ¿sí? La rica barbacoa, el rico pulque curado, el pulque natural. Me avisan a ver si tenemos tiempo para podernos encontrar y que vengan aquí a su pobre casa. No soy rico, ¿eh? Soy humilde, pero de todo corazón.
0: Solo por el Rizzo.
1: Entonces no voy. Pero hermano, claro de que sí. Nosotros estamos armando la ruta. Mira, vamos, ¿cómo le vamos a poner el nombre? Esa ruta gastronómica de viaje, no sé.
0: Todo lo vamos a documentar, ¿eh? Todos,
1: claro, claro.
0: Porque hasta si nos quedamos botados.
1: Cállate.
0: Te voy a decir una cosa, Rizzo. Vamos a dedicar un fin de semana y mis vacaciones a ir a visitar a zonas de montaña, a algunos radioescuchas. Porque sabemos que mucha gente de altas montañas, lo que es Jalapa, Huatusco, gente hacia esa zona, se comunica mucho a cabina y queremos conocerlos, queremos probar su comida y todo. Yo te voy a decir una cosa, Rizzo.
1: Queremos ir a gorrear la comida.
0: No, no.
1: ¿Cómo no?
0: Te voy a decir otra cosa.
1: ¿Qué?
0: Vas a ir conmigo, pero prohibido dormirse en el camino. Porque vas a ser mi copiloto. Una.
1: Claro.
0: Tienes que aprender a cambiar una llanta.
1: Es lo que te iba yo a decir.
0: Tienes que aprender a cosas básicas del carro. Cambiar una llanta, te me pones a practicar porque pase algo en la carretera. El Rizo cogiéndose las uñas.
1: Es lo que te iba a decir, bueno, ¿y quién nos va a acompañar? Porque se poncha una llanta, hasta ahí no, llegó el viaje.
0: No.
1: ¿Qué voy a hacer?
0: Tienes que aprender.
1: Pantera, el único gato que conozco es el gato de mi primo, ¿no es cierto?
0: Tienes que ponerte a practicar, porque si no, no creas que yo, o sea, yo sí sé, pero no me voy a andar tirando a media carretera, ¿eh?
1: No, pero tú me vas a dar el tutorial, mira, agarra eso, haz esto y lo hago, bueno. Te lo prometo.
0: Pero ve practicando, porque no quiero que diga, ay, está muy duro, ay, esto, ¿y esto dónde va? Y yo luego a mí se me puede olvidar algo y no sé, y tú ya sabes, yo también quiero que tú resuelvas, ¿eh?
1: Está bien, eso está para resolverse. Ojalá no nos pase, pero vamos a ir preparados.
0: Oye, es que para todo hay que estar preparados, chavacos, para absolutamente todos. Pero bueno, ahí está mi condición, Rizo.
1: Perfecto.
0: Vámonos, ¿tienes otro mensajito por ahí, algún saludo pendiente?
1: Sí, hay algunos, son audios, pero ahorita los vamos a reproducir aquí. El detalle es que esas personas que nos están escribiendo de que nos van a mandar ubicación, síganle y díganos a dónde quieren que vayan este dúo.
0: Hambre vieja, este dúo de hambre viejas. Se llama Desvelado a cargo de Patrullo.

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13: 11:20.

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1: Continuamos a través de la mejor 100.5 en esta guarida de la Pantera, ya siendo las 11 de la mañana con 27 minutos. Qué rápido se va. ¿Qué? El día, Dorri, dijera mi mamá, ahora las entiendo, porque esa señora luego, ya ves que uno andaba ahí, ay, la jugadera y todo, es que no me rinde el día, dice, ¿cómo no te va a rendir si son las mismas horas?
2: Ya somos unos señores, ¿y qué tiene?
1: Luego vamos a

0: ¿Qué le hiciste?
1: Nada.
0: ¿Qué le hiciste? ¿Algo le hiciste?
1: Incluso ya me lo mandé porque ya le dije. Ya le dije ahí a mi compadre que me la voy a aprender y voy a grabar unas estrofas allá en el bello puerto de Alvarado, Veracruz.
0: Exactamente, gracias por el detalle también.
1: Claro, oye, claro, por tomarse el tiempo. La letra está muy bonita y el ritmo, uy, pegajoso.
0: Oye, pues este dice por acá, saludos. Ah, este que me dices que él sinceramente no sé qué puedan resolver. ¿Es en serio que me lo mandó el vecino de Tlaliscoyan? ¿Es en serio que el vecino de Tlaliscoyan?
1: ¡Fíjate!
0: ¡Ay, no, vecino, ya te la ganaste! Ya. Te ganaste mi abrazo, mi cosita. Así, ¿verdad, mi niño precioso?
1: Mira,
0: oye,
1: por acá.
0: Por cierto, le voy a mandar un saludo a Marcos, a Marquitos, que
1: ¡Marcos!
0: No sé.
1: ¡Marcos!
0: No sé si sigue ahí pegado todavía en la frecuencia escuchando, pero este.
1: Amigo, ¿estás bien? Dice, es el más fiestero del mundo, de verdad, fíjate. Yo siempre he dicho, Dios nos hace y nosotros nos juntamos, de
0: no
1: verdad.
0: Sé en qué momento, ¿eh?
1: Se unió al batallón un buen elemento, Pantera.
0: Así es, jueves de Resolver Mi Rizo, que manden su mensajito.
1: Mira, por aquí nos mandan un mensajito mi amigo Arturo Muñoz. Se junta el dúo dinámico, hoy nos vienen a alegrar con música y sus risas. El día es felicidad con Marlene, mi Panterita, y el buen Rizo a cotorrear. Que Dios les dé mucha salud, siempre los queremos escuchar en la 100.5 FM, la mejor.
0: Eso, muchas
1: qué padre.
0: Gracias.
1: Me gusta mucho leer estos mensajes porque creo que nuestra misión, Pantera, se logra. De verdad que se logra que la gente nos escuche y esta buena vibra, este buen ánimo que tenemos, porque créanme que estar aquí con la Pantera en esta cabina es una gozadera, es algo bien bonito, bien rico, y que la gente lo sienta. Uh-huh. Me escuchan, me oyen, me sienten.
0: ¡Wow!
1: ¿Cómo viste mi Google Nights? ¿Cómo se llama?
0: ¿Cómo?
1: El Google Nights, ¿no? ¿Cómo es? Whistle Nuts. ¿Cómo es?
0: Whistle, no.
1: ¡Mira! El rico humillando al pobre, como tú sí sabes.
0: Mentira,
1: esas,
0: yo no sé ni siquiera.
1: Tú
0: yo
1: sí
0: lo escucho.
1: Sabes de esas cosas. Yo
0: no sé.
1: El Whistle Nuts.
0: Whistle Nuts.
1: Whistle Nuts.
0: Sepa, yo no sé. Yo tampoco así como que tú digas que qué bruto, qué bonito lo dice. No, pues no. Pero sí te salió como que un poquito desafinado.
1: Leve. Es
0: leve.
1: Que, pero la emoción.
0: ¿Sabes qué? Siento que necesitas dormir.
1: Yo creo.
0: Para que se te vaya esa voz de borracho que
1: banda,
0: traes.
1: Banda, escríbame y dígame si mi voz suena de borracho.
0: Sí, güey, suena muy aguardientosa.
1: De verdad.
0: O sea, como que no te repones de un viaje de soledad que tuviste.
1: Saludos a la banda de Soledad de Loblas. A la banda de Soledad de Loblas.
0: A los amigos allá de los mariscos también.
1: A los de los mariscos Cape.
0: Cape, amigos de Cape, que ayer, ¿cuándo fue que ayer? Creo que nos
1: mandó los audios, pero aparte creo que, si no mal recuerdo, porque cumple hoy.
0: ¿Quién?
1: Anda de cumpleaños, el amigo.
0: ¿En serio?
1: El mero mero, el dueño, al rato te caemos por un aguachile.
0: Sí, porque nosotros nos llevamos con los dueños de todos los
1: claro,
0: locales.
1: Claro, nosotros sí. Nosotros no nos andamos con relajo, nosotros nos vamos con las piezas claves.
0: Con Luis.
1: Con mi amigazo Luis, así
0: Muchas
1: es.
0: Felicidades, Luis, ojalá anden a la escucha, saca las ensaladas.
1: Saca las ensaladas y las cheves. ¿Qué necesitamos a tomar? Oh, sí.
0: Oye, vámonos con esto a cargo de Calixto Méndez. Se llama ¿Ya tomaste café?
1: ¡Ya! ¡Ya no de café!

0: tómate café.
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0: al final quedamos a debernos.
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0: Clarito, no te vayas.
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6: 11:47.

0: 8:50 minutos desde la Guardia de la Paltera. Acá está el teléfono. ¿Quieres seguir chismeando? Tú dime así.
1: Lo que pasa es que dije, yo dejé el teléfono aquí. ¿Dónde está? Porque me siento lejos de mis radioescuchas.
0: Oye, 22-9265 para que te sigas reportando aquí a cabina. Hoy jueves de resolver todos tus problemas. Saludo a toda la banda que se sigue comunicando, a toda la banda de Córdoba, de Jalapa, de Orizaba, del estado de Puebla también. Gracias por estar en sintonía con nosotros desde bien tempranito, porque hay quienes encienden su radio desde que comienzan su día, que comienzan a hacer que el ejercicio, que la chamba, que el changarro, los vendedores ambulantes, y no se despegan de la programación desde el Pambazo Morning Show hasta el Panda Show. Así mero. Ahí recordándoles que nos encontramos aquí todos los días de lunes a sábado desde las 10 de la mañana hasta las 4 de la tarde, y mi rizo precioso que está los martes y jueves en esta cabina preciosa donde se ha gozado rizo de una manera increíble.
1: Están siendo días y ya meses. Ya vamos para más.
0: ¿Cuánto
1: meses?
0: ¿Cuánto tiempo ya llevamos juntos?
1: Ahorita el 4 meses.
0: Sí, es cierto, porque fue el Día del Niño, ¿no?
1: Sí, fue un Día del Niño, que nos hicimos la foto, de acuerdo. Y así es, me la he pasado a todo dar aquí con la Pantera, y vamos a seguir agarraditos de la mano toda la vida, Pantera.
0: Toda la vida. Tenemos audio, a ver qué tal.
1: A ver.
2: ¿Qué onda, Rizo y Panterita? Saludos. Aquí vamos saliendo de Veracruz para Catemaco, 4069.
0: Saludos, Miguel, el chofer exclusivo.
1: ¿Cómo estamos? Aquí te estamos escuchando. Ahorita te voy a mandar una fotito para que veas cómo estamos aquí en cabina. Buen viaje, hermanito, y que tengas un gran, gran día.
0: Aléjale bien a todos nuestros amigos transportistas, allá para nuestro amigo Gil también, que nunca le cambia a la mejor 100.5. Y de paso, saludamos a los pasajeros.
1: ¡Claro! Si está, ¡súbele! ¡Mi Gil! Si
0: ¡súbele, Gil!
1: Si lo estás escuchando tú solo, ¡súbele! Porque le queremos mandar toda la buena vibra.
0: A ver, queremos que los pasajeros suban la varita.

0: ya es verdad, tampoco.
1: Que tengan un buen viaje, van bien cuidados con mi gran amigo el Gil.
0: El chofer personal del Rizo.
1: Mi chofer personalizado que me lleva luego hasta Alvarado, Veracruz.
0: Oye, ¿qué nos mandan por acá? A ver.
2: Saludos a mi compa Gil, ya te escuché, mi Gil, va rumbo, papi, va rumbo, Dios te bendiga, manito. Ahí estaba pendiente, carnal, su amigo Mamalucha, de aquí a Cerras el Águila, papá. Bendiciones, mi Gil.
0: Ay, sí, muy bonita la amistad, pero mándense WhatsApp ustedes. ¿A qué? No, no es cierto, no es
1: nadie
0: cierto.
1: Nadie ni nos saludó. Emma saludó al Gil.
0: Sí, era. Ay, ya te escuché, Gil. Fíjate tú.
1: Así le dijo.
0: ¿Qué fue?
1: No, es que le mandé la foto. Foto a mi Gil de que estamos aquí en cabina saludándolo. Porque yo quiero que ustedes vayan a las redes sociales y vean que la Pantera anda de un vestido el día de hoy.
0: Hola.
1: Anda de un encanto azul.
0: Hola.
1: Que te llegan a ver allá de la isla de en medio, te llevan de atracción turística. Claro de que sí, amor.
0: Oigan, recordándoles que el Capi anda en las calles, anda exactamente en Boca. Se fue al tianguis. Para allá
1: se fue para el tianguis.
0: Y trae la dinámica de la ruleta. Haz de cuenta así que si mero. Tú, Rizo, ya descargaste la aplicación, ya
1: descargada.
0: Te tú llegas con Capi, le enseñas la aplicación con tu nombre de usuario y vas a tener el chance de participar en esta ruleta. Tú la vas a girar así de... Y ahí te va a caer el premio que te vas a llevar. Es cuestión de suerte nomás, porque trae boletos para el cine, que trae playeras.
1: La pizza, la pizza,
0: sí, eso es cierto.
1: Yo ahorita terminando de aquí me lanzo para allá.
0: Tú no participas.
1: ¿Qué?
0: Tú no participas.
1: ¿Por qué?
0: Porque no puedes, porque no. Tú ya eres desde casa.
1: Pero eso no importa, yo
0: no, quiero una no pizza. No puedes. Cómprala. Está a cargo de Grupo Firme, se llama Vuelve.
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1: Bueno, pero qué relajito en esta guarida. A las 12 ya de la tarde con 4 minutos. Ya se fue la mañana.
2: Ya
1: se fue la mañana. Entramos del buenos días, del desayunito a la comidita, porque muchos seguramente en esta guarida ya andan viendo qué van a comer.
2: Mi tripa lo sabe.
1: Sí.
2: Mi tripa lo sabe, ya me cruje, pero te voy a decir por segunda vez, salud, Pantera, porque ahora es salucita con el café.
1: Salucita.
2: Por mediodía ya la tardecita.
1: No importa la hora. No importa, es que nunca es tarde.
2: Nunca es tarde para un café. Luego por eso los terminan, porque no les gusta el café o el caldito de verdura.
1: Ah, bueno, sí que la, yo no voy a decir. Ya me vas, ahora, o sea, ¿cómo?
2: Ya vas a estar meditando que sea bailadora, que le gusta, bueno, el caldito de verdura también.
1: Bueno, Pantera, bueno, por favor, pero sí es importante, por favor, que les guste el caldito. No me importa la hora que sea, que el calor que esté, no me importa. Óigale, fíjate, mi Rizo, que hablando ahorita de la regaladora de Capi, que estaba por ahí en las calles, trae boletos también para uno de los tríos.
2: ¿Qué?
1: Que son los más máximos representantes. Cállate. Máximos representantes del bolero, mijo. O sea, estamos hablando ni más ni menos que de los Panchos.
2: ¡Ele!
1: A ver, tú, hay unas canciones clasiquísimas para recordar con los tríos que escuchaba Carmen Reyes.
2: Claro.
1: Carmen Reyes, no, pero yo siempre me acuerdo que ahí Carmen Reyes, cuando andaba trapeando, andaba con Sabor a mí, sin ti no podré vivir jamás. Y pensar, y yo en aquella época yo decía, ay, qué canción, no, esa canción no me gusta, ponme un reggaetón. Ay, pero la verdad es que,
2: ay, por favor.
1: Ya lo sé, ya lo sé. O sea, yo, uno de niña, imagínate tú. Pero manito, cuando yo empecé a crecer,
2: dijiste,
1: me abrí como un capullo.
2: Capullo, plop.
1: Estas canciones para mí se lo volvieron todo.
2: Claro.
1: Se lo volvieron todo, porque aparte que me traen recuerdos de mi infancia, de estos momentos con mi mamá, viéndola trapear, lavar las ollas, los de peltre y todo, que quemaba yo, ¿verdad? Ay, son un himno al amor.
2: Claro.
1: A la paz. O sea, es una sensación de calma al ruido que tenemos, a toda la basura de allá afuera,
2: la
1: basura auditiva, exactamente.
2: Desgaste. Entonces, emocional.
1: Y se agradece volver a escuchar estas canciones, claro, en una época donde también tenemos cosas que no, tú sabes la vida.
2: Se sabe, pero es bueno porque en el mundo de la música, en esta guaridita, uh-huh, donde la radio suena todo lo que da en todos lados, es bueno que también, sí, ese tipo de música se escuche, porque también a veces necesitamos esa música tranquila, esa musiquita, ay, sí, para bailar, para abrazar a tu pareja, pero también para abrazarte el alma.
1: Ya, ay, lo sé. Ay, qué bonito.
2: Que me contraten para un libro de poetas.
1: Díganos ustedes cuál es la canción de los Panchos que te recuerda un amor o un ex.
2: Ándale, o que te recuerda algo.
1: Es que antes se tenía la tradición de llevar serenata, ¿no? A las muchachas. O sea, si querías una conquista, pues te la tenías que ganar. Y eran desde las novelas estas de la época de oro que veíamos, sí, ahí, sí, con, sí, Pedro Infante y todo, estaban muy de moda los tríos, ¿no?
2: Claro.
1: Y fue, fíjate, ellos, nació, fíjate, en el 1944, que se convierte precisamente en los máximos representantes del bolero y de la época de oro. O sea,
2: ¿quién sabe en qué antepasado andaba
1: bueno,
2: yo?
1: Lo mero bueno, lo mero bueno.
2: ¿Quién sabe en qué antepasado andaba yo en esos 1944?
1: ¿Te imaginas?
2: Eso también estaría interesante, saber, sí, quiénes eran nuestros antepasados que cantaban esas canciones.
1: En un genial lunes de ritualito vamos a hacer la regresión, ¿qué te parece?
2: Me parece bien.
1: ¿Te parece?
2: Hey, invítame y vengo a
1: ver qué eras antes en tu vida allá por 1944.
2: Sí, quiero. ¿Quiénes eran nuestros antepasados? Ay, no, ya me emocioné.
1: Bueno, pues la cosa es que, regresando al tema de los Panchos, vamos a tener boletos para regalar, porque se van a estar, va a haber una presentación que tienen preparados para todos ustedes, para todo el público que todavía año con años, pues los tienen en su playlist.
2: Sí.
1: Los siguen porque la gente, los tríos Los Panchos es una, yo creo que es de las agrupaciones que nunca van a pasar de moda, precisamente por eso, por los recuerdos, por esas añoranzas que nos traen, y se van a presentar aquí en el Foro Boca, en Boca del Río. Así que pendientes, porque vamos a tener boletos en cabina, y ¿qué crees? El Capi también a la ruleta lleva boletos, así para que estén pendientes de qué nos dice ahorita el Capi. Ya sabe que puede ir descargando la aplicación y participar exactamente ahí donde está ahorita, que es el por el tianguis de Boca del Río, ahí lo puede interceptar. Regístrese, por favor, y vaya por estos boletos, y al ratito, en punto de las 2, que también vamos a tener un enlace con ellos, vamos a platicar un poquito con ellos.
2: Vamos a platicar con ellos, banda, así que ya se la saben, si venga el Capi, no le ande pidiendo talla de ropa, ni de zapato, ni de que el antojito, él no anda trabajando ahí en el tianguis de eso, ¿sí? Él anda ahí para que usted gire la ruleta.
1: No es el cerillito, tampoco.
2: No es el cerillito. No es el señor que le pide la orden del taco, no.
1: Ay, mi Capi precioso, te mando un beso.
2: El Capi anda ahí para que le den vuelta esa ruleta y se gane uno de los flamantes, maravillosos, espampanantes premios que la mejor tiene para todos nuestros radioescuchas.
1: Y se tienen que ir sí o sí ya, ya, porque la fecha es para ahorita el 29 de agosto, fíjate, este sabadito, si no tienen plan, aquí se lo armamos, es lo chido, es lo chido de escuchar a la mejor.
2: Pantera, mira nada más. ¿Qué? Panterita, cheque, para poder escuchar este programa, compré este autoestéreo para no perderme la 100.5.
1: No manches.
2: Son lo mejor desde Rancho los Pastores, de este lado del Chipote con Nieve. Saludos a ti y al Rizo. Se compraron un estéreo para escucharnos, Pantera.
1: Imagina la Marlene despedida, pues a ver, ya, ni modo, ni en pagos la radio.
2: ¡Ay, no! No, muchachos, imagínate.
1: Esto a cargo del Conde, de mi amiguísimo personal. Hoy lo pago. Aquí nomás.

0: Estamos aquí dentro del Tianguis de Boca del Río, por ahí esperando a la gente que por ahí vengan y me encuentre, o no nos encontramos, que tengan la aplicación descargada y también que nos sigan en cualquiera de nuestras redes de la mejor 100.5 Veracruz. Oigan, ¿y qué creen? Entre la ruleta tenemos premios muy padres. Tenemos boletos para el cine, dobles obviamente, también tenemos boletos para que te comas una pizza, también tenemos unos pases increíbles. 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

0: piecito, venga. Arriba las manos, Pantera. Arriba las manos, Pantera. Esto es una sal, no es cierto.
1: Desde la guarida de la Pantera. ¡Qué bonito día!
0: ¡Qué bello día, de verdad! Que la energía... Hoy es de esas veces... Bueno, ya lo hemos compartido, pero es de esas veces donde el sol no me está quemando.
1: ¡Brilla más que nunca!
0: El sol se une con mi energía.
1: Aura. Ando farmeando aura, ando bien precioso.
0: Ando farmeando aura bien bonito con el sol y con este día que la verdad se siente muy bonito. Yo traigo una pila muy, muy grande.
1: Yo también.
0: Y también te veo muy, muy despamparante. Aparte que la Pantera, les quiero decir que trae un color de vestido.
1: Es que no tenía ya ropa limpia. Ya no tenía ropa limpia, por eso me puse un vestido, porque nunca me pongo vestido. O sea, cuando ya se me acaba todo, bebé.
0: Es más,
1: todo. Ahorita
0: les voy a poner una foto en las historias de Instagram y de WhatsApp. Ajá. Para que vayan a verlas, para que vean que hoy anda todo en colorimetría aquí en La Mejor.
1: Ah,
0: para
1: sí,
0: ver.
1: Cierto. Bueno.
2: Bueno, ¿qué hace la Pantita?
1: Aquí ando, don Samuel.
0: Hola, don Samuel.
1: ¿Cómo está? Muy bien, aquí saludándolo. Mire qué gusto me da escucharlo.
2: Qué guapa la vi cuando estuvió en el Brista, qué guapa.
1: Ay, muchas gracias. Usted sí me quiere, ¿verdad?
2: Lástima que ya estoy viejito.
1: No le escucho muy bien porque se está cortando, don Samuel.
2: Digo, lástima que ya soy señor de edad.
1: Pero no importa, a mí me gustan así, madurones, como los mangos.
2: Es guapo, no, ya dije, está usted re guapo, soltero o casada.
1: Soltera, como las gallinas, libres, voy por la vida. Dios. Vagando, voy por la vida. No ya más se nos hace mucha interferencia. Ojalá, don Samuel, si me anda escuchando en la radio, ahí en su radio. Se nos corta horrible la señal, o sea, se hace mucha interferencia, se corta horrible su señal, entonces, bueno, lo tuvimos que sacar del aire. Ajá. Pero ojalá, nos pueda mandar, si tiene el chance de mandarnos audio de WhatsApp, porque entendemos que allá a lo mejor pueda estar fallando, se lo agradeceríamos. Muchísimo, muchas gracias. Sí le entendí que dice que estoy muy guapa. Muchas gracias. Y eso que
0: lo que dice el señor para convivir, ¿viste?
1: Sí, bueno, y eso que salgo medio bañada en el rey, Síguele y vas a ver.
0: Pero mira, le tengo lo que decir a don Samuel: Sesontle Mamacuile.
1: ¿Qué dice?
0: Que significa en náhuatl. Nos escuchamos por La Mejor 100.5.
1: ¡Eso! ¡Ea! ¡Qué bonito, mi niño!
0: Ahí vas que nosotros somos gente aplicada.
1: Saludos, dice por acá. Hola, mi Panther. Me puedes mandar felicitaciones a mi mamá, doña Rosa, que hoy está cumpliendo años. Estas son las mañanitas.
0: Ditas.
1: Que cantaba el rey David.
0: ¡El rey!
1: Hoy por ser día. Tu cumpleaños.
0: Oh, yeah.
1: Te las cantamos así. ¡Felicidades, doña Rosa! Que lo cumple, está bonito. Y si va a ser.
0: Escupidito el micrófono de G.
1: Ok, si va a ser pachanga, háblenos, Háblenos, sí. Que llevamos el ambiente.
0: Oye, nuestra amiguita, mira, ¿te acuerdas del mensaje que te dije que compraron un autoestéreo para escucharlos?
1: Ajá.
0: Pues aquí me está poniendo nuestra amiguita allá del Malibrán. Mira, yo no compré, pero dejé mi casa sin estéreo. Me lo traje al trabajo para escucharlos. Y nos manda la foto.
1: ¡No manches! Ay, mano, muchas gracias. Gracias por llevarnos a donde sea. Mira, la señora luego le van a decir los taxistas, bueno, ¿a dónde llevas ese estéreo? Viejo, pero mira, yo pensé que ya no funcionaban.
0: Nada más, pero de verdad, muchas gracias, de verdad, porque se siente ese cariño.

0: Amigos de La Mejor 100.5, ¿qué tal? Enseguida saludamos a su amigo Capi, ¡qué bárbaro! Estamos dentro de un horno, amigos. Bueno, dicen por ahí que le dicen bochorno. ¿Cómo no? Sí, en mi casa también le decimos bochorno, calor y todo lo que acalore, güey. Bueno, entonces aquí continuamos, aquí en el Tianguis de Boca, donde los amigos andan muy participativos y unos se van a ir a ver al famoso trío de los Panchos, otros se van a llevar los boletos para el cine, y otros ya se llevaron una pizza, y no, hombre, qué bárbaro, no se, todavía no se han llevado el cilindro, ni la bocina, así es que, por ahí vamos a andar todavía dándole un ratito más, y a ver quién se lo lleva. Así es que ánimo, amigos, nos encuentras aquí en el Tianguis de Boca, porque tú lo dices, somos la mejor, aquí nomás.
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0: 5 a las 12 de la tarde con 37 minutos en esta guarida de la Pantera con mi Rizo.
1: ¡Éale! Aquí sigo y no me voy a ir.
0: ¿O no? Sí. Pues ya casi nos vamos, bebé. Tengo audio. A ver, espérame. Este es el de 12-12 que nos mandó nuestro amigo.
1: Nuestro amigazo.
0: A ver, vamos a escuchar.
2: No. Panterita, Rizo. Este autoestéreo, ahora sí vienes desde Asia.
0: Ahora.
2: Muy baratos, incluso no son caros. Pero como tenía uno muy viejito, ya como que empujaba, iba y venía, me compré otro, un camaleón que le llaman, también muy barato. ¿Cuánto cuesta? 150, uno de estos, y se escucha bien. Y dije, no, pues ya la hice. ¿Cómo ven? Y seguimos adelante escuchando a la 100.5. La mejor desde Rancho Los Pastores. De ese lado del Chipote, con nieve. Saludos a todos.
3: Saludos.
4: Saludos, hermanito, ya sabes que aquí estamos porque tú...
0: Ahí está, es que ya, ahí se fue el audio que también.
1: El audio pones. Porque sí, yo sí, ya les dije que si algo tengo yo es que yo le contesto a toda la banda. A toda la banda y, o sea, compraron el estéreo para escuchar. Eso no se me va a olvidar nunca.
0: Ahorita le vamos a mandar para el primer pago.
1: No, la verdad no, pero es muy bonito que te digan esas cosas. Mira por acá, buena tarde. ¿En dónde me conecto para ver el en vivo a las 7 p.m.? Saludos al maestro Casildo de parte de su discípulo el pequeño. Espero no sea albur. Pero, claro de que sí, ahorita aparte te voy a contestar aquí en privado porque lo mandó aquí al WhatsApp de la mejor. Recuerda que tenemos una cita a las 7:30 desde mi página desde mi página de Facebook. Obviamente también Marlene va a compartirlo, sí. Ahí, así que los seguidores también de ella, para que estén al pendiente, 7:30 vía Facebook, agarraditos de la mano. Claro. Pero, que sí,
0: fíjate bien en las tomas que me vas a hacer, yo quiero salir del gas. Si no salgo del gas, no comparto.
1: Está bien, se acaba de cancelar el... ¿Qué pasó?
0: Abuelo, de arriba para abajo, cállate.
1: Bueno, pues ya saben, banda, nos vemos a las 7.
0: Síguele, ya nos vamos.
1: ¡No!
0: ¡Ya nos vamos!
1: ¡No, Pantera!
0: Al rato nos escuchamos en punto de las 2 de la tarde. Vamos a hacer un leve receso porque viene el Noti a cargo de Samuel Esteves.
1: El señor Noticia.
0: Quédate informado de todo lo que está sucediendo en la zona conurbada Veracruz, Boca del Río. ¿Cómo va a estar el clima también? ¿Va a poder hacer el plan, armar el plan para el fin de semana, que ya son los últimos días de vacaciones ahí para los chamacos? Pues bueno, quédense con nosotros.
1: Yo ya había dos, tres papás, ¿sí?
0: Si se acaba por mí,
1: ya por favor.
0: ¿Ya por favor de qué? ¿De que ya se van a la escuela o que se van a parar temprano?
1: Que ya que se vayan, dicen los papás.
0: Bueno, regreso en punto de las 2 de la tarde, mi Rizo.
1: ¡Mi Pantera!
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1: la mejor.
0: Te llamo una razón para odiarte, de Sara Ángel, aquí nomás.

Y también por ahí ya nos despedimos, porque ya se nos acabó el tiempo aquí en el Tianguis de Boca. La gente muy participativa, la gente que quería ir, yo quiero ir al concierto de los Panchos, yo quiero ir a ese concierto, y también roletearon, se llevaron, otros se fueron al cine, otros se llevaron también su cilindro, otros se llevaron también su pizza. Pero bueno, más a rato vamos a salir de nuevo, así es que abusados con la programación de la 105, a ver dónde va a andar el Capi y ruleteamos juntos para ver qué te llevas, ¿ok? Bueno, buen provecho, nos vemos al ratito, porque tú lo dices, somos la mejor. Se quedan con Marlene y el Rizo en la Guarida de la Pantera.

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1: Revelan causa del mega aludo avalancha en Nepal que ha dejado más de 360 muertos y cientos de desaparecidos. Reactivan más de 3.6 millones de líneas celulares suspendidas con terminación cero. Les recuerdo que el próximo 31 de agosto tienen de límite para registrar aquellos con terminación número 2. Rescatan a empresario secuestrado y detienen a 6 presuntos secuestradores en un enfrentamiento en San Andrés Tuxtla. Grupo Porres entregará a la Federación el Ingenio San Pedro, esto lo confirma la gobernadora de Veracruz, Ocionale. Y en los deportes, los Pericos de Puebla dejan fuera a los Diablos Rojos del México y acaban con el sueño del tricampeonato escarlata en la Liga Mexicana de Béisbol. Y solo para, pues, agregarle a nuestro inicio, hace unos instantes nos reportan un fuerte accidente en donde están involucrados dos vehículos particulares y un camión de volteo en la carretera Paso del Toro, es hacia Santa Fe, en esa dirección. Atención, amigos que vengan de Alvarado, La Laguna, Candelar, y vayan por Paso del Toro hacia donde está esta empresa famosísima de café, justo ahí enfrente, en el carril de Paso del Toro hacia Santa Fe. Está bloqueado, hay quienes llevan más de 3 horas, y la recomendación es irse por la desviación a Soledad, porque no hay paso de Paso del Toro hacia Santa Fe por este accidente. Todo esto y mucho más en MBS Noticias Veracruz. ¿Qué tal? Muy buenas tardes. Gracias por sintonizar el 100.5, la mejor FM, MBS Noticias. Mi nombre es Saúl Esteves, Marlene Ramón en los controles, compañera, listos todo el equipo para informarte. Hoy, 27 de agosto, se celebra principalmente el Día Mundial de los Lagos, establecido por la Organización de las Naciones Unidas para crear conciencia sobre la importancia de cuidar estos cuerpos de agua a la contaminación y el cambio climático. Y es que parece mentira, pero al menos en Veracruz, hasta hace un año, la propia Procuraduría del Medio Ambiente contemplaba que al menos 10 cuerpos de agua se han secado a lo largo y ancho del territorio. De 300 cuerpos lagunares, algunos presentan ya un nivel severo en época de estiaje. Hay algunos afluentes como el río Pixiac, que prácticamente, pues ahorita solo hay piedras, cuando era un afluente que tenía un nivel y que en esta temporada pues bajan considerablemente, pero esto nos dice que hay que cuidar nuestros cuerpos de agua. Ya estaremos hablando de lo ocurrido en Nepal, que le daba la vuelta al mundo. Yo sigo, en verdad, Marlene y amigos, sigo sin creerlo. No encuentro otra palabra. Ayer, platicando con mi esposa, le decía, estoy tratando de encontrar las palabras para mañana poder hablar de esto, que es apocalíptico. Es apocalíptico. Alud, avalancha, que se desprendió parte de un glaciar, lo que ustedes, como le quieran llamar o explicar, las imágenes hablan acerca de lo que ocurrió, que la gente no le dio tiempo absolutamente de nada. Y para empezar, pues la verdad, los ciudadanos de a pie ni sabíamos dónde está Nepal. Tuve que buscar un mapa y ver dónde está Nepal, que colinda con China, y que en esa zona llueve mucho, es una zona montañosa, y que aquí en Veracruz hemos tenido desgajamientos de cerros, y me recuerdo muy bien en la zona de las Cumbres de Maltrata, que bloqueó meses tardaron en poder, bueno, fue necesario hacer una ruta alterna, pero me hizo recordar lo ocurrido en otras ocasiones en las que hemos tenido pues fenómenos meteorológicos como el huracán, el Stand, que recuerdo en 2005, yo vivía en el Floresta, me tocó la inundación en muchos, el Carl, la inundación del 99 que pues dejó en toda la zona norte, San Rafael, Martínez, en los ríos Tuxpan, Cazones, y luego le hace unos años, el 2024, que también afectó el desbordamiento del río Bobos a toda esta zona en Poza Rica, pero nada se compara con esto que vemos en estos videos impresionantes, hoy con la facilidad que hay de con un celular documentarlo, y aparecen muchísimos videos de diferentes ángulos, de gente escapando, trepando a las zonas altas, familias completas, ver cómo arrasó por entero con estructuras, edificios, zonas habitacionales. Se habla de más de 360 personas muertas. Mire, la verdad, yo no encuentro un método para medir, pero estoy seguro que fue muchísimo más personas en estas poblaciones, aldeas o como le quieran llamar. La verdad es que las esperanzas se reducen cada minuto, esperanzas de encontrar personas vivas que quedaron ahí bajo el lodo, porque fue realmente eso, una avalancha de lodo, y que pues mantiene los trabajos en la frontera entre Nepal y el Tíbet a muchos que pues tratan de llegar y de ayudar, pero la verdad es que pues digo, sigo viendo los videos y es impresionante todo lo que se desapareció en cuestión de minutos a lo largo del río Trishuli, golpeando el puesto fronterizo de Rasubagadí, un complejo de varios pisos. También han reportado crecidas en ríos como el Bout Koshi y el Narayanag. Bueno, la verdad es que impresionante, y hoy con la facilidad que hay de enterarnos de este lado del mundo de lo que ocurre en el otro lado del hemisferio. Con información relacionada a cuerpos de agua y que forman un núcleo, hablamos de los humedales en la zona conurbada, algunos contaminados, degradados y en riesgo de colapso, advierte Beatriz Solís Rincón, perteneciente al colectivo Mujeres Restaurando el Ecosistema.
2: La integrante del colectivo Mujeres Restaurando el Ecosistema, Beatriz Solís Rincón, informó que los cuerpos de agua que forman los núcleos de los humedales de la zona se encuentran contaminados, degradados y en riesgo de colapso, que significa una gran cantidad de problemáticas para la población.
3: Somos zona costera, entonces cuando fragmentas con infraestructura gris, con desviar un flujo hídrico, con sellar el suelo, con impermeabilizarlo, vamos fragmentando. ¿Y qué es lo que pasa? Que vamos elevando temperaturas, vamos aumentando riesgos de inundación, riesgos de licuación de suelo, y se nos están presentando eyecciones, que significa que la presión de los empujes de bulbos de carga de los megaproyectos están reventando el sistema de agua, drenaje.
2: Indicó que, por ejemplo, en Arroyo Moreno se han acumulado sedimentos, aguas residuales y descargas clandestinas provenientes de las cuencas cercanas. Lo que dijo ha sido debido a la falta de vigilancia por parte de las autoridades. Reportó para Noticias MBS, Ana Osorio.
1: Bien, pues así con este tema, y si bien en la zona conurbada no ha llovido, pues también podemos hablar de los niveles de algunas lagunas como la Laguna del Encanto, Malibrán, que también presentan estos problemas de contaminación. La mancha urbana ha crecido, algunas constructoras que han hecho desarrollos inmobiliarios sobre zonas que tienen un recorrido natural. Esperemos que, pues si bien este año para la zona conurbada no ha sido lluvioso, pero en las zonas del sur de Veracruz, Coatzacoalcos, Las Chuapas, vaya que sí están pasando las de Caín, inundaciones, autos varados, encharcamientos, el agua que ha entrado a casas, ahí sí que están pues teniendo afectaciones en un verano marcado por el calor, sí, pero también por las lluvias muy puntuales, y hablamos del sur de la entidad y zonas serranas. Vamos a propósito de esto, a conocer los detalles del pronóstico del tiempo para las próximas horas en voz de nuestra compañera Elsie Salas.
4: Hola, ¿qué tal, Saúl y amigos de La Mejor 100.5? Este es el pronóstico del tiempo para Veracruz de acuerdo con el boletín que emite Conagua. Para este día se prevé un ambiente de nublados y lluvias en distintas regiones de Veracruz. Las más fuertes podrían presentarse en las cuencas del Tonalá, Coatzacoalcos y en las partes medias y altas del Papaloapan, con acumulados de entre 50 y 75 milímetros. También se esperan lluvias fuertes en el resto del Papaloapan, zonas medias y altas de Jamapacotaxtla, Tecolutla y Cazones, además de la región de los Tuxtlas. En las zonas montañosas, desde Tuxpan hasta La Antigua, así como en la costa central, podrían presentarse chubascos. Para el resto del estado se esperan lluvias ligeras o lloviznas. En algunos puntos, las lluvias podrían estar acompañadas de actividad eléctrica y rachas de viento. El viento será del este en el norte de Veracruz, mientras que en el centro y sur será del noreste y norte, con velocidades de 25 a 35 kilómetros por hora. Durante el día, se espera ambiente cálido a caluroso en las zonas de planicie y costa, mientras que en las regiones de montaña será templado. Por la noche y madrugada, el ambiente será templado en zonas bajas y fresco-frío en zonas medias y altas. Las temperaturas máximas para hoy serán de Tuxpan 34 grados, Martínez de la Torre 36 grados, Jalapa 27 grados, Veracruz 33 grados, Orizaba 26 grados, Catemaco 33 grados y Coatzacoalcos 32 grados Celsius. Para MBC Noticias, Elsie Salas.
1: Gracias, Elsie, por la información. Vamos a temas de seguridad, y es que la Fiscalía decomisó 18 maquinitas tragamonedas en comercios de Jalapa, aparatos que están presuntamente vinculados a la extorsión. En el marco de las acciones implementadas para fortalecer la seguridad de la entidad, la Unidad Especializada en Combate al Secuestro y la Extorsión, la UEX, llevó a cabo este despliegue operativo en 6 establecimientos en Jalapa, en donde este operativo contó con la participación de la Secretaría de Seguridad Pública Municipal, asegurando 18 máquinas tragamonedas presuntamente vinculadas con la extorsión, mismas que fueron puestas a disposición de la autoridad. La Fiscalía General del Estado continúa por varios puntos del estado, recordemos también en el sur, incluso en la zona centro, aquí también en Veracruz, en algunos puntos que sigue el decomiso de máquinas tragamonedas, en las cuales mencionan, pues, el crimen organizado está detrás de ellas. Y bueno, siguiendo también con temas de seguridad, fue asegurada presunta droga en un bar. Esto en Acayucan, Veracruz, fue la fiscalía la que llevó a cabo un cateo en un establecimiento en el barrio Tamarindo. El negocio llevaba varios meses sin brindar servicio durante este 2026, pero pues en un cateo encontraron pues lo que pueden ser bolsitas con un polvo blanco, báscula, una cortadora, en fin, al parecer pues era utilizado para la venta de sustancias prohibidas. Sin embargo, pues no se dan detenciones, no hubo detenciones en esta acción. Y bueno, pues hablando también en temas de seguridad, luego de las más de 2 horas de detonaciones de arma de fuego en San Andrés Tuxtla, la noche del miércoles, pues por fin se da a conocer detalles. Se habla de el rescate de un empresario que se dedica, pues más bien es prestamista, que estaba secuestrado. Se habla de la detención de 6 presuntos secuestradores en un enfrentamiento entre la policía y los grupos delincuenciales, esto en la colonia Primero de Mayo. Al respecto, el alcalde de San Andrés Tuxtla se reservó sus comentarios, Rafael Fararoni Mangaña. Esto fue lo que dijo.
5: Decirles que la información que tenemos es que fue un operativo y por parte de la SCP, la Secretaría de Seguridad Pública Estatal, como municipio se acudió al llamado y se les dio el apoyo, pero bueno, la información la tiene la Policía Ministerial. Entiendo que es un operativo en donde se lograron arrestos, no sé el número, estamos esperando que nos informen, pero hay un cierto número de arrestos. Bueno, lo que nos informan es que el operativo ya terminó, que todo está bajo control y seguridad. Obviamente pedirle a los vecinos que pues respeten si hay algún acordonamiento en la zona de la Primera de Mayo, pero que en general el día transcurre bien, transcurre en orden y seguro, y que fue un operativo que nos avisan que fue exitoso y que todo está bajo control. Entonces, es parte del trabajo de seguridad que realiza la Policía Federal, la Policía Estatal, las distintas instituciones que se coordinan. Y pues bueno, no es algo agradable de saber, pero pues es parte del trabajo. Y también decir que no hubo ningún, hasta el momento no hay reportes de ningún fallecido ni de ningún herido de gravedad. Entonces, pues eso es lo positivo que puede ver. Y decirle a la ciudadanía que lo que se tenga que informar lo haremos. Se refuerza día con día. Nosotros, hay que atender esto. Nosotros como policía municipal somos una policía preventiva y de proximidad. Temas de estos operativos se coordina y se hacen esfuerzos junto con la Secretaría de Seguridad Pública Estatal y la Guardia Nacional, etcétera, pero bueno, son trabajos en los que uno apoya y se coordina. Pero el tema de la policía municipal se ha reforzado desde el día 1 con nuevas patrullas, nuevas motonetas. Estamos por entregarle nuevos uniformes a nuestros elementos. No me quiero adelantar porque ya era una sorpresa, pero el otro año vamos a hacer un aumento importante en el sueldo de nuestros elementos. Vamos a mejorar, estamos mejorando con lo que nos toca de la...
1: Siguiendo con temas de seguridad, fue vinculado a proceso el chofer del alcalde de Ixhuatlán del Sureste. Está involucrado en el crimen de la periodista Roxana Guzmán, Sergio N. Usted recordará que tanto el alcalde de Ixhuatlán del Sureste como el de Úrsulo Galván pues estaban en proceso de desafuero y se le seguían pues diferentes acusaciones. Y bueno, luego del deslinde de estas acusaciones, dan a conocer a través de la fiscalía en Coatzacoalcos que Sergio N., alias El Búho, quien es ex policía de la extinta Fuerza Civil y escolta del alcalde sin fuero de Ixhuatlán del Sureste, fue vinculado a proceso como el presunto responsable del delito del homicidio doloso calificado en contra de la periodista Roxana Berenice Guzmán Ramírez. La Fiscalía Regional en Coatzacoalcos fue la que logró la vinculación, por lo que durante la audiencia de continuación la autoridad judicial ratificó la medida cautelar de prisión preventiva oficiosa en el marco del proceso penal 448/2026, por lo cual pues Sergio N. es el noveno detenido por el crimen de la periodista Roxana Guzmán y que pues se desempeñaba como chofer de Raúl González Martínez, alcalde de Ixhuatlán del Sureste, a quien pues le retiraron el fuero para ser investigado por su presunta participación en la privación de la libertad y el asesinato de la comunicadora. Y bueno, pues también en otra información, en el sur también del estado, una pareja fue vinculada a proceso por su probable responsabilidad en delitos relacionados con la portación y posesión de armas de fuego y cartuchos de uso exclusivo de las Fuerzas Armadas, tras ser detenida con un arsenal oculto en una camioneta. Es en el municipio de Las Chuapas. La Fiscalía General de la República, a través de su delegación en Veracruz, informó que Jesús N. y Fabiola N. quedaron sujetos a proceso luego de que un juez de control pues dictara prisión preventiva oficiosa por habérseles encontrado estas armas: 10 armas de fuego, 4 pistolas, 6 escopetas, 12 cargadores y más de 13,000 cartuchos de diversos calibres. También fueron aseguradas 2 piezas metálicas cilíndricas para escopeta y 2 placas de circulación del Estado de México. Todo eso traían en la camioneta. Bueno, vamos a dejar los temas de seguridad. Es 1:18. Hacemos la pausa y regresamos.
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1: Continuamos con más información en MBS Noticias, Veracruz. Y vamos con temas en la conferencia matutina, y es que la presidenta el día de hoy anunció una reforma constitucional para exigir la renuncia, escuche usted, a la doble nacionalidad para todos aquellos que aspiren y suspiren a un puesto de elección popular, a una candidatura, ya sea a la presidencia, a gubernaturas. Y es que dice la presidenta, en ocasiones hay quienes, sea por el árbol genealógico, es que traen una doble nacionalidad. Entonces la reforma que presenta busca que cualquier mexicano que tenga esta condición, una vez que decida pues lanzarse como candidato a gobernador, a presidente, renuncie a esa nación, a esa doble nacionalidad.
11: Que toda persona mexicana que desee ser presidente o presidenta de la República, gobernador, gobernadora, jefe o jefa de gobierno, deba ser solo mexicano, no tener ninguna otra nacionalidad, ni por, digamos, haberla obtenido por ser hijo o hija de algún, no, más bien hija solamente, de algún padre o madre, porque así dice la Constitución, por tenerla por otra razón, que actualmente la Constitución no queda claro, y ha habido gobernadores que tienen doble nacionalidad, no queda claro que deben renunciar a la, si tienen otra nacionalidad, antes de ser candidato. Y ahora lo que estamos proponiendo es eso, al Congreso de la Unión. Que una vez que se inscriban, que es el momento en que desean ser presidenta, presidente o titular del Ejecutivo de alguna entidad de la República, deben renunciar a otra ciudadanía si es que la tienen. Y solo...
1: Entre otros temas, pues también la presidenta indica que las nuevas regulaciones para radio y televisión, ya ve que generaron tanta polémica de la ley censura, luego de aquella lista que presentó Luisa María Alcalde, después le contestaron, etcétera. Bueno, luego de toda esta polémica, pues cambia radicalmente del primer anuncio a este último. Dicen, no, no hay ninguna censura, es solo una regulación por parte de la comisión que se encarga de telecomunicaciones, solo que se va a multar aquel medio de comunicación por su contenido, que si no tiene una persona que verifique el cumplimiento de los derechos de las audiencias, entre ellas el cumplimiento del código de ética, solo sí. Pero en los lineamientos, pues ya están metiendo entre líneas la sátira, la ironía, los comentarios que pueden tomar a burla y que eso es una ofensa. Mire, hay tantas ambigüedades, pero bueno, de lo que se dijo en un principio, pues escuchemos lo que en la narrativa ahora se anunció.
11: Se ha dicho tanto de que estos lineamientos son censura y que el gobierno no quiere que se hable en contra del gobierno y que vamos a censurar por lo que se diga. Y hay incluso un acuerdo con la Cámara de la Radio y la Televisión. Las dudas eran sobre todo en el tema de las multas, cómo se aplicarían estas multas, porque podía quedar algún asunto de falta de claridad. Entonces se ha tenido muchas reuniones, no solo con la Cámara, sino también con radios comunitarias, con pues distintos sectores de la sociedad. Y hay un acuerdo. Entonces, lo más importante es los lineamientos. Tienen el código de ética y también la formalización de un defensor de las audiencias y la manera en que recibiría las quejas de las audiencias.
1: Entre otros temas, pues fijó lo que es la postura de México y Estados Unidos en cuanto a las negociaciones del T-MEC, y es que pues viene ya cerca la cumbre, el G20, y parece que la presidenta no va a ir. Y pues en este sentido, solo los mexicanos que pues de repente damos seguimiento o que queremos saber en qué va eso, porque llevan meses y meses, en su momento Marcelo Ebrard, ahora el nuevo secretario de Relaciones Exteriores, hablando de que todo está bien, pero de repente escuchamos que Donald Trump le está aplicando los aranceles a Canadá, que está poniendo, usándolos como herramienta de presión, y que además está ligado el tema de firmar el T-MEC con cumplir con el combate al narcotráfico, el tema de la seguridad, y bueno, si a esto le sumamos pues todos los episodios que han pasado ahora con Rubén Rocha Moya, con Insunza, o sea, de repente es imposible verlo por separado. Todo esto tiene que ver, por supuesto que está todo ligado, todo que ver, y en este tema, pues la presidenta dice que, pues ratifica que aún se encuentra en las mesas de negociación. En temas que sí tienen que, pues también importarnos, es el tema de los registros de celulares. Está por terminar el mes de agosto. ¿Ya hicieron su registro de celular? Déjeme decirle algo, con toda la responsabilidad del uso del micrófono y como comunicador. Mire, el gobierno ya tiene todos nuestros datos, ¿eh? Número uno. Número dos. El tema del registro de los celulares, aunque hay una herramienta de amparo, a ciencia cierta y hablando con especialistas, esta herramienta no te exime de que te suspendan tu línea. ¿De cuánto tiempo estamos hablando? De un año. Pues ninguno queremos que nos suspendan un año. No poder entrar a nuestras aplicaciones de bancos, sistemas de pago, lo que me digan. Entonces, no es por darles malas noticias a aquellos que dicen, yo quiero ampararme, ¿no? Adelante, estás en tu libre derecho. Solo es mi deber informarles que, sí o sí, les van a suspender la línea en lo que un juez, que todavía ni siquiera saben quién, que a quién le compete dar la resolución de esto, para que pues no te registren tu línea. Muchas de las líneas que se suspendieron con terminación cero se han podido recuperar. Y bueno, pues también hablando de lo que está pasando a nivel mundial, yo quisiera también que de manera reciente le echáramos una revisada al tema de Mark Zuckerberg, de todo lo que está ocurriendo con esta, pues prácticamente multa millonaria por parte de 16 estados de la Unión Americana al denunciar que pues todas las redes sociales causan adicción. El daño ya está hecho. Eso es irreversible. Y ese dinero que le va a tocar pagar, pues para los mexicanos no va a llegar. Y ninguno de nosotros le va a quitar el teléfono de manera inmediata a su hijo o a su hija. Eso tiene que ser gradual, no lo digo yo. Por lo pronto en nuestro país, y también se tocó en la mañanera, hay 16 estados que han manifestado su disposición a restringir el uso de los dispositivos electrónicos en adolescentes.
11: El siguiente paso que vamos a dar, además de seguir con estos temas en la mañanera, es que en los consejos técnicos de las escuelas se debata sobre el uso particularmente de teléfonos celulares en las escuelas. Para ir primero sobre este tema, ya 16 estados de la República ya lo tienen regulado y el objetivo es poderlo regular en todo el país. Pero vamos a preguntarle primero a las maestras, a los maestros, cuál es su opinión. Y también ellos evidentemente tienen mucho contacto con padres y madres de familia. Y después de eso ya pasaríamos pues al tema de cómo evitar el uso excesivo, cómo evitar que contenidos que no son solicitados por las niñas y los niños, los adolescentes, como incluso abusos sexuales o temas que no tienen que ver con la niñez, están incorporándose, o contacto de personas mayores con niñas y niños, y en general cómo se puede trabajar

0: alguna aplicación, tiene algún fin educativo o lúdico, y solo sí, es, digo, una medida que va a traer, por supuesto, reacciones que está teniendo, sobre todo porque ya tenemos prácticamente, pues, cuenta regresiva para el regreso a clases el próximo lunes. Regreso al tema de el registro de tu línea telefónica. 3,627,213 líneas de telefonía celular con terminación cero fueron reactivadas del 16 al 25 de agosto. Aquí les quiero recordar, de acuerdo al calendario que dispuso el gobierno para el registro, tenían hasta el 15 de agosto aquellas líneas de celular con terminación cero. ¿Qué pasó? Pues se la suspendieron y a partir de ahí tienen 72 horas para recuperarla. ¿Cómo va este calendario? Bueno, pues pudieron recuperarlas, pero hablamos de 3,627,000 líneas. El registro es muy fácil y ahora pues viene la siguiente fecha, que es el próximo 31 de agosto para los que la terminación es 1. En septiembre, hasta el 15 de septiembre, terminación 2. El 30 de septiembre, terminación 3. Los que terminan en 4, el 15 de octubre. Los que terminan en 5, el 31 de octubre. Los que terminan en 6, el 15 de noviembre. En 7, el 30 de noviembre. En 8, el 15 de diciembre. Y en 9, el 31 de diciembre. ¿Qué pasa si no lo registras? Te lo suspenden. ¿Cómo lo registro? Bien fácil. Entrando desde tu mismo teléfono, le vas a dar o escribir registro de línea celular y ahí te va a mandar. Puedes hacerlo a través de tu compañía, sea de una o de otra. Ahí lo puedes hacer y solo te van a pedir tu número de teléfono, 10 dígitos, tu CURP, una identificación oficial vigente como el INE o el pasaporte. Te vas a conectar, activas los datos, entras al portal, pones tus datos, lo que te está pidiendo, y te van a pedir una fotografía por ambos lados de tu credencial sin brillos y una validación o prueba de vida, le llaman, desde la cámara frontal. Ahí te van a mandar te van a marcar un óvalo, te tomas la foto y listo. Queda registrada tu línea de celular y ya no te la suspenden. Es lo que puedo decirles al respecto. 1:32, vamos a la pausa.
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0: Hacemos contacto hasta Jalapa con Isaúl Zúñiga. ¿Cómo se encuentra la capital, mi querido Isaúl? Buenas tardes.
7: Caliente de mucha información. Xochitl Mariela nos habló del Banco de Alimentos. Y esto ayuda a muchos que tienen la necesidad de buscar dónde comer, pues porque no tienen dinero, esto dijo.
8: Mi nombre es Xochitl Mariela Ocadiz Vera, soy directora general de la asociación Tepecoyotl, ASE.
9: ¿Qué es realmente un banco de alimentos?
8: Sí, mire, el banco de alimentos, nosotros de forma gratuita, todos los jueves regalamos verduras, apoyan a 7 agrupaciones. Como lo es el Grupo Bravo, que atiende a personas con alcoholismo y drogadicción, hombres. Caritas, que es un asilo de ancianos. También apoyamos a

0: que apoya a madres solteras gestantes. También estamos apoyando a personas en situación de calle, a las madres adoratrices, a las madres agustinas. Y también hay un comedor comunitario que cada semana se acerca a nosotros y le damos verduras. Esto está en Coatepec.
1: ¿Qué políticos los apoyan como diputados? ¿Algunos
0: nombres? Nada. Nos han apoyado de forma ocasional el diputado Ramón Díaz.
1: Ocasionalmente.
0: Sí, nosotros nos acercamos y él muy generosamente nos ha brindado el apoyo cuando nosotros se lo solicitamos. Quiero aclarar que nosotros no estamos vinculados con ninguna organización política. Tenemos más de 15 años trabajando y apoyando a la comunidad latina y no recibimos apoyo económico de ninguna naturaleza. Sí somos donantes.
2: Bueno, pues Jairo Guarnero, se lo recordarán, aquel que hizo una manifestación ahí en Tlajalcomulco con transportistas, bueno, vino a Jalapa y dice que la Secretaría de Salud no está cumpliendo con los medicamentos para la atención de el SIDA. Esto precisó.
3: La conferencia de prensa fue para señalar que con su boletín de prensa la Secretaría de Salud está mintiendo. No existe realmente una política, no la tiene, una política de distribución de medicamento de el personal suficiente para la atención en los diferentes capacidades que hay en el estado, y miente también en la cuestión, no existe una campaña de prevención. En conclusión, que lo que está pasando en el estado de Veracruz en cuanto a atención a VIH-Sida es un total desastre. Un total desastre en donde la Secretaría está cumpliendo el papel solamente de fingir que hace trabajo para quedar bien con su conciencia y para quedar bien con el gobierno del estado, mintiéndole obviamente, porque la realidad es otra, totalmente diferente a la que se está
4: haciendo. ¿Ha subido el índice de afectados? ¿Ha subido? ¿Son más?
3: Si no hay una campaña de prevención, por supuesto que sube el número de personas afectadas con VIH, más el número que está en atención y que está teniendo una atención deficiente con cortes esporádicos de medicamento, que no existe el medicamento suficiente, que existe poco personal, y al existir poco personal alargan las citas para atención médica a estas personas, que no se puede estar jugando con la salud.
2: Julián González, dirigente en el estado de lo que era Somos México, se dijo lo que era, ahora será el partido Somos. También cambian el logo. Ahora será logo diferente. Esto fue lo que confesó.
5: Nuestro dirigente nacional, Guadalupe Acosta Naranjo, presentó en el INE Nacional la nueva propuesta de color y logo de nuestro partido. Seguiremos siendo Somos. Y aquí les quiero presentar, quiero que me apoyen las compañeras y los compañeros. Este es nuestro nuevo logo. Ahora, a ver si no sale con que está la República Mexicana y que digan que esto tampoco puede ser. La verdad que no tengo la menor duda que están tratando, ¿sí?, de hacer un intervencionismo entre la vida política de nuestro partido. Pero seguiremos luchando, seguiremos trabajando y seguiremos recorriendo los municipios, las regiones y los distritos, porque es
2: Ángel Medina del puerto de Veracruz vino a la capital del estado, vino a entregar documentación y ahí nos dijo que ellos están de acuerdo en lo que están haciendo las autoridades, pero que algunos que tienen aplicaciones no cumplen con el objetivo. Esto confirmó.
6: Están tomando esas charlas, esas mesas de diálogo. Una agrupación es la que se hace llamar colectivo o mesa de diálogo, que son los que organizaron la marcha en Veracruz el pasado domingo. Ellos son un grupo de los que entraron ahorita, y nosotros como UBECA entramos dos. Entonces, cada uno dio su propuesta en su momento, cada uno está abonando esta parte. Nosotros entregamos hoy ante al representante del gobierno nuestra propuesta de ejemplos, ¿no? Si quieren tomar la foto,
0: ¿me dicen? ¿Y cuál es la propuesta?
6: ¿Quieren que se la lea? Ustedes me dicen, ¿eh? O se las paso y ustedes la quieren leer sin bronca, ¿eh?
4: En síntesis,
6: hablamos de que tiene que haber un padrón de conductores de aplicación, llámese, si es particular, o si la ley va a contemplar también a los taxistas, pues también tiene que haber de ambas partes, ¿no? Los requisitos que deben de implementarse ante la autoridad para ese padrón, pues son los claros, ¿no? El que tengas, estás dado de alta ante el SAT, que tengas tu licencia, falta que lo traiga nos diga si va a ser licencia de particular o licencia tipo A, que seguramente, a mi punto de vista, vendrá la parte de la licencia tipo A, que es para mí lo más lógico, pero eso es a título personal, que tengas tu seguro de plataforma. Ahora bien, hay aplicaciones que brindan el seguro de plataforma para trabajar al conductor. Una de las propuestas que hoy se tocó es que las mismas plataformas tomen el ejemplo de esta que ya está trabajando.
2: Bueno, pues sí, los operativos que se han dado, Saúl, auditorio, aquí en Jalapa, donde se han recogido estas máquinas tragamonedas, según algunas personas expertas en este tipo de asuntos, dicen que el fondo de la olla, pues es que eran precisamente un grupo de presuntos malosos los que controlaban eso. Tenías tu negocio, iban y te imponían tu máquina tragamonedas y tenías que pagar una mensualidad. Hay que reconocerlo bien por estos operativos y ojalá que algún día puedan estar tras las rejas toda esta gente que presuntamente se dedicaban a estos ilícitos.
7: Bien, pues sí, hemos seguido de cerca estos decomisos que no han sido exclusivos de Jalapa, sino a lo largo y ancho de todo el estado de Veracruz. Oye, mi querido Saúl, hablando de operativos, también nos dimos cuenta que en Jalapa Tránsito lleva operativo para quienes apartan lugares y se llevan de todo, letreros, cubetas.
2: Sí, yo creo que ahí sí hay que aplaudirles a las autoridades, hay que reconocerlo. Tan solo en la colonia Revolución, que ya le habían puesto Revolución, ahí realmente tenían ya invadida prácticamente dos carriles, uno de cada lado, y ahí ponían todo, era un mercado aparte de sus negocios, ahí sacaban su mercancía. Y qué bueno, ya la Revolución, son dos operativos que se han dado, ojalá que se haga en toda la ciudad, porque créeme lo que es difícil, si es difícil estacionarse, pues imagínate, a todo mundo ponía su cubetita ahí con cemento y ya se apartaba su silla y ya era el apartadero, y ahora pues ya se están haciendo operativos, y qué bueno, ¿no?
7: Sí, la verdad es que sí, aplaudo la medida, aunque, bueno, pues también hay negocios que tienen sus letreros, su publicidad, dicen, oye, pues yo aparto para mi clientela, ¿no? Sin embargo, pues, de acuerdo a la ley de comercio, pues todo negocio debe contar con cajones de estacionamiento, y ahí entramos en una polémica, porque entonces, ¿quién le autorizó a ese negocio operar sin lugar de...? No, bueno, entraremos en una discusión, y por eso de repente llegan con camionetas, se trepan lo que estaba obstruyendo el lugar y vámonos.
2: Así es, lamentablemente, y eso yo creo que habrá que hacer desde luego un análisis de todo esto, porque tienes mucha razón, sobre todo en Jalapa, que las calles son chiquitas, imagínate, pues ya pones ahí un apartado, pues ya, ¿qué va a hacer la gente?
7: Una callecita de dos carriles se convierte en una, porque todos lo usan para estacionarse y dejan ahí su coche todo el día. Entonces, la verdad es que hay que desahogar el centro, buscar otras opciones. Es complicado. En algún momento, ¿recuerdas que se pensó en descentralizar las oficinas de gobierno para que pues se desahogara el tráfico y no hubiera estos congestionamientos? Pero bueno, esto queda solo en una medida que para muchos está visto muy buena, otros están reclamando por su bote o su lo que pusieron ahí para apartar, y hay quien tiene que ir a recuperarlo.
2: Sí, y se llevaban de todo, de todo. Anuncios, lo que pusieran, todo para arriba.
7: La cubeta,
2: y qué bueno,
7: con
2: hay cemento. Que aplaudir eso.
7: Bueno, muchísimas gracias, Isaúl.
2: Buen día.
7: Muy buen día. Hacemos la pausa, 1:44.

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7: Continuamos con más información en MBS Noticias, Veracruz. Y bueno, con información de último momento, están reportando que un hombre, una persona de alrededor de 64 años, perdió la vida en plena vía pública, eso en la colonia Astilleros de la ciudad de Veracruz, que fue identificado como Donato, quien iba caminando acompañado de su esposa, iba hacia su trabajo, de repente se empezó a sentir mal en la vía pública y al llegar a las calles de Playa Ensenada y Punta Arenas, comenzó a presentar dificultades respiratorias, se desploma y queda ahí sobre la banqueta. Testigos del incidente llegaron inmediato a auxiliarlo, algunos marcando el número de emergencias, pero pues, lamentablemente pierde la vida el señor Donato en plena vía pública. Descanse, descanse en paz. Y bueno, pues también le recuerdo, hablando de accidentes, que está bloqueada, está interrumpida la vialidad en la carretera Paso del Toro hacia Santa Fe, justo enfrente de la empresa, la famosa empresa de café, porque hubo un choque entre dos vehículos particulares y un camión de volteo. Hay quienes llevan 3 horas. Los que han podido, pues han tomado la desviación por Soledad de Doblado, pero hay otros que quedaron ahí parados y bueno, todavía no está abierta la vialidad. Así que mucho cuidado para los amigos que van en esa zona de Paso del Toro hacia Santa Fe. No hay paso, van a tener que dar la vuelta. Bueno, vamos a otra información, vamos a hablar acerca de la problemática que persiste con la empresa encargada de administrar, distribuir, cobrar el agua en Veracruz y en Boca del Río, de Grupo CAP en Boca del Río. La concesión podría revisarse, incluso retirarse, si la empresa continúa incumpliendo sus obligaciones de inversión y mantenimiento. Esto lo dijo la regidora sexta del Ayuntamiento de Boca del Río. Ella es Nancy Alejandra Ortiz Ochoa. Los detalles con Ana Osorio.
8: La regidora de Boca del Río, Nancy Ortiz, aseguró que la concesión de la compañía de agua de Boca del Río podría revisarse e incluso retirarse debido al incumplimiento que han realizado de sus obligaciones.
9: También la falta de crear infraestructura que ayude, digamos, al sistema de drenaje, al sistema pluvial, que eso no se ha hecho. La empresa se ha comprometido a invertir y no se ha hecho, no se ha cumplido con ese compromiso. Entonces, sí hay que hacer una revisión o pedirles que reparen el daño, que hagan el cumplimiento, porque ellos deben de hacer estas obras que no se han hecho y sí se podría retirar en caso de que no cumplan.
8: Aseguró que existen una gran cantidad de reclamos ciudadanos y que además se ha detectado cuestiones como que las plantas de tratamiento no estarían funcionando completamente, lo que ha provocado que las descargas residuales lleguen al mar, afectando con ello la calidad del agua, contribuyendo a la pérdida de biodiversidad y a riesgos sanitarios. Reportó para Noticias MBS, Ana Osorio.
7: Y siguiendo con información de las empresas encargadas, no solamente de lo que es la distribución, administración, cobro del agua en la zona conurbada Veracruz, Boca del Río, pues también la encargada de las reparaciones de hundimientos y de fugas, tal y como pues se han presentado, por citar un ejemplo, el hundimiento en la calle 23 de noviembre, esquina Julio Rebolledo de la colonia Zaragoza y Grupo Más, pues lleva ahí el corte vial y la reparación de esta tubería luego de esta fuga. También, pues, el Grupo Más ha dado aviso a los fraccionamientos Ibiza, Lomas de Río Medio 3 y Colonia Vicente Lombardo, porque el día de hoy hay trabajos de mantenimiento en el tanque que suministra agua potable, por lo que el servicio pues va a seguir suspendido. De hecho, desde las 8 de la mañana reportan que está suspendido, y bueno, se supone que iban a tardar 6 horas. Les pedimos a nuestros amigos de esta zona, Lomas de Río Medio 3, de la Lombardo o de Ibiza, el fraccionamiento en esta zona norte, si nos pueden decir si ya tienen agua, y bueno, lo compartimos con muchísimo gusto. Y siguiendo con temas de Grupo Más, un total de 23 amparos se han ganado en contra de la empresa debido a que no cuenta con certificación en la calidad del agua y tampoco en los cortes del servicio. Llegan, esperan a que usted no esté en su casa y vámonos, le cortan el agua. De esto nos habla Carolina Eugenio Aragón, integrante de Casa Zapata.
8: La integrante de Casa Zapata, Carolina Eugenio Aragón, aseguró que han sido hasta el momento 23 los amparos que se han resuelto a favor de la población que se han presentado contra Grupo Más, debido a razones como la falta de certificación de la calidad del agua y cortes en el servicio.
10: 23 son más o menos como unas 1,700 personas, pero hay otros que están en tránsito.
11: ¿Están todavía?
10: Sí, sí. Pero casi es de todos la ciudad. O sea, vemos nosotros que es una problemática pues sensible en cualquier parte de Veracruz.
8: Sostuvo que además existen una gran cantidad de amparos que aún se encuentran pendientes de resolución debido a las mismas razones y que esperan que finalmente se resuelvan a favor de la población. Reportó para Noticias MBS, Ana Osorio.
7: 1:52, vamos a la pausa.
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7: Continuamos en MBS Noticias. Es jueves y tenemos la participación de nuestra abogada de cabecera, la asesoría legal, la licenciada Marta Márquez, abogada de profesión, política por vocación y feminista por convicción. Bienvenida, Marta.
15: Muchas gracias, pues muy contenta de estar otra vez aquí platicando con tu audiencia sobre pues temas jurídicos que deben de ser de importancia para toda la ciudadanía y que muchas veces no le damos la debida importancia a asesorarnos sobre estos temas hasta que ya nos pasa o hasta que ya conocemos a alguien cercano que tiene un problema legal.
7: Dice la ley de Murphy, no pasa hasta que te pasa. Lo primero que hacemos cuando tenemos un problema legal, pues es entre nuestros vecinos, conocidos, preguntar, oye, ¿conoces a un buen abogado o una buena abogada? Y hablamos de no solamente problemas de diferente índole, ¿no? Es tan amplio el asunto en materia legal cuando es mercantil, civil, laboral, de lo familiar, como lo que tú ves. Pero el día de hoy, pues vamos a hablar de temas muy sensibles y es algo que no podemos pues taparnos los ojos y no verlo, no darnos cuenta, y es que siguen los casos de desaparición de adolescentes y mujeres en Veracruz.
15: Sí, así es, Saúl. Desgraciadamente en la última semana se han reportado casos, sobre todo casos que impactan mucho porque son casos de menores de edad que pues siguen desapareciendo y desgraciadamente muchas familias en esos casos todavía no sabe qué hacer. Sí, seguimos creyendo en muchas ocasiones que hay que esperar algunas horas, que hay que esperar tiempo para poder denunciar, pero eso es totalmente falso. Ya hemos hablado aquí en múltiples ocasiones la importancia que tiene el protocolo ALBA, en donde inmediatamente cuando no tengamos conocimiento de una mujer o una niña podemos ir a denunciar y las autoridades tienen la obligación de iniciar este protocolo para poner en conjunto con las autoridades pues toda la atención en este tema, ¿no? En los tres poderes de la Unión, bajo los tres ámbitos de gobierno, para hacer todo lo posible porque son las primeras horas las cruciales para poder encontrar a una mujer o a una niña todavía con vida. Y en ese sentido, pues, es importante mencionar además que el Observatorio Universitario de Violencias contra las Mujeres de la UV ha reportado 216 mujeres desaparecidas en Veracruz tan solo en el primer semestre de este año de 2026. Eso, por supuesto, de los casos que tienen conocimiento, sin mencionar que seguramente habrá muchos otros de los que no llegan a esta estadística. Y Jalapa y el puerto de Veracruz precisamente aparecen entre los municipios con mayor número de reportes. Este dato precisamente fue difundido el día de ayer y pues esto es crucial tenerlo en consideración porque no solamente estamos hablando de un caso individual, ya estamos hablando de un problema estructural, ¿no? Y es importante también evitar caer en estos juicios o en estos estereotipos donde es que se fue con el novio seguramente, es que ya tiene a alguien por ahí que la está enamorando, porque pues muchas veces además cuando son menores de edad, si este es el caso, pues también hay una violencia ahí que hay que analizar.
7: Fíjate que aquí quiero señalar un aspecto. Tal vez no es importante, pero ocurre cuando la ciudadanía se suma a compartir en redes la desaparición, la ficha de búsqueda, los datos, y de repente cuando aparece y nos quedamos con una gran interrogante, hay quien lo califica como morbo, hay quien lo califica de... Y entonces, ¿para qué mi esfuerzo de estar participando, estar pendiente? La verdad es que ahí, lejos de lo legal, es un tema cultural.
15: Sí, totalmente.
7: Es cierto que muchos quieren saber y al mismo tiempo convertirse en juzgadores, si se fue o no con el novio, si se fue de pinta y no avisó, si apagó el celular, lo que sea. La verdad es que como sociedad cometemos un error y esto ha afectado los verdaderos casos que requieren del apoyo. Pues no, ¿para qué? Si luego ni dicen cuando ya apareció o ni dicen que andaba haciendo.
15: Sí, eso sí es cierto, pero además digo yo personalmente, y creo que esto es algo que debe de quedarse en la conciencia de todas las personas, prefiero mil veces que me digan que se fue de pinta o que sí se fue con algún novio, ¿no? Digo, sin el hecho de que pueda ser algún tema de violencia en el sentido de que sea una persona mayor de edad, ¿no? Con una menor de edad, en este caso no es posible, debe de investigarse el delito, pero vaya, prefiero mil veces esto de se fue de pinta a quedarme con la intranquilidad de que ni siquiera compartimos las fichas de búsqueda. Creo, Saúl, que desgraciadamente ante todos estos hechos nos hemos vuelto un poco insensibles, ¿no? Y hemos perdido precisamente esa capacidad para sorprendernos, ¿no? Y decir precisamente, pues cuando menos voy a apoyar el compartir la ficha de búsqueda. Ese es un punto muy importante que mencionas.
7: Bien, tú mencionabas hace un instante para aquellas personas que pues desafortunadamente No se los deseamos, pero pues saber qué hacer. Vamos a la parte preventiva. Mencionabas el protocolo ALBA, es un mecanismo oficial en México para búsqueda y localización de personas desaparecidas. ¿Qué nos recomiendas? ¿Qué es lo primero que debemos hacer? Tú decías no esperar 72 horas ni 48 ni nada, actuar de inmediato.
15: Así es, inmediatamente ir ante una fiscalía y tratar de interponer la denuncia y decir que la familiar, la mujer, la niña no aparece, y inmediatamente tratar de tener a la mano todos los datos de el último contacto que tuvimos con ella, y por supuesto alguna foto reciente, también llevarla inmediatamente con las autoridades para que se active precisamente este protocolo y, como bien mencioné, se empiece con esta ficha de búsqueda con los rasgos característicos de la persona y pues todo lo demás que se pueda ser útil para la investigación de esta situación.
7: Señas particulares.
15: Así es.
7: Lunares, tatuajes, cicatrices, si usa algún aparato para el oído,
15: es coclear, correcto.
7: O alguna prótesis, tiene brackets, todo, piercing, todo
15: así
7: sirve,
15: es,
7: ¿no?
15: Así es, todos estos detalles que a veces perdemos de vista, ¿no? Cuando ya convivimos.
7: Es que cuando estás en el problema persona y te entra el pánico. Sí,
15: todo se nos bloquea.
7: Sí, no tiene uno cabeza para concentrarse, y hoy creo que vale la pena sumar, apuntar estas recomendaciones, compartirlas en casa, en familia, y aleccionarnos entre todos. Digo, ojalá no lleguemos a necesitarlo, pero pues sí, más vale estar preparados,
15: ¿no? Así es, pues que no nos pase, esperemos que no nos pase, pero sí, desgraciadamente, además, las mujeres estamos acostumbradas a vivir con estos protocolos de seguridad. Entre muchas de nuestras amigas compartimos nuestras ubicaciones, tratamos de avisar cuando ya llegamos a casa, le avisamos a algún familiar de confianza en donde estamos. Esto para nosotras se ha hecho algo pues cotidiano, desgraciadamente, ante la falta de seguridad del Estado, ante la falta pues también de insumos, de patrullas, de toda esta situación necesaria para que las mujeres vivamos una vida libre de violencia.
7: Bien, Marta Márquez, como siempre, un gusto platicar y compartir con nuestro público de tu valiosa participación. ¿A qué número te pueden contactar si desean alguna asesoría de manera privada y directa?
15: Sí, claro que sí, Saúl, recordándoles que pues no dejen que pase el tiempo para atender algún problema legal, que no se asesoren con cualquiera, que busquen abogados especialistas en cada materia y que pueden hacer su cita al 22 91 31 77 11, en donde pueden contactarme, por supuesto, para cualquier asesoría jurídica personalizada.
7: Muy bien, pues ahí está el número, el teléfono, para que usted tenga esta opción. Gracias, mi querida Marta.
15: Muchas gracias a ti, querido Saúl, y un fuerte abrazo para toda tu audiencia.
7: Muy bien. Bueno, ya nos despedimos, 2:00 p.m. Gracias a todos ustedes por sintonizarnos. Sigan en el 100.5, La Mejor FM.
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1: ¡Ey! Ya regresé, mis chamacos. Chuladas de maíz expertos, aquí ando leyéndoles otra vez de nuestra cabina. Andamos con todo. Andamos ready, dijeron mis amigos los tucanes. Hoy a 2292-65105 para acompañarte en esta tarde, ya jueves, viernes chiquito. Repórtate conmigo. Pídeme tu rola, tengo complacencias. Recuerda que tenemos entrevista en un ratito más con el trío Los Panchos, por supuesto. Se van a estar presentando aquí en Veracruz y tenemos boletos para ti. Tengo regalos, así que no te despegues de la programación. Recuerda seguirnos a través de la fanpage, a lo mejor 100.5 Veracruz. Estamos activos. Estoy a través también de mis redes, en el chisme, ya lo sabes. Conéctate con nosotros en todas las plataformas digitales, desde la app, desde el portal también www.lamejor.com.mx, y comunícate. Cuéntanos en qué te podemos servir, qué canción te podemos poner también, que estamos para ti, para complacerte. Y nos vamos con esto a cargo de Ricardo Montaner y Edith Muñoz. Se llaman Para Que Seas Feliz. Aquí nomás.

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1: Y aquí dice, ¿qué tal? Esa Panterita reportándome desde Jalapa con usted. En su espacio me pude incluir, por favor, algo de Majo Aguilar. Muchas gracias. Esto se llama No Voy a Llorar.

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14: 2:21.

0: 4 minutos. Qué gusto me da leerlos a través de este espacio al aire con Marlene Ramón, su servilleta. Esa soy yo. Y qué bueno que te reportes conmigo a través de la mejor 100.5, 22, 92 y 5, 105. Te acompaño. Buen provecho, familia. Tenemos audio. Buenas tardes. ¿Quién anda por allá?
1: Hola, Marlene. Buenas tardes. ¿Me podría poner, por favor, Los Ángeles Azules Nunca Es Suficiente? Bonita tarde. Gracias.
0: Por supuesto. Bonita tarde igualmente para ti, corazón precioso. Te mando un besote y gracias por estar ahí pegadito a tu radio. Pendientes, porque en un ratito más voy a tener estos boletos para que te vayas a disfrutar de los Panchos. Este sábado te vamos a armar tu fin de semana. ¿Qué te parece? Si quieres quedar bien, no sé, con la amiga, con la casi algo, con tu esposa, con tu señora. El viaje tranquilita, que aquí, mira, te voy a avisar cómo va a estar la cosa para que te puedas llevar estos boletos. Y bueno, en un ratito más también la entrevista por ahí con los Panchos, por supuesto, vamos a sacarle toda la sopa de cómo es que se animan a venir al puerto de Veracruz a hacer este gran concierto, que estoy segura va a ser un exitazo para todos los enamorados, porque cuántos hemos crecido con estas canciones, cuántas canciones no hemos dedicado de los Panchos también. Yo me sé muchísimas. Y yo creo que viene de generación, ¿no? De este cariño que tus papás le han tenido a este estilo musical durante muchos años y que ha trascendido generaciones tras generaciones. A mí me encantan. Y ¿quién no ha dedicado, a lo mejor ha mandado una serenata con alguna de estas canciones? Bueno, pues más adelantito los vamos a tener aquí en llamada telefónica y, por supuesto, repito, estos regalos que tenemos para ti. Así que me voy con la complacencia de mi niño por acá y recuerda que te puedes seguir comunicando conmigo. Te voy a acompañar hasta las 4 de la tarde. Voy a estar aquí al pendiente de ti para que te reportes, me mandes tus saluditos, cuéntame dónde nos escuchas, qué estás de festejo, quién cumple años, todo a través de WhatsApp y cabina. Repito, 22 92 y 5105. Aquí nomás, soy la Pantera.

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0: 5, continuamos. Oigan, qué gusto, de verdad, qué gusto. Qué placer hacer esta llamada, porque tenemos esta entrevista que ya yo les había comentado con los Panchos, y en estos momentos tengo en la línea telefónica a Gabriel, a don Gabriel Vargas, porque vaya que nos va a platicar de este evento que tienen el sábado aquí en Boca del Río, en el Foro Boca, y la verdad es que me siento muy halagada, muy contenta, porque pues, híjole, estamos hablando de una historia musical que lleva generaciones y generaciones enamorándonos con sus voces. Don Gabriel, ¿cómo está? Bienvenido, buenas tardes.
1: Muy bien, Marlene, gusto saludarte, todo nuestro público que nos escucha. Ya vamos a estar con ustedes este fin de semana, este 29, en el Foro Boca. Vamos a llevarles pues una serenata preciosa de la época de oro de sus amigos los Panchos.
0: Wow, qué bonito. Yo lo decía, yo la verdad es que les tengo un profundo respeto y admiración, vaya, desde que, bueno, ¿qué le puedo decir? Si crecimos con su música, yo creo que de las generaciones de nuestros de papás también, y ustedes son una parte de la historia musical de México y de Latinoamérica. ¿Qué significa para ustedes seguir llevando este nombre y este legado a todos los escenarios y ahora acá en Boca del Río?
1: Pues es algo maravilloso. ¿Qué te puedo contar? Yo que me siento, soy ya el último de la fundación original, porque me tocó la suerte de estar con los fundadores,
0: sí,
1: y todos los originales que desfilamos aquí en esta institución. Es maravilloso porque fue el primer trío en aquel entonces de los años mozos dorados de nuestra, sí, cultura mexicana.
0: La época de oro.
1: Llevó el bolero a todas partes del, sí, mundo, imagínate. Y de ahí pues surgieron tantos seguidores, tantos tríos, pero en sus estilos, pero los Panchos fueron los precursores en ese momento. Imagínate, es algo grandioso que siga yo esta leyenda, este legado, con mucho cariño, Gaby Vargas en la dirección, ahora con los Panchos como están actualmente, y llevándole siempre el cariño de estas canciones que no pasan de moda, que van de generación en generación.
0: Es correcto, o sea, los jóvenes siguen enamorando con sus canciones, oigan, y muchas serenatas, como bien lo dicen, que han acompañado estas declaraciones de amor y hasta despedidas y toda la cosa. ¿Creen ustedes qué dicen cuando ven tanta música que todo se va revolucionando, pero el bolero nunca pasa de moda? ¿Qué creen que sea?
1: Claro, pues mira, pues son épocas, ¿verdad? Épocas que vienen ritmos nuevos, y la verdad, pues como decíamos con los compañeros antecesores, comentábamos que bueno, el bolero siempre llegó para quedarse, con esas grandes obras de esos grandes compositores que han dejado, pues ahora sí, de gente de la tercera edad hasta la actual, como dices. Nosotros tenemos la juventud ahorita que está con nosotros, porque les ha llegado estas canciones. Hay gente joven que se acerca con los acetatos o los long plays de aquellas épocas de oro,
0: sí,
1: y recordando al abuelo, recordando al papá, o van, sí, con ellos, y la verdad que nos sentimos bien satisfechos de que pues la música del bolero de los Panchos siga enamorando a toda nuestra gente romántica y la juventud. Imagínate, tenemos tantas anécdotas, ahorita que regresamos de una gira de Colombia y de Ecuador,
0: sí,
1: gente, jóvenes se nos acercan, el jovencito se nos acerca, oiga, yo quisiera pedir si pueden cantar esta canción porque quiero pedir la mano de mi novia. Así,
0: wow.
1: Algo

0: Y eso quiere decir que siguen enamorando las canciones de los Panchos, toda nuestra gente romántica.
1: Oiga, qué bonito. La verdad es que a mí me pone la piel chinita cuando escucho, por ejemplo, la de Sin Ti, ¿no? O sea, esas canciones que, híjole, pues te remontan también a estos recuerdos, a estas, al menos a mí me remonta mucho a lo decía hace ratito, a mi mamá cuando andaba cantándolas ahí en el patio, en la casa, en la cocina y a todos lados eran sí, estos hermosos boleros. La verdad es que forman parte también de la historia de cada uno de los que los escucha. Y bueno, ahora vienen a Veracruz, van a estar aquí en Boca del Río.
0: Efectivamente, vamos a estar en el Foro Boca. La verdad, pues nos sentimos bien, bien contentos, al menos su servidor, porque uh-huh. Yo soy veracruzano, soy de Poza Rica. Y para mí, pues es algo maravilloso ir al puerto, ir a llenarse de cariño de tanto jarocho, tanto paisano que nos damos siempre la amistad y el cariño, ¿verdad?
1: Sí.
0: El veracruzano es muy abierto y también es muy romántico.
1: Muy.
0: Entonces, toda esta música, pues la vamos a disfrutar este 29 ahí en el foro con todos nuestros paisanos y la gente que ande de allá en Veracruz de fuera, pues van a disfrutar la música de siempre de sus amigos los Panchos.
1: Eso, y aparte hay ya los últimos boletos están en zona Luneta Baja, hay boletos desde 590 pesitos, oigan, bien barato, no tienen plan,
0: barato.
1: Sí, bien barato, oigan, que se lleven a la señora, vaya hasta la amante, que se la lleven, no importa.
0: Que lleven a su mami o a su mamacita, así bueno.
1: A quien quiera.
0: Está muy bien.
1: Eso, exactamente. Entonces ya ahí está la invitación, por favor. A las 9 de la noche van a estar arrancando este concierto, ¿verdad?
0: Efectivamente, los esperamos, amigos queridos, paisanos, para pues darnos un abrazo bien románticamente con estas canciones que están en su alma y su corazón.
1: Ay, qué bonito, ya me imagino yo esta velada que va a estar de verdad de lujo. Muchísimas gracias. Los boletos recuerden que los pueden ya checar en la página de arema.mx. ¿Y qué le parece, don Gabriel, que aquí también vamos a regalar pues unos boletitos, ¿no?, para toda la gente que nos está escuchando? ¿Usted qué dice, sí o no?
0: Perfecto.
1: Eso.
0: Perfecto. Sí, para que se anime más nuestra gente bonita de por allá.
1: Mire, ¿qué le parece? ¿Qué le parece si le pedimos al público que nos cuenten alguna anécdota con algún bolero de los Panchos? Si enamoraron a alguien, si recuerdan algún ex, si recuerdan, no sé, cualquier momento que les venga a la mente con alguna canción de los Panchos.
0: Perfecto.
1: ¿Sí?
0: Buena pregunta, sí, claro.
1: Eso, me encanta, pues muchas gracias. ¿Algún otro mensaje que nos quiera compartir, algo que le quiera decir a la gente de La Mejor 100.5?
0: No, pues de agradecerte a ti, Marlene, que por tu conducto y la estación esta nos llegue a todo el oído y el alma de nuestra gente romántica y se acerque en este 29, creo que es viernes este 29. Para darnos un abrazo fuerte con estas canciones y cantar juntitos, porque nuestro público es alegre, romántico, imagínate, uno le transmite y se lleva todo ese cariño de nuestro público a sus amigos los Panchos.
1: Eso, pues ahí los esperamos, sabadito, 29 de agosto a las 9, boletos que ya los pueden adquirir, y aquí tendremos este boleto para que arme su fin de semana. Muchas gracias, don Gabriel.
0: Gracias,
1: Vargas.
0: Mami.
1: Gracias, vámonos con más buena música, y porque tú lo dice, somos la mejor.

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8: Buenas tardes, Panterita. Oye, ¿me puedes complacer con Agua Clara del Vino Plan? Salúdame a la señora Rosario Santos de Lomas del Coyol. Bonita tarde.

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4: 2.55 sonando la herencia de grandes, esto que se llama Joy La Luna. 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
1: Las 3 de la tarde ya en puntito, chamacos, qué rápido se nos está yendo este jueves locochón, ¿verdad? Al aire con Marlene Ramón, La Pantera. Recuerda que te sigo acompañando y leyéndote, por supuesto, a través de las redes sociales. Recuerda que, oye, tengo un pase doble para que te vayas a disfrutar de los Panchos, a dedicar estos boleros del ayer, del hoy, estas canciones que nos hicieron vibrar, o que muchos de ellos fueron dedicados a tus papás, a tus abuelitos. Oye, regala, da un fin de semana muy romántico, y si tú te quieres ganar este acceso doble que tengo para ti, es momento de que me cuentes una experiencia, o no sé, puede ser tuya, puede ser de algún pariente, de tu familiar, de tu mamá, de tu papá, de tu abuelito, que tú quieras. Cuéntame qué experiencia o qué anécdota te dejó con alguna canción también de los Panchos. Me la cuentas, me mandas audio, mensaje de texto, y me voy a estar comunicando contigo para darte, repito, este pase doble. Tengo un acceso doble para que te vayas a disfrutar al Foro Boca, a los Panchos, en punto de las 9 de la noche. Esto se va a poner buenísimo. Oigan, y pasando a otro tema también, bueno, ayer comentábamos, ya ven que les decía que era el cumpleaños de Thalía, y en este festejo Thalía tuvo pues videollamadas con amigos, porque obviamente lo festejó también con sus fans en redes sociales. Tuvo llamadas, tuvo estas colaboraciones de Instagram con amigos muy cercanos, con amigos que ha vivido de muchas cosas, parte de su carrera musical, por supuesto. Y el día de ayer, en una videollamada que tuvo con Yolanda Andrade, la verdad es que me dejó, híjole, pues, pensando muchísimo, porque en esta plática del festejo de cumple, Yolanda comentó que el doctor le dijo, debido a esta enfermedad que Yolanda tiene, para los que no saben, ella tiene una enfermedad que se llama esclerosis lateral amiotrófica, y que es una enfermedad neurodegenerativa progresiva que afecta a las neuronas motoras y puede ir deteriorando pues el movimiento, ya sea afectando el habla y, bueno, otras funciones musculares. Entonces ella comenta dentro del cotorreo que tenía en este en vivo, de que el doctor le dijo que pues le quedaba aproximadamente 1 año y medio de vida. Imagínense escuchar algo así. Lo que más me sorprendió fue la reacción en ese momento de Thalía, que pues vaya que ni se inmutó, pero también la reacción que nos comenta Yolanda tuvo el doctor al momento de decirle que tenía solamente 1 año y medio de vida. Imagínate tú qué harías, o qué te pasaría por la mente si alguien te dice: tienes 1 año y medio de vida. ¿Qué cosas haría, o qué sería lo primero, o qué te programarías en ese 1 año y medio? Porque para esto el doctor pues le pregunta, ¿no?, que por qué estaba tan tranquila. Ella lo tomó con toda la tranquilidad del mundo y le dijo: Yolanda, porque pues 1 año y medio es muchísimo tiempo. A mí esto me dejó resonando muchísimo y pensando, porque quizás para nosotros 1 año y medio, dices tú, pues puede parecer nada, ¿no? Pero para alguien que entiende que el tiempo no está garantizado, pues sí puede ser una vida entera. Y yo me quedé pues pensando, ¿cuántas veces de nosotros vivimos como si estuviéramos todo el tiempo del mundo? O sea, si es que mañana pasado lo hago, ¿cuántas veces decimos después voy a viajar, después voy a pedir perdón, después voy a decirle a mi mamá, después voy a empezar, no sé, el negocio, después voy a estudiar, después voy a cuidar mi salud, ¿no? Voy a renunciar a esto que me hace infeliz, después voy a usar este vestido, después voy a cantar, voy a bailar, etc. Después voy a ser feliz. Y resulta que vivimos esperando el después, así, y el después, eso es una palabra muy peligrosa, la verdad, porque a veces llega, pero a veces no. Y no se trata, niños, no se trata de vivir asustados, no se trata de levantarnos pensando que mañana nos vamos a morir, no, se trata de entender que precisamente porque no sabemos cuánto tiempo tenemos, hay que aprovechar el sí que tenemos, porque toda la vida no siempre avisa, a veces estamos tan ocupados trabajando, que resolviendo problemas, que preocupándonos por lo que viene, que esperando atacar en el momento, que quieres hacer todo perfecto, que quieres que te desvíes por algo, ¿no? Pero no estás disfrutando el día de hoy, lo que tienes. Y la vida, niños, está sucediendo mientras nosotros estamos esperando estar listos. Así que yo sé que si te llegó este mensaje, seguramente, seguramente es porque lo necesitabas. Oigan, así y así los espectáculos también. Wow, yo creo que hay que aprender muchísimo más bien del mensaje de Yolanda Andrade en este vivo. Vámonos con más buena música a cargo de mis chamacos Master Cumbia. Soy La Pantera, aquí nomás.

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1: Aquí te estoy acompañando, por supuesto, al aire con Marlene Ramón, La Pantera. Esa mera soy yo, y leyéndote y dándote regalitos también, porque si no tienes plan para este fin de semana, tengo un pase doble para que te vayas a disfrutar al Foro Boca, que se encuentra en Boca del Río, Veracruz, de este conciertazo con el trío Los Panchos. Llévate a alguien más. Sorprende a alguien, enamórate a alguien con este concierto que va a estar de lujo. Y en esta ocasión tengo un pase doble para ti, para que te vayas a disfrutar de estas canciones de la época de oro. Oigan, está padrísimo. No sé, llévate a tu mamá, tu abuelita, quien tú quieras, dale este momento tan hermoso. Y bueno, por supuesto, compartiendo buena música, aquí tenemos este pase doble. Mándanos una historia, mándanos ese audio, esa historia por escrito, como tú quieras dejármelo. Y cuéntame qué recuerdo tienes, qué recuerdo te trae alguna canción de Los Panchos. Todo esto coméntamelo, házmelo llegar aquí a través del WhatsApp en cabina 2292-65105, y este pase así es tuyo. Los Panchos en el Foro Boca en punto de las 9 de la noche. Tenemos audio. Buenas tardes.
2: Hola, Panterita. Buenas tardes. Saludos desde la unidad 4103, que andamos laborando. Podrías poner la canción del noveno mandamiento. Excelente tarde, cuídate mucho. Y aquí, como siempre, escuchando la mejor estación, 100.5.
1: ¡Eso! FM. Gracias, mi Ventura. Te dejo con esto a cargo de Campeche Show. Aquí nomás.

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5: Ya son las 3:18.

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1: Dice, hola Pantera, buenas tardes, me puedes complacer con la de Contigo, de Calibre 50, y saludos para Tomás y sus hermanos que se encuentran trabajando arriba a la mejor 100.5, ¿eh, Ale?

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1: Hey, dice, un saludo Pantera desde el estado de Oaxaca. Me puedes complacer con la canción de Secuestro de Amor. Ándale pues, a cargo de los Tucanes de Tijuana. Aquí nomás.

¿Cómo van? ¿Cómo van por allá con la comidita y toda la cosa? Ya, mira ya, es que luego les encanta ponerme a sufrir con estos platillos, porque ya la familia por acá, la familia Contreras González, nos está presumiendo que ya tienen el banquete listo, puesto. Pues, ¿qué creen? Yo también tengo mucha hambre. Tengo mucha hambre y ya me voy a despedir, señores. Ya casi me voy. Oigan, agradeciéndoles como siempre que están ahí pegaditos a través de la frecuencia, que me sigan mandando su mensajito, comunicándose en este jueves, viernes chiquito, ya casi terminamos la semana, así que mucho ánimo, mucha buena vibra desde acá, y yo le repito que tenemos una cita en punto de las 10 de la mañana, el día de mañana por acá nos encontramos, y no, lo que marca el manual también, les mando un besote, gracias a toda la banda que se ha comunicado, también a través del portal, de la app, pendientes a las dinámicas, a todas las promociones, a la ruleta que tenemos desde la regaladora, que se pone padrísima esta dinámica, donde vas a poder ganar muchos regalos y artículos coleccionables que traemos en esta regaladora. Así que pendientes, por favor. Ahorita llega nuestro amigo Pepe Cota, el potro, con muchísima diversión, por supuesto. Así que no le cambie, se queda a través de la frecuencia azul. ¿Cuál más? La mejor 100.5. Mi nombre es Marlene Ramona Pantera, sígueme en redes sociales. Me encuentras como Marlene Ramón y por supuesto te encargamos muchísimo que actives las notificaciones y nos de seguir a través de la fanpage de la mejor 100.5 Veracruz. Nos vemos mañana, familia bonita. ¡Mua! Coman delicioso. Los que ya van de salida del trabajo también, buen trayecto a casita, que lleguen con bien, y los que apenas van al turno, pues buena jornada. Los dejo con la patrona. Se llama Malamente. Aquí nomás. Adiós.

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estamos? ¿Cómo están, Top Talk? ¿Sí hay alguien ahí? Muy buenas tardes, señoras y señores. Qué gusto, qué honor. Qué agasajo saludarle a través de La Mejor 100.5. Bienvenidos, bienvenidas, bienvenides a esto que es Pa' la Pelota. Oigan, qué... qué gusto saludarles como siempre a través de la 100.5, esperando que se encuentren muy bien, disfrutando de este jueves de bochorno, mano. Nada más no llega la lluvia, gordo, nada más no llega la lluvia. Varios días esperándola y yo creo que nos va a dejar como novia de rancho. Pero bueno, oigan, como todos los días, los invito a que no se me despeguen, se ponga cómodo, porque en estas próximas 4 horas tenemos buena música, el cotorreo que usted ya sabe, y pues bueno, el tema del día de hoy, la máquina del tiempo, y sí, señoras y señores, hoy es el jueves paranormal, así que nos ponemos macabrones con las historias de miedo, mano. Y hoy, de verdad, te vas a poner a temblar de veras, de veritas, porque nos ponemos terroríficos, porque tendremos un invitado especial el día de hoy. Un hombre que se dedica a capturar momentos paranormales, momentos de miedo, así que, pues bueno, se va a poner buenísimo. Teléfonos en cabina para que te pongas en contacto, 2291-00105, 2299, 219121, y el WhatsApp activado, 2292-65105. Ahí te reportas, nos mandas tu mensajito, y pues como siempre te digo, llegó el momento que te pongas cómodo, te abroches el cinturón, te traigas la botana, porque aquí comenzamos.

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1: Las 4:11.

0: Continuamos a través de la mejor 100.5. Excelente y bendecida tarde, señoras y señores. Ya casi es viernes. Ya casi es diciembre, oiga. Ya me vi, Manu. Ya me vi ahí recibiendo otro par de calcetas. ¡Qué regalazo! ¡Qué regalazo! Oigan, hablando de regalazos, ¡qué regalazo nos está dando la vida el día de hoy con este día tan bonito, tan chulo que tenemos! Espero que usted esté disfrutando de esta bendecida tarde. Es un buen momento para sonreír, oiga. Es un buen pretexto para sonreír. ¿Cuál? El que estamos respirando, que estamos vivos, señoras y señores. Y el día de hoy, en este programa, hablaremos de algo que nos hace sentir vivos, que nos hace superarnos como personas, que nos hace ser mejores individuos en el día a día. Y me refiero a la educación, a la escuela, ¿sí? Es por eso que ya llegó su tan gustada sección. Esto que es nada más y nada menos que...
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0: Esto es La Flota Comenta. Y sí, familia. Hay cosas que agradecer en esta vida y una de esas es que nuestros padres nos... pudieran brindar la educación que es laica y gratuita en este hermoso país. Pero vaya que pues el desarrollarse como persona en la escuela, en el colegio, es parte de un proceso del crecimiento de cada ser. Así que el día de hoy, señoras y señores, hablaremos de eso que muchos están esperando con ansias, sobre todo los papás, y otros con muchísimo terror. Sí, señoras y señores, el día de hoy hablaremos de nada más y nada menos que de el regreso a clases. Y es que sí, está a la vuelta de la esquina el lunes ya, por fin, dicen las mamás. Bendito Dios, dicen los papás. Y chale, qué feo, dicen los alumnos. El ser estudiante es una época que vale oro, mano, que realmente uno no lo valora hasta que se convierte en un hermoso y bonito recuerdo. Y el día de hoy, sí, La Flota nos dice y comenta esas cosas que vivíamos en el regreso a clases, Padre Santo. Y es que era una emoción, una mezcla de sentimientos entre que sí, entre que no, y sobre todo cuando cambiabas o pasabas de grado, ya sea de kinder a primaria, de primaria a secundaria, de secundaria a prepa, de prepa a universidad. Era una emoción, mano, que un día antes ya tenías tu uniforme preparadito y listo, y después de una semana ese mismo uniforme ya traía 3 remaches. Cosas de regreso a clases, mano. Fíjate que en el regreso a clases, como bien te mencionaba al principio de este programa, es donde las personas suelen tener los primeros contactos con la sociedad, con otros seres regularmente de la misma edad, del mismo pensar. Y pues una de las cosas que solemos ver en este regreso a clases, no falta el escuincle, mano. El pobrecito chavito que es una pirinola. ¡No juegues! Y lo mandan con tremendo mochilón. No, hombre, ¿tú qué dices tú? Ahí va el pípila. Fíjate, cosas de regreso a clases, mano. Fíjate, con el tiempo uno va agarrando mañas. Con el tiempo uno se va maleando, va experimentando ciertas cosas que la vida te pone como prueba, mano. Entonces comienzas tú tan confiado, ahí con tus colorcitos, y cuando ves que poco a poco se van desapareciendo al siguiente ciclo escolar, ya todos tus lapiceros, lápices, sacapuntas y gomas traen nombre. Fíjate, cosas de regreso a clases, mano. El uniforme. Y no me refiero al uniforme que con sacrificio compraron tus papás. Me refiero a ese uniforme que te heredó algún primo mayor, algún hermano mayor o incluso
2: algún difunto.
0: Son las 4:20. Es momento de que nos comentes y compartas esas cosas que viviste y que estás viviendo ahora como papá en este regreso a clases. No le cambies. Son las 4:20, hermano.
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1: Cuatro de la tarde con 30 minutos. Estamos de vuelta en esto que es Pa' la flota. El único programa que le dice que le lele la pancha para no ir a clases. Y es que el día de hoy, señoras y señores, estamos hablando... Ay, cómo ponía uno pretextos, ¿no? Estamos hablando sobre esas cosas que se viven y vivíamos, ¿verdad? Cuando éramos unos pequeñuelos, unos pimpollos.

Oigan, Flota, llegó el momento de viajar como siempre a través de los años gracias a esta máquina. Y así que, como siempre, pido de tu ayuda, tu cooperación para que cierres los ojos y con la imaginación viajemos hasta el año del 2014 para recordar una canción del conocido cantante El Commander, que habla sobre cómo en la guerra y en el amor todo se vale, pero a final de cuentas el karma se hace presente. Esto es El Papel Cambió del año 2014. Y lo escuchas en Palaflota, aquí nomás.

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3: Esta canción va con mucho cariño y con mucho respeto hasta el cielo para nuestro aventurero, Jason Jiménez.
4: 4:38 minutos.

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1: ¿Qué pasó, Cuate? ¿Qué pasó?
2: Pobre Chabelo, ya. Ayúdelo, imagínate.
1: ¿Qué pasó, Cuate?
2: Ya saben, contrátenme, familia. Estoy sacando un nuevo show de imitaciones. Es más, si quieren ponerme a prueba, si usted no confía en mí, en mis servicios, ¿verdad? Puede ponerse en contacto a través de las líneas telefónicas y el WhatsApp activado y decirme qué personaje quiere que le imite. Y pues bueno, me rento para fiestas, para bautizos, funerales. Pues ahí está mi primera imitación, que bueno, ahí la estamos puliendo poco a poco. Es Chabelo.
1: ¿Le vas a entrar a la catafixia, cuate?
2: Ahí está. Son las 4:46, Flota. Estamos de regreso el día de hoy. Hablando y comentando sobre estas cosas que se viven en el regreso a clases, mano. Fíjate cómo han pasado los años. De verdad, niños, si nos están escuchando y sus papás, sus tíos, sus abuelitos les dicen que le echen muchas ganas a la escuela y que disfruten esta etapa, de verdad, háganlo, porque es el mejor momento de su vida, es ahora, mano. Fíjate, una de las cosas que vivíamos en el regreso a clases era, pues, cuando preguntaba a la maestra, mano. Cuando preguntaba a la maestra:
3: a ver, niños, ¿y qué hicieron en estas vacaciones?
2: Y ahí te dabas cuenta dónde pertenecía cada quien. Ahí es donde ponías los pies en la tierra, mano. Y es que mira, si tú eras una persona humilde, pero de familia trabajadora, obviamente tus papás hicieron lo posible para meterte a una escuela particular, ¿no? Pero pues tú y yo sabemos que uno no pertenece ahí. Y te dabas cuenta sencillamente cuando la maestra hacía esta dinámica, ¿no? Que preguntaba: a ver, niños, ¿a dónde fueron o qué hicieron estas vacaciones? Y tú, en tu mente, traías que tuviste las mejores vacaciones del mundo, mano. ¿Por qué? Porque te dejaron dormirte hasta las 10 de la noche. Dices: no, yo tengo las mejores vacaciones, me voy a esperar a lo último que hablen estos pelafustanes primero, a ver qué tal fue que se la pasaron, mano. Y de repente contesta el primero:
3: yo, maestra, fui a Six Flags.
2: Tú en ese momento como que te decías: no. Y otro compañerito por allá: y a ver tú, Josecito, ¿qué hiciste estas vacaciones?
3: No, maestra, pues fíjese que nosotros nos fuimos a Cancún. Y tú: hermano, ¿dónde fui? Pensabas tú, ¿dónde les digo que fui? ¿No? ¿Dónde?
2: Fui al balneario de los Carrizales, maestra. Fui al río de Paso del Toro. Oye, qué hermoso era, la neta, pasar las vacaciones donde sea que las haya pasado, a menos que tu papá te haya puesto a chambear, porque qué gordos caen esos padres de familia que ven las vacaciones como el momento perfecto para poner de esclavo al niño. Y sí, yo sé que muchos van a salir con el pretexto de decir que no, es para su futuro, yo no quiero que sea pintor, pero que al menos sepa hacer cosas en su vida. Y el chamaco estudiando todos los días, llevando un buen de tareas, todavía cargando un mochilón y me lo pones a chambear en las vacaciones. No te pases de lanza, mano. Ahí tenemos comentarios a través de el WhatsApp activado. Ahí es donde te puedes reportar: 2292-65-105 y las líneas telefónicas para que me llames en este momento: 2291-00105 y 2299-2191-21. Tenemos audio para acá.
4: ¿Cómo aparece en Facebook para agregarte? y verla en vivo al rato.
2: En el Facebook aparezco como Pepe Cota, el Potro, así me encuentran, ahí para que le den like a la página, pero estaremos transmitiendo en vivo desde la fanpage de La Mejor Veracruz 100.5, no se lo pierdan, vamos a ver qué es lo que nos trae nuestro invitado, porque esta hora paranormal se va a poner buenísima. Me dijo que tenía por ahí unos péndulos, muñecos, vudús, la ouija, de plano sí le dije. ¿Sabes qué, chavo? Muchas gracias por tu cooperación, pero la ouija, ay, te encargo que no me la traigas, güey. Sí, no, gordo. La verdad es que yo he visto todas las películas de terror y así comienzan con una ouija. Y lo peor de todo, que el primero que muere es el gordito. Y ya se imaginarán quién va a morir primero.
4: Fíjate que en el regreso a clase no me gustaba mucho. Pero en la secundaria, la bestia, estaba en la mera época de la jalada. Y había una maestra.
3: Es que a mi carnalito lo ponían a chambear mucho. Vente, vamos a jalarle. Por eso dice la edad de la jalada. Porque andaba en el jale. Pero de
4: oye. Maestra, loco. Había una maestra que, uff, todavía me acuerdo y me dan escalofríos. Y pues eso fue es lo que me gustaba cuando empezamos a clases, a la secundaria y después al bachillerato. Y ya ¿para qué te cuento? Si ya sabes, ¿no? Pero ahorita ya que soy grande, soy padre, pala, no manches, económicamente es un show. Y ahora que sí se paga inscripción, el gobierno dice que no, después dicen que sí, sepa, Mauser, que
2: sí.
4: Es la cosa que si no pagas, los chiquillos no te lo inscriben. Pero así es el rollo.
2: Ahora sí que las inscripciones hoy día vienen siendo a la de por favor, ¿no? O sea, sí, ¿no? O sea, son voluntarias a la de por favor, abuelita de Batman, mano. La mejor, sí, bueno.
5: Bueno.
2: Sí, buenas, señor Samuel, ¿cómo estamos?
5: Bien.
2: Qué bien. Oiga, ¿usted se acuerda de aquellos regresos a clases cuando estudiaba?
5: Yo no fui a la escuela, perdóname.
2: ¿No fue a la escuela ningún grado académico?
5: Ni en primer grado.
2: Mire, oiga, ¿y no se paró afuera de una escuela para buscar a las chamaconas?
5: Nomás de lejos necesito yo el ojo.
2: Y mira, busco. Era de esos gandules que iba a ver qué cazaba.
5: Ah, pues sí.
2: O sea, era que y sí jaló una que otra noviecilla por ahí.
5: No, pues las que se dejaban.
2: Las que se dejaban. ¿A poco sí fue usted muy enamoradizo?
5: No, pues sí, la pantera me gustó.
2: Mire nomás, o sea, a ver, usted, o sea, ¿a poco sí le daría batalla a usted a la pantera?
5: Ah, pues como...
2: A ver. A ver, señor Samuel, ¿qué es lo que usted le diría a la pantera para invitarla a salir?
5: No, pues ojalá quisiera para traerla aquí en el rancho, a ver.
2: A ver, haga de cuenta que yo soy la pantera. ¿Qué me dice? A ver, señor Samuel, a ver, si es cierto que muy galán. Para que los chavos que nos están escuchando, para que los chamacos que nos están escuchando vean cómo ligar a una mujer como un caballero, como un señor de los de antes. A ver, señor Samuel, ¿qué le diría a usted para pasar una tarde?
5: No. Yo no las obligo, yo, las que quieren caer, caen.
2: ¡Ay, jola, ¡ay, pir! No, mire, Mauricio Garcés, ¿eres tú? Oiga, señor Samuel, me salió usted muy coqueto, muy querendón.
5: No, pues yo era uno nomás mirando.
2: Como los chinitos, ¿no? Oiga, señor Samuel, ¿quiere mandar saludos a alguien o qué rollo?
5: No, pues nomás una rolita de Vicente Fernández, nomás para escucharla aquí.
2: Órale,
5: la
2: pues.
5: La racada.
2: ¿La cuál?
5: La racada, o si no, con los tigres.
2: La racada, órale, pues, ahorita se la ponemos. Y porque usted lo dice, somos...
5: La 100.5, Sesontle Mamáquile.
2: Sesontle Mamáquile en Nahuatl, la mejor 100.5, señoras y señores. Aquí nomás. Aquí nomás, oigan. Hoy tenemos más comentarios de la flota que nos habla y nos comenta sobre esos regresos a clases, mano. ¿Te acuerdas, por ejemplo, cómo han cambiado los tiempos, gordito? Las mochilas ya no son igual que antes. Fíjate, hoy día no he visto, ¿verdad? Pero, por ejemplo, las de carrito, cuando estaban recién saliendo, eran la sensación, gordo. Ahí tú querías traer tu mochila de carrito. Ya, mira, lo de menos era si le echabas ganas a la escuela. Lo que a uno le importaba como chamaco era traer la mochila con tu personaje favorito que se viera súper chida y además la lonchera, gordo. Eso. Ya lo demás ya es ganancia, dices tú. Oigan, son las 4:55. Vámonos con más buena música y con esto que es a cargo de Calibre 50. Se llama Mi Problema. No le cambies. Es momento de que nos digas cómo te iba, cómo vivías esos regresos a clases cuando eras estudiante. Y hoy día, que ya te toca ser papá, ser tío, ser padrino, ser padrastro. No le cambies. Aquí nomás.

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Continuamos a través de La Mejor 100.5. Son las 5 de la tarde con 10 minutos. Oigan, saludos a toda la flota que está disfrutando de la programación musical. Saludos a mi carnalito, el Búfalo. ¡Vaya Goldo! Saludos ahí a toda la flota que anda chambeando, todos los 41. Dios me los bendiga. Y manténganse hidratados, chavos, porque... No, hombre, está mendigo el calor, mano. Como dice Nelson Cancela, siento que me quemo, siento que me tuesto, mano. Un saludo ahí a toda la flota que anda como garrobo ahorita chambeando. Oigan, familia, el día de hoy estamos hablando y comentando sobre esas cosas que vivíamos en los regresos a clases, mano. Ah, vaya que qué buenos tiempos. El regreso a clases, tú, cuando andabas ahí a las prisas, viendo lo del uniforme, y no faltaba la señora, ¿verdad?, que se ponía en su camioneta y vendía como que el uniforme, pero pirata, ¿no? Como que tres tonalidades diferentes del uniforme oficial de la escuela, y te lo daba a precio, mano, a precio. Ahí estabas tú encuerándote en una camioneta ajena para probarte el pantalón. Oigan, el día de hoy les tengo una noticia, ¿verdad? Más bien es una alerta, una advertencia para todas las personas que nos están escuchando y que de repente reciben algún mensaje de su artista favorito. Déjenme les digo que esto es una alerta, señoras y señores, y es que hay una nueva modalidad de estafa, ¿sí? Esta es una estafa en la cual la rata, ¿verdad?, se hace pasar por alguna celebridad o por algún enamorado vía redes sociales. Y es que, la verdad, pues las personas que han caído es porque son muy despistadas o se creen todo lo que les dicen. Porque ahí te va, o sea, tal vez si tú tienes algún enamorado por internet, puede que te la creas y caigas en esta estafa donde la rata crea perfiles falsos o hackean ciertas cuentas de personas reales y envían mensajes a las víctimas pidiéndoles algún depósito, ¿no? Algún varito ahí tantita marmaja que tengan. Un aliviane, ¿no? Y la verdad es que, o sea, por ejemplo, como te digo, si es un enamorado, tal vez uno caiga rendido, ¿no? Y dices, pues ni modo, le voy a depositar a mi persona enamorada que no conozco, pero que estoy hablando por internet y que suena a que es 100% real. Pero ya cuando es un artista el que te escribe, oye, carnal, ¿no tienes 500 pesos que me prestes? Digo, la verdad es que no suena tan creíble que digamos, mano. No, o sea, digo, ¿para qué quiere 500 pesos Victoria Rufo? ¿Para qué Will Smith quisiera que yo le depositara 800 pesos de préstamo tantito? Vaya que hay que ser muy despistado para caer en este tipo de estafas. Así que muy alertas, flota, sobre todo a las personas mayores, para que no caigan en esta... En este modo que opera la rata, esta nueva modalidad donde se hacen pasar por el William Levy, que por el Pepe Cota el Potro. Ya sabes, famosos, de verdad. Oigan, son las 5:13. Vámonos con más música. No le cambies, aquí nomás.

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1: Niños, estamos de vuelta, estamos de regreso. Ya son las 5 con 23 minutos. Excelente y bendecido día de jueves. Jueves para algunos. Y oigan, hoy estamos hablando y comentando sobre esas cosas que vivíamos o están viviendo en este regreso a clases, mano. Fíjate, tú de niño decías regreso a clases y tú veías a tus papás tan estresados y así de, ¿por qué se estresan? Decías tú. Fíjate cómo uno, cómo es la inocencia, mano. Tú de niño decías, ¿por qué se estresan mis papás del regreso a clases? Los veo de verdad bien preocupados, como si ellos fueran los que tendrían que regresar a estudiar. Hombre, creo que son los que más le tienen miedo al regreso a clases. Y bueno, depende de la escuela, es lo que te van pidiendo de material, mano, ¿no? Fíjate que hoy día la lista de útiles, no manches. Y luego, para que sean más útiles la lista que los inútiles. Luego así pasa, mano, que uno nada más no le entra la información. Y por más que quieres, porque te concentras, uno trata de concentrarse en lo que está diciendo el maestro, pero de repente pasaba una hormiga y ya estaba más interesante. Cosas de regreso a clases. Dice, cosas de regreso a clases, no falta el presumido con su mochila de marca. Fíjate, ahí también te dabas cuenta, mano, ¿no? Fíjate, tú ibas con una mochila reciclada de hace 4 años, mano. Es más, hay banda que iba hasta con mochila de partido político, mano. Depende lo que hubiera, ¿no? Depende las posibilidades. Pero sí, no faltaba el carnalito que llevaba ahí su mochilota de marca y todo. Y bueno, también no faltaba la flota gandalla, mano. Que bueno, hoy día ya todo es bullying, dice el señor, ¿no? En mis tiempos. No, pero es que sí, mano. En mis tiempos era una convivencia sana. Que si de repente te pasabas de lanza y te lo buscabas, porque sí, hay flota que se lo buscaba, de repente tu mochila desaparecía por arte de magia. Y tú preguntándote, ¿dónde estará mi mochila? Y como viste Dora la Exploradora, ¿where is the backpack? ¿Where is the backpack? Decías. Y en eso, mano, como si fuera una película de ciencia ficción, volteabas hacia la cancha y veías ahí. Ahí está. Ahí está. Bueno, si había cancha, ¿no? Porque, bueno, también había escuelas donde usábamos de portería 2 piedras. Híjole, gordo, qué buenos tiempos, mano. Dice, por acá, aquí el vecino de Talixcoyan. Dice, comprar el gel antibacterial. ¡Oye, oh, sí es cierto! Pero eso fue una temporada. A ver, lo del gel antibacterial es relativamente nuevo, ¿no? Yo no recuerdo que de más pequeño lo pidieran. O no sé, por ejemplo, la flota que nos escucha y que le tocó estudiar en los 90s, en los 80s, en los 70s. Estamos con ustedes. ¿Sí escuchan, oigan? No, que nos comenten, porque para mí eso fue a partir de los 2000s, ¿no? Como 2010 por ahí, después de la ola de influenza. Ahí fue para mí que empezaron a pedir el gel antibacterial. Dice, el uniforme, los útiles escolares, forrar. ¡Qué martirio! Forrar y coser los cuadernos. Dice, por cierto, todo eso por niños. Sí, mano, ahora sí que los que tienen más de un hijo, ahí es cuando se las ven duras. La mejor, sí, buenas tardes. Pues sí, bueno, ¿quién habla?
2: Jorge.
1: ¿Qué huele, mi Jorge? ¿Cómo andamos, gordo?
2: Bien, ¿y tú cómo andas?
1: Todo bien, Padre Santo. Oye, gordito, el día de hoy estamos hablando sobre el regreso a clases. ¿Tú tienes bendiciones, mi George?
2: Una bendición.
1: ¿Una bendición? ¿Cuántos años tiene tu nena?
2: 10.
1: 3 añitos.
2: 10.
1: Ah, 10. Ah, pues ya va a la escuela, va a la primaria, ¿no? ¿Qué, segundo? Primaria.
2: No, el quinto, pasó
1: al
2: quinto.
1: Ay, cabrón, entonces. Yo entonces reprobé demasiado, entonces. Ya va en quinto tu nena. Oye, gordo, y por ejemplo, ¿tú ves alguna diferencia de cuando eras estudiante y hoy día que ya te toca ser papá?
2: Una diferencia, pues, que ahorita a los alumnos lo dejan hacer lo que quieren, y cuando íbamos nosotros eran más estrictos. Ahorita ya ni un maestro puede decirle nada a un niño porque ya el maestro se va despedido. Y hace tiempo, cuando en tu época o en la época de nuestros padres, ahora sí que que hasta chanclazos te daban los maestros.
1: Sí, tú, o regla, o sea, ¿a ti sí te tocó de eso de reglazo, algún correctivo?
2: No, todavía no, pero a mis papás sí les tocó.
1: No, hombre,
2: me tocó, sí, y que mis abuelitos no se enojaban, al contrario, le decían al maestro, sí. Pues le quieren pegar, peguen, edúquenlo.
1: Sí, es cierto, sí.
2: Ahorita ya no puedes hacer tú nada. O sea, un maestro no puede ya ni decirle nada porque ya gusta máquina, ya.
1: Sí, se van los papás con todo, ¿no?
2: Sí, no, merche.
1: Oye, sí es cierto, gordo, sí es cierto. Acabas de mencionar algo que pues bueno, con el tiempo ha cambiado. Tal vez para bien, pero también a veces lo ocupan, como una ventaja, ¿no? Ciertas personas que sí se llegan a pasar de lanza, pero así sí, ¿no? Es. Los papás antes eran de, no, profe, si se está pasando de lanza, métale un chiricuazo.
2: Así es, sí.
1: Y sí,
2: ¿tú
1: cierto?
2: ¿Qué edad tienes? ¿Cuántas? ¿Qué edad tienes?
1: Fíjate, yo voy con el año, gordo, yo tengo 26.
2: Estás bebé todavía.
1: Sí, pero fíjate, a mí me llegó a tocar todavía que sí, una maestra me azotara contra la banca. No, es cierto. Me llegó a tocar que sí me acomodara un pellizcón. Es que yo también era un hijo de.
2: Pero no se hizo el problema tan grande.
1: Sí, se hizo grande porque mi mamá fue a defender a su bendición.
2: Ah, bueno, sí. Tu mamá, Kiko.
1: Sí, pues. Mamá moderna, dices tú, ¿no?
2: Sí, pero bueno, todavía tú entraste en esa época, ya hace años, yo me acuerdo que había papás que, o sea, si el maestro les gritaba o algo, no pasaba nada, pero ahorita si un niño le dice, es que la maestra me gritó, no, hombre, sí. Te andan quemando ahí en el Facebook.
1: Sí, no, es violencia psicológica, pero bueno, los tiempos de Dios que cambian, hermano, y también son perfectos. Mi George, te mando un abrazote gordito, y porque
2: oye,
1: tú lo dices.
2: Hoy es jueves de
1: paranormal. De terror, sí, gordo.
2: ¿A qué hora va a empezar?
1: En punto de las 7 de la tarde noche tenemos un invitado que va a traer unos péndulos, que va a traer ciertos artículos que tiene por ahí. Nada más sí le dije que la Ouija ni se le ocurra traerla. Pero se va a poner buenísimo, gordo. 7 en punto, comenzamos en
2: el. Marco al ratito, entonces, para contarte una anécdota.
1: Ándale, órale, pues, y porque tú lo dices, somos.
2: La mejor.
1: Vientos, ahí está, no se lo pierda. En un momento más, iniciamos con la hora paranormal, que se va a poner de verdad buenísima. Así que, si usted le ha pasado algo raro, algo extraño, el cual no le encuentra explicación, bueno, es momento de que nos comparta esa historia, porque hoy tendremos un especialista en estos temas, un creador de contenido en las redes sociales que seguramente has visto sus videos y tiene muchas historias que contarnos. Se va a poner bueno y también estaremos transmitiendo a través de el Facebook de La Mejor Veracruz 100.5 FM. Si quieres ver todo en vivo y en directo, y

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12: Claro que te dije que un día esto pasaría y no me creíste, ¿verdad?

0: mal. Pero que olvides el WhatsApp activado de la mejor, no tiene perdón. 2292-65-105. Aquí no más.
1: Esto es a cargo de Grupo Maltercio. Se llama Me Quedé Con Ganas.

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1: Estamos de vuelta como todos los días transmitiendo desde el bello y hermoso puerto de Veracruz. Esto es Pa' la Flota a través de la mejor 100.5 FM. Recuerda, de 4 a 8 de la noche. Y el día de hoy la flota nos dice y comenta esas cosas que vivíamos o que estás viviendo en este regreso a clases, mano. Recuerda también, las líneas telefónicas están abiertas, redes listas y dispuestas para que te des grasita como el bolero. 22-91-00-105 y 22-99-21-91-21. Dice por acá, Checota, como ayudante de mesero. Checota, ¿no pusiste mi canción ayer? De voy a pintar mi raya. Ah, caray. Se me olvidó, ahorita te la ponemos. Pero coméntame sobre el tema del día de hoy, mano. Dice, buenas tardes, amigo. Aquí escuchándote en mi taxi desde Jalapa. Muchas gracias a ti por tu programa. Haces mi trabajo más ameno. ¡Ameno! ¡Qué bonito! Viejo payaso. Oh, saludos hasta Jalapa la Bella, gordo. Dios me bendiga. Y que tengas un gran, gran día. ¿Cómo está el clima por allá en Jalapita, mano? Fíjate que aquí como que está medio nublado, pero un bochorno. Un bochorno que te hace odiar al prójimo. De así. Dice, ya que eres Chabelo, ¿quieres entrar a la que te asfixia? ¿Qué pas? Creo que así no era, oye. A ver, mi Hugo, ahora yo te pregunto a ti, gordo. Si hubieras ido con Chabelo, de chavito, ¿verdad? De morro, ¿le hubieras entrado a la que te asfixia o te hubieras llevado tu mueble con trozo? Ahí respóndeme, mi Huguito. Ahí espero tu respuesta, papá.
2: Hola, Potro. Aquí te estamos escuchando en la mejor 100.5. A mí me emociona que me compre mi mochila nueva, mis útiles nuevos. Sí. Mi cartuchera, mi lonchera, todo eso, mi bote, todo eso. Adiós. Ah, también quiero mi canción de Ojitos Mentirosos. Gracias, bye.
1: Saludos, Barbarita. Oye, ¿y ahorita de qué escogiste tu mochila? ¿De qué personaje o qué? Que sí, mano. Es que realmente uno como niño, lo que más le emociona no es ir por el uniforme. No es ir siquiera a clases, la verdad. Uno como niño está esperando comprar la mochila, la lapicera y las libretas, mano. Las libretas, cuando los profes son chidos y no te piden que la forres, la pedías tú con ciertos dibujitos ahí con tus, por ejemplo, de luchadores, ¿no? De tus superhéroes favoritos. Y ya cuando les empezaron a pedir forradas, ya fue como, ay, profe. Y de cierto color, ¿no? Porque es por materia el color. Me acuerdo, era rojo matemáticas, amarillo español. Y los demás, pues ya no me acuerdo, pero bueno, eso cuando yo estudiaba, mano, cuando yo estudiaba, y me acuerdo que era la sensación, justamente te digo, las mochilas con rueditas, y bueno, más fresón, el cuate que traía su mochila con rueditas y todavía prendía, güey. Tú así, ah, qué perro, decías tú. No, y luego también, o sea, por ejemplo, ahí también te dabas cuenta, mano. Ahí también te das cuenta de muchas cosas, ¿no? Porque de repente la maestra podía una actividad, ¿no? Y a colorear, ¿no? Y tú veías que tus colores, en lugar de colorear, rompían la hoja. Entonces, ¿por qué dices? ¿Por qué no pintan mis Blancanieves? Ahí estabas, así como que remarcándole más y se rompía la hoja, mano.
3: Aquí nomás, oiga.
4: Hola, mi potro.
3: ¿Qué tal? Buenas tardes, Potrito. Oye, buenas. Canalito,
4: regresos a clases, bueno,
3: ocupo, bueno, ejemplo, no,
4: ¿cómo han cambiado los tiempos?
3: Por favor, una canción.
4: Ya no son iguales.
1: Que además, qué bonito, qué educación, chico.
3: No se va de Grupo Frontera.
4: Y por ejemplo, las de Carrito, cuando
3: ya no hay el infiernito
4: recién saliendo
3: con la diabla.
4: Gordo.
3: ¿Qué rollo? ¿Ya no trabaja la diabla ahí? Pregunta, ¿eh?
1: Mira nomás, saludos, carnalito. Oye, ahorita te ponemos tu rola, pero siempre y cuando me comentes sobre el tema y como dices tú, no se va. Como dijo Grupo Frontera, no se va. Oye, ahí síguenos en las redes sociales a todos tus locutores favoritos. Dice, por acá, a ver qué tenemos.
5: Hola, buenas tardes, Pepe Cota.
1: Buenas,
5: reportándome
1: buenas.
5: Hoy tempranito. Dice que el que temprano se moja, temprano se seca.
1: Ah, caray.
5: Y yo hoy me quiero reportar tempranito. ¿Por qué me quiero secar temprano? Lo que pasa es que no sé cómo decirte, Pepito.
1: ¿Cómo
5: Cota?
1: Es? ¿Cómo es?
5: Mira, te propongo algo. Ajá. Si te invitan a un show de esos de imitadores, sí. Eso, que se ve que lo haces muy bien.
1: Muchas gracias, muchas gracias.
5: Y me refiero a la imitación, me invitas. Y entre los dos sacamos el show adelante.
1: Eso. Muy bien.
5: Sí, yo nada más grito a lo último.
6: ¡Ya te lo ganaste, cuate!
5: Y ya, tú sigues de lo demás y así, y nos ponemos a hacer dinero como loca. Bueno, yo como loca y tú como loco.
1: Órale.
5: ¿Cómo ves? Oye, y por favor, ponme una canción de los Tigres del Norte, que me encantan. Los Tigres del Norte.
1: Yo o ella.
5: La de José Pérez León. Por favor. Buenas tardes a todos. Ahí me reporto más al ratito. Bueno, si me das chance.
1: Sí, te damos el chance, mi Chapis. ¿Cómo se? Mi Chapis, de veras, qué bonito. De verdad que cómo se le quiere a mi Chapis.
7: Pero jamás había escuchado ese dicho tú del que temprano se moja, temprano se seca. Había escuchado el de al que madruga le da sueño temprano. Temprano se moja, temprano se seca. Y gracias, mi Chapis, que ese es el apoyo que necesito, Flota. De verdad, ese es el apoyo que se requiere aquí. Como sociedad hay que apoyarnos el uno al otro. Y recuerde que estoy promocionando en este momento mi nuevo espectáculo, mi nuevo show de imitaciones, donde hasta el momento llevamos una imitación. Hasta el momento llevamos una, pero usted pida la imitación de su artista favorito y aquí nomás la hacemos. Vámonos con eso que nos pide la Chapis. Y recuerda que tú me las pides y yo te las pongo. Me refiero a las canciones que suenan a través de la 100.5. ¡Bendecido jueves, familia! Súbele aquí nomás.

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